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con 50 minutos.

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1: 4 de la mañana con 20 minutos.
2: Hola, ¿cómo están, querida audiencia? ¿Sabe usted que el dolor en las caderas, rodillas, en su espalda o sus manos no es normal? Señora, señor, si usted siente rigidez al levantarse, crujidos en las articulaciones o debilidad en los huesos, le duele demasiado los brazos, los hombros o estás caminando con mucho dolor, cuidado que podría estar enfrentando problemas muy serios como la osteoporosis o la artrosis. ¿Sabe usted cuál es la diferencia entre la osteoporosis y la artrosis? Primero, escuchemos qué es la osteoporosis. Es la pérdida de calcio en los huesos. Poco a poco se debilitan, se vuelven frágiles y porosos. Y lo más peligroso es que avanza en silencio. Usted no siente nada hasta que un día, por una simple caída, o por golpe suave, o incluso un esfuerzo mínimo, el hueso puede romperse. Ahora, ¿qué es la artrosis? Es el desgaste del cartílago articular provocando que el hueso se vaya desgastando y aparezca el dolor a medida que el cartílago va desapareciendo. La artrosis produce dolor en las caderas, columna vertebral, en manos, pies, duele mucho las rodillas, no puedes subir escaleras, le cuesta caminar largas distancias. Estás caminando con mucho dolor, con la ayuda de un bastón. Todo esto porque sus rodillas, caderas, viene soportando fuertes dolores debido al desgaste del líquido sinovial. Recuerde, la artrosis desgasta las articulaciones y la osteoporosis debilita los huesos. Y lo más preocupante es que muchas personas dejan pasar el tiempo. Se acostumbran a vivir con dolor de espalda, le duele los hombros, dolor cervical, dolor en las costillas, dolor en las muñecas, en los brazos, ese dolor en el talón de los pies, en la columna vertebral, le duele los dedos de las manos y de los pies, sufre de fuertes calambres, se le adormece todo el cuerpo y lo peor de todo, ese dolor constante en los huesos no lo deja vivir tranquilo, que afecta su descanso y su calidad de vida. Pero la gran pregunta es, ¿por qué aparecen estas dolencias? Señoras y señores, con el paso de los años, nuestro cuerpo pierde calcio, colágeno y lubricación
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1: Aunque usted no lo crea, el colesterol malo es la causa de muchas muertes. ¿Qué pasa si ya usted tiene colesterol malo? Es muy posible que se formen depósitos grasos en los vasos sanguíneos. Con el tiempo, estos depósitos dificultan que la sangre fluya a través de las arterias y forman estructuras duras llamadas placas. Con el tiempo, estas placas pueden bloquear las arterias y aumentar el riesgo de enfermedades cardíacas. Cuidado con infarto al corazón o accidentes cerebrovasculares. El colesterol malo puede afectar también las arterias de las piernas, causando dolor al caminar. Sentir dolor en el pecho, dificultad para respirar, te sientes muy cansado, dolor de cabeza, visión borrosa, pesadez en el estómago, labio morado, sus manos lucen demasiado oscuros. Es importante saber por qué tantas personas de diferentes edades tienen colesterol malo. Porque les encantan comer demasiadas carnes rojas, carnes procesadas, las salchichas, hamburguesas, tocinos, frituras, chocolates, helados, los dulces. Estos alimentos malos es el resultado de tener colesterol alto, o como se conoce también, grasa en la sangre. ¿Desea usted limpiar esa sangre espesa, eliminar de una vez el colesterol y los triglicéridos alto? 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Para toda aquella persona que en estos momentos tiene un familiar o usted mismo está viviendo con esta enfermedad que se llama la diabetes. ¿Sabía usted que el alto nivel de azúcar en la sangre en personas diabéticas pueden producir graves daños a distintos órganos de nuestro cuerpo? Enfermedad renal, enfermedad cardíaca, orinar con mucha frecuencia, ya que la micción es uno de los síntomas más importantes de la diabetes. ¿Saben por qué? Porque la glucosa alta pasa a los riñones, y al pasar a los riñones, ¿qué sucede? Como hay poquita insulina, llega con mucha frecuencia azúcar, ya que el azúcar jala más agua del cuerpo y esto se va más rápidamente a la vejiga y aumenta la cantidad de orina. Este mal en medicina se llama poliuria. Otros síntomas de la diabetes: tener mucha sed, sentir sed todo el tiempo, estás bajando de peso sin desearlo, cansancio constantes, la piel se vuelve oscura, heridas o llagas tardan en curarse, esas heridas que no se curan fácilmente, que le puede llevar hasta amputarle las piernas o solamente los dedos. La diabetes es una enfermedad muy complicada que daña también el sistema nervioso y los vasos sanguíneos, inclusive hasta perder la visión con este mal llamada la catarata en los ojos. ¿Pero por qué usted tiene la diabetes? Uno de los motivos, el estrés, es el causante de muchas enfermedades. La diabetes también es hereditaria. ¿Y por qué no decirlo? el abuso de comidas chatarras, las gaseosas, los frutos procesados, los dulces, excesos de carbohidratos refinados, harinas blancas, ya que esos carbohidratos se convierten rápidamente en glucosa y elevan el azúcar en la sangre, donde el páncreas ya deja de producir insulina y usted se convierte en paciente de esta enfermedad llamada la diabetes, así de simple. Por eso es importante tener una buena alimentación saludable para evitar no solamente la diabetes, sino muchas enfermedades.
2: Si usted 4 de la mañana con 40 minutos.
1: 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El insomnio es un problema muy habitual en las personas mayores. Cuidado que la falta de sueño se ha asociado estrechamente con hipertensión, ataques cardíacos, depresión, ansiedad, pérdida de memoria o tantas personas que viven demasiado estresado. El estrés genera dolor de cabeza porque usted piensa demasiado. El estrés te puede provocar picazón o irritación en la piel. El estrés también puede causar envejecimiento prematuro. El estrés causa diferentes problemas mentales. 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

Hola, hola. ¿Qué tal, amigos? ¿Cómo están? Buen día, saludarlos. Hoy es miércoles 17 de junio del año 2026. Miércoles 17 de junio. Buen día, amigo. ¿Qué tal? ¿Cómo están? Buen día, saludarlos a todos y cada uno de ustedes que se encuentran en diversos ámbitos de la región de Puno, como también en las diversas regiones de nuestro país. Esto es Puntos de Vista, programa de opinión y debate que se emite a través de la señal de radio Onda Popular Perú desde Juliaca, Puno, para todo el país, junto a una cadena de estaciones radiales, televisoras y redes sociales que comparten y transmiten simultáneamente este espacio, este programa eminentemente de carácter político, de coyuntura y de actualidad política en nuestro país. Por lo tanto, bueno, recordarles como siempre que este programa se transmite a través no solo de la amplitud modulada, sino también de la FM, frecuencia modulada, desde Juliaca, Puno, a través de los 106.7 FM, 1320 amplitud modulada también de Radio Perú. Y lo propio también en las diversas provincias y regiones de nuestro país. Asimismo, también estamos a través de la televisión, Canal 31, señal abierta, Canal 21, televisión por cable, y simultáneamente también a través de las diversas redes sociales. Muy bien, amigo, con esas indicaciones, a ver, ¿qué temas tenemos para hoy? A ver.

Bueno, los temas planteados para hoy es como es habitual, como les habíamos anticipado reiteradas veces, temas de coyuntura y de actualidad político-electoral que está en curso y bueno, cómo avanzan a ver las movidas de uno y de otro lado dentro de este marco, dentro de este contexto. Esos temas justamente lo vamos a tratar en el curso del presente programa. A ver, y lo vamos a dar detalles enseguida, enseguida, en instantes, en segundos normales, vamos a dar a ver los temas puntuales que vamos a abordar, que vamos a tratar en el curso de este programa correspondiente al día de hoy, miércoles 17 de junio del presente año 2026. Ya empezamos, ¿no? Ya empezamos. Ya en segundos nomás pueden ustedes comenzar a compartir y a pasar la voz a partir de este momento.

0: Y bien, los temas planteados para hoy están referidos básicamente, señores, a lo que está ocurriendo. A ver, de parte de JP, como también de parte de Keiko Fujimori. A ver, ¿qué es lo que está sucediendo? ¿Qué está ocurriendo con los diversos recursos que están planteando o que fueron ya planteados en días pasados, tanto por Keiko Fujimori para tratar de anular más de 7.000 votos en la región de Puno? ¿Cómo es? A ver, ¿cómo marcha esa pretensión de parte del fujimorismo? Anular más de 7.000 votos en la región de Puno. Y por otro lado, ¿cómo van los recursos planteados también por JP respecto a las mesas de sufragio y a los resultados de Estados Unidos y de Argentina respecto a los votos de los peruanos residentes en estos países? A ver, ¿qué es lo que ha sucedido? ¿Qué es lo que ha pasado? Bueno, podemos adelantar cada uno de estos temas, ¿sabes? Entonces, ¿cómo están esos recursos por uno y por otro lado? Pero entre la segunda y la tercera parte tenemos un tema interesante, eminentemente de análisis, respecto a este proceso electoral. ¿Quién o quiénes están detrás de los resultados electorales del presente proceso a favor de Keiko Fujimori? ¿Quién o quiénes? A ver, ¿qué imagina usted? Reitero, ¿quiénes están detrás de la alteración de los resultados electorales a favor de Keiko Fujimori? ¿Quiénes están manejando? ¿Quiénes están detrás de toda esta pretensión que se pretende consumar ya en los próximos días o ya por parte de las autoridades electorales? ¿Quiénes están maquinando? ¿Quiénes están manejando todo esto? Ese es un punto importante, interesante, que lo vamos a tratar, que lo vamos a abordar enseguida. Así que amigos, a partir de este momento tenemos los temas planteados para hoy. Esto y mucho más en el presente programa.
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0: Y bien, a ver, vamos de inmediato con el primer punto, con el primer tema planteado para hoy. Bueno, y esto tiene que ver, a ver, con los dos candidatos todavía hasta ahora disputando esta segunda vuelta electoral, Keiko Fujimori y Roberto Sánchez de JP. ¿Cómo van sus recursos? A ver, ¿cómo van? Nos referimos a sus pedidos de nulidad o de reconteo de votos. Vamos a volcarnos precisamente a ese ámbito, a ese contexto, para conocer, a ver, de qué manera o cómo lo están resolviendo los jurados electorales especiales. En ese marco, en ese contexto, tenemos que señalar, tenemos que puntualizar, a ver, vamos, creo que de inmediato, a lo que señala y refiere el Jurado Electoral Especial de Lima. A ver, respecto a los pedidos de JP, primeramente, a ver, vamos rápidamente, lo agotamos y luego pasamos al tema de Keiko Fujimori. Para que conozca la población, el Jurado Electoral Especial de Lima, Lima Centro, acaba de rechazar, tome nota, acaba de rechazar los pedidos de reconteo de votos o nulidad también de las mesas electorales, de las mesas electorales del extranjero, puntualmente de Estados Unidos y Argentina. A ver, aquí tenemos la nota. De acuerdo con el Jurado Electoral Especial, los recursos fueron rechazados por presentarse y no cumplir con el pago de la tasa electoral correspondiente. Es decir, ustedes conocen más, a ver, las tasas judiciales, por ejemplo, en el Poder Judicial, ¿no? Al presentar una demanda, al ofrecer pruebas, se tiene que pagar la tasa judicial. Diversos montos, depende del caso, ¿no? Puede ser 200, 300 soles. En cambio, en los temas electorales, es mucho más. Por cada mesa o por cada acta, se pagan sumas elevadas, ¿no? Sumas elevadas. Entonces, es un monto elevado, por eso se habló de que tendría que pagar casi 2 millones JP. Entonces, esa es una de las razones del por qué acaban de rechazar estos pedidos de reconteo o nulidad de las actas, tanto en Estados Unidos como en Argentina. Aquí señala puntualmente el Jurado Electoral Especial, Lima Centro 2, rechazó tres recursos, tres pedidos de Juntos por el Perú, debido a que se pretendía anular mesas de Estados Unidos y Argentina sin cumplir los requisitos correspondientes. A ver, sin embargo, el Tribunal Electoral determinó que las solicitudes llegaron fuera de tiempo, además, dice, por lo que no fueron aceptadas para su revisión. Se rechazan los pedidos de nulidad en Estados Unidos. El organismo electoral rechazó los pedidos de nulidad del partido del territorio estadounidense. Una de las solicitudes fue presentada por el representante Carlos Zafra Flores, quien pedía anular 647 mesas de sufragio distribuidas en varias ciudades de Estados Unidos, incluidas Nueva York, Carolina del Norte y Salt Lake City, al igual que los otros pedidos. Tampoco cumplieron los requisitos. De igual manera, también se rechazó un pedido de nulidad de 174 mesas en Chicago, en New Jersey, en Houston. La solicitud presentada por Juntos por el Perú aseguraba que en estos lugares existieron faltas que atentaban contra la validez contra la validez de la elección. Bueno, eso es. Y lo mismo ocurre respecto al pedido de nulidad de las mesas en Argentina. A ver, ¿qué dice de Argentina rápidamente? El segundo caso involucra a las 294 mesas de sufragio que funcionaron en Argentina. El mismo representante del partido pidió anularlas al asegurar que algunos funcionarios de los consulados y miembros de mesa cometieron faltas graves para favorecer los votos del partido Fuerza Popular, Además, la organización protestó por demoras en el traslado de los maletines que contenían los votos desde Buenos Aires a Argentina. Tras revisar los documentos, el Tribunal Electoral precisó que la queja ingresó formalmente la noche del 13 de junio. Sin embargo, el plazo máximo y definitivo para presentar estos reclamos había vencido 3 días antes, es decir, el 10 de junio. Debido a estos hechos, simplemente han sido rechazados. Eso es lo que señala. A ver, hay otra publicación más que hace el Jurado Electoral Especial. Prácticamente este sería el único caso que acaban de admitir o aceptar. A ver, aquí tome nota. Aquí dan otro dato. El Jurado Electoral Especial de Lima Centro acaba de aceptar un recurso de apelación presentado por el partido JP, o Juntos por el Perú, el cual busca invalidar los resultados de 1.751 mesas de sufragio, esto en Lima. A diferencia de los otros reclamos que fueron descartados, la organización política JP sí cumplió con adjuntar el pago de la tasa correspondiente, por lo que la solicitud será enviada al Pleno del Jurado Nacional de Elecciones para que resuelva el caso en una segunda instancia. Bueno, entonces, amigos, como verán ustedes, los recursos presentados para anular o hacer el reconteo de los votos en Estados Unidos y en Argentina han sido rechazados. Es decir, Keiko Fujimori se va a quedar con esos votos. Todo por cuestiones de pago. Pago en la tasa correspondiente. Eso es lo puntual, ¿no? A ver, y sobre ese particular, a ver, ¿qué me dicen aquí? ¿Qué más hay de JP? A ver, hay otra novedad más, pero a propósito de ella, a ver, de la. Vamos a ver.
1: Por el Perú en el cercado de Lima. Aquí se ha recibido una noticia esperanzadora para esta organización política porque el Jurado Electoral Especial Lima Centro 1 ha decidido conceder este recurso de apelación que había presentado el personero legal de este partido político, el señor Carlos Zafra, una solicitud con la que se busca anular el voto en 1.751 mesas de sufragio en Lima Metropolitana. Compañeros, este pedido había sido declarado improcedente el pasado 11 de junio, porque entre otras cosas no se había cumplido con un requisito, realizar el pago de la tasa correspondiente a estos procesos. Sin embargo, esa decisión fue apelada, se ha tenido que realizar este pago y ahora el Jurado Electoral Especial Lima Centro 1 ha declarado, ha concedido este recurso de apelación. ¿Qué quiere decir esto, compañeros? Que esta documentación, esta solicitud tendrá que ser derivada al Jurado Nacional de Elecciones y será el pleno de este organismo electoral el que tendrá que evaluar este recurso y finalmente decidir si se anulan o no los votos en estas 1.751 mesas de votación, tal como lo está pidiendo Juntos por el Perú. A propósito de este partido político, el candidato Roberto Sánchez ha sostenido reuniones por más de 7 horas en su local partidario. Uno de los participantes en esta reunión ha sido el congresista Jaime Quito, candidato también al Senado Nacional, quien ha ofrecido declaraciones. Escuchemos.
2: Vayan los resultados en totalidad y no se respondan las observaciones que nosotros estamos realizando. Para nosotros no hay resultados.
3: El candidato Roberto Sánchez ha escrito que el poder nace del voto ciudadano y no de las maniobras políticas. ¿A qué se refiere con maniobras políticas?
2: Maniobras políticas es todo lo que se ha ido cambiando en la ley electoral. No han respetado lo que dice la ley electoral, que no pueden haber cambios ni modificaciones en la norma electoral. Y el 28, 29 de mayo han cambiado la norma, la OMPE, respecto a cómo se tienen que hacer los votos en el extranjero. Y eso
1: es por el Perú en el cercado de Lima. Aquí se ha recibido una noticia esperanzadora para esta organización política porque
0: eso es lo referente a los recursos presentados, formulados por JP. Es decir, reitero, los recursos para solicitar el reconteo de votos o la nulidad de los votos y las mesas ocurridas en Estados Unidos y en Argentina, simplemente el jurado electoral especial los ha rechazado por las razones que hemos indicado, ¿no? Uno, falta de pago, y en un caso, porque ha sido presentado extemporáneamente. Entonces, prácticamente Keiko Fujimori se va a quedar con esos votos del extranjero. Lo único que han aceptado el jurado electoral especial es precisamente la apelación. Vamos a reiterar esta parte. El jurado electoral especial acepta el recurso de apelación formulado por JP para anular 1.751 mesas de sufragio en Lima. A diferencia de los otros reclamos que fueron descartados, la organización política cumplió con los requisitos correspondientes, por lo que esta solicitud y este pedido será tratada, abordada por el Pleno del Jurado Nacional de Elecciones. Bueno, sobre esos hechos nosotros habíamos dicho claramente, amigos, recuerdan, en programas anteriores, ante los casos vergonzosos y escandalosos que se han venido dando a conocer desde Estados Unidos y desde Argentina y en otros países inclusive, ¿cómo es que el Jurado Nacional de Elecciones y las autoridades electorales pueden dejar pasar así? O sea, así que haya un hecho escandaloso, bochornoso, por el hecho de que no paguen la tasa correspondiente, es decir, el pago por esos casos, simplemente lo tienen que convalidar, lo tienen que simplemente permitir que se llegue a consumar esos casos. ¿Se dan cuenta? Esos temas, esos asuntos, ¿acaso no requiere cambiar, modificar en la ley electoral? ¿Por qué no la autoridad electoral debiera actuar de oficio, por ejemplo, ¿no?, en esos casos, sin necesidad de que alguien lo pida, ante un caso evidente, flagrante o escandaloso? ¿Debe o no debe intervenir la autoridad? ¿Para qué está, pues, el Jurado Nacional de Elecciones o la propia OMPE? O sea, ¿deben dejar pasar, no? No pasa absolutamente nada si los otros partidos que intervienen en un proceso electoral no presentan ni un recurso y el jurado electoral se tiene que hacer de la vista gorda. Bueno, eso es por lo menos lo que se está observando, ¿no? Claramente, no es una exageración, ahí está, clarísimo. Denuncias de manipulación, de maniobras, tanto en Estados Unidos como en Argentina, de manera escandalosa. Y porque no pagaron la tasa correspondiente, simplemente lo rechazan y lo dejan sin efecto. O sea, prácticamente están consumando todas esas irregularidades, esos casos vergonzosos. Solo entonces JP tiene en este momento pendiente el recurso de apelación. De apelación, ¿eh? Ni siquiera lo han revisado, lo han tratado, sino están admitiendo la apelación hacia el Pleno del Jurado Nacional de Elecciones respecto a estas 1.751 actas. Entonces, eso sería lo único que podría estar pendiente. Nada más. Ahora, ¿ustedes creen que esas 1.751 actas se van a anular? Vamos a ver. Y creo que respecto a los hechos ocurridos en Lambayeque, en Piura y en algunas regiones del norte del país, bueno, tampoco no se dice nada. Tampoco no se dice nada. Entonces, solo los de Lima estarían en cuestión. Una parte, no todas. Una parte. Vamos a ver qué pasa. Entonces, eso es en lo referente, señores, a JP. A ver, también hay un dato adicional aquí, aparece. A ver, respecto a JP, esto nos acaba de llegar, a ver, en las últimas horas. Los voceros de JP acaban de anunciar la presentación de una demanda de amparo ante el Poder Judicial para revisar o anular los votos del extranjero. O sea, otra vía, esta es otra vía. Han optado por otra vía. A ver, vamos a ver cómo. Dice, hay una norma legal que fue aprobada y publicada en pleno proceso electoral. Esta norma, esta ley no debía darse o no debía existir. A ver, lo resumimos a ver rápidamente. Walter Ayala, vocero de Juntos por el Perú, presentó una demanda de amparo ante el Poder Judicial contra la resolución jefatural número 90-2026-JN, que establece los lineamientos para las actividades electorales en el extranjero, para la segunda vuelta electoral 2026. Bueno, entonces está dando a conocer, atención, de que en pleno proceso electoral la OMPE dio esta resolución jefatural, modificando, cambiando las normas que deben regir el proceso electoral, especificando que se presentó esta demanda, señalando que es un tema objetivo, manifestando que hubo fraude, irregularidad. Estamos manifestando que hubo una norma legal. Estamos manifestando que hay una norma legal que nunca debió emitirse, que no debía existir. Y bajo esa norma se han llevado elecciones en el extranjero. Clara y puntualmente para favorecer a Fuerza Popular o para favorecer a Keiko Fujimori. Y de esa manera lo que se pretende es que el Poder Judicial intervenga en este caso y emita la resolución correspondiente. A ver. Y sobre ese hecho, señores, a ver, sobre ese hecho, ¿qué podemos manifestar sobre este caso? O sea, JP, por otro lado, están planteando, aunque no dice JP, lo estamos haciendo como, como persona, como ciudadano, dice aquí. A ver, dice, esta demanda lo estamos haciendo como ciudadano y no como partido. Lo estamos haciendo como ciudadano, aparte y separado de la organización partidaria. Lo estamos haciendo como persona, como ciudadano, planteando esta demanda de amparo. A ver, y sobre ese particular, a ver, ¿qué podemos manifestar breve y puntualmente, señores? Breve y puntualmente. La Constitución Política del Estado, es decir, las leyes electorales y la propia Constitución Política del Estado establecen clara y puntualmente sobre ese tema. Convocado a elecciones por parte del presidente de la República, convocado a elecciones generales o elecciones municipales o regionales, desde el momento que se convoca, está terminantemente prohibido de que se modifiquen las reglas electorales. Y en este caso lo que está dando a conocer es de que en pleno proceso de segunda vuelta electoral, la OMPE dio o emitió normas legales modificando, variando el proceso electoral, lo que es total y absolutamente ilegal. Y esa modificación lo han hecho puntualmente para favorecer directa o indirectamente a Keiko Fujimori. Entonces, debido a eso, están presentando, están formulando precisamente, señores, este recurso de amparo ante el Poder Judicial para que, a ver, se pronuncie y vean este caso de los votos en Estados Unidos y Argentina. Aquí en el sustento dice que esto debe ser declarado ilegal y por consiguiente conllevaría a que se anulen esos votos. Pero ¿qué podemos decir, señores? El Poder Judicial, las autoridades electorales, bueno, lo que van a hacer es dilatar el tiempo, todo esto y finalmente, bueno, no sé cómo queda esto. estas medidas constitucionales o estas acciones constitucionales legalmente debieran ser resueltos rápidamente, con la agilidad y la rapidez del caso, de acuerdo inclusive a las propias normas que están establecidas en la legislación nacional y en el propio Código Procesal Constitucional. Ojalá a ver que se cumpla rápidamente y que se pronuncie positiva o negativamente. Vamos a ver. No sé si en qué ámbito o cómo realmente están laborando o están accionando la defensa y los asesores de la parte legal de JP. Pero eso es lo que por lo menos hemos tomado conocimiento en las últimas horas. Reitero una vez más. Presentan demanda de acción de amparo ante el Poder Judicial para dejar sin efecto los votos del extranjero, puntualmente el caso de Argentina y Estados Unidos, a través de una medida judicial. Están cuestionando, reitero, están cuestionando esta resolución jefatural número 90-2026-JN/OMPE, que establece nuevos lineamientos, es decir, nuevas normas para las actividades electorales en el extranjero, para la segunda vuelta electoral del presente año 2026. Eso no debió ocurrir, señores. Este es un caso ilegal. La Constitución y las leyes electorales establecen de que convocada a las elecciones, o sea, ¿quién lo ha convocado a elecciones? A ver, el gobierno de Dina Boluarte, el gobierno del fujimorismo, el año pasado, 2025. Y desde el momento que se ha convocado, no puede modificarse las normas ni los procedimientos electorales. Sin embargo, señores, han hecho esto con el claro propósito. ¿Pero qué cosa es lo que han modificado? A ver, ¿qué parte, qué cosa? En pleno proceso de segunda vuelta, precisamente para que no se contabilicen los votos y las actas correspondientes de manera virtual, sino lo hagan manualmente, como si estuviéramos en el siglo pasado. Eso es puntualmente lo que han cambiado, lo que han modificado. ¿Qué les parece, amigos? Eso es una irregularidad, una cosa que no debía pasar, no debía ocurrir de ninguna manera. Reitero, porque la Constitución del Estado, la actual Constitución vigente y las normas electorales prohíben y establecen de que desde el momento que se convoca a elecciones legalmente, no se puede modificar el curso del proceso. O sea, no se pueden emitir nuevas normas, nuevos procedimientos. No se puede modificar. En este caso han modificado, han cambiado a última hora, con el claro propósito para facilitar precisamente este manoseo. Porque ¿qué hubiera pasado? Por ejemplo, en este momento, aquí internamente, aquí en el Perú, todos los votos emitidos inmediatamente, en cuestión de minutos o media o una hora, concluido la mesa electoral, por ejemplo, en Juliaca o en Azángaro o en Cusco, en cualquier región, inmediatamente ingresaba al centro de cómputo de la OMPE y virtualmente ya se podía ver, ¿no? ¿Cuántos votos tal partido? Y se iba publicando. Y en el caso del voto extranjero, simplemente han anulado, han dejado sin efecto que los resultados de las mesas de sufragio se publiquen. Y todo eso lo han mantenido en oculto. Simplemente no se dio a conocer. Entonces ahí está la metida de mano, ahí está la maniobra que hicieron precisamente en Estados Unidos, en Argentina y en otros países, no solamente en esos lugares. Eso es lo que puntualmente ha ocurrido. Bueno, veamos ahora qué ha pasado con Keiko Fujimori y sus recursos. A ver, vayamos a ver.

0: Colegio Primaria Glorioso 885, Señor de los Milagros. Colegio Pedro Vilcapaza. Colegio José Macedo Mendoza. Colegio José Antonio Encinas. Colegio Agropecuario Santa Cruz. Dos de estos colegios. En total eran 7.014 votos. Fuerza Popular quería impugnar 5.932, pero esto ha sido declarado nulo. No es apto para procesar y estos votos continúan, por supuesto, en favor del candidato Roberto Sánchez. Y esto es claro, ¿no? Aquí hemos dado cifras exactas, cuantitativas, pero si hablamos del valor cualitativo, la población lo sabe, que el candidato Sánchez ha ganado de forma arrasadora en Puno. El sur del país ha votado por Roberto Sánchez y Keiko Fujimori. Y...
1: Bueno, muy bien, amigos, como verán ustedes, en el caso de Fuerza Popular, de Keiko Fujimori, el jurado electoral especial de San Román acaba de resolver este caso planteado por Fuerza Popular, que pretendía, a ver, anular, diremos así puntualmente, anular más de 7.000 votos aquí en el ámbito de la región de Puno. En resumen y conclusión, el jurado electoral especial, a ver, aquí tenemos la nota puntual. El jurado electoral especial de San Román declaró improcedente 7 pedidos de nulidad presentados por Fuerza Popular. 7 recursos, ¿eh? Habían presentado 7 recursos, no lo sabía, pensé de que era un solo recurso. 7 recursos presentados por Fuerza Popular que buscaban anular más de 7.014 votos de diversas mesas en Puno. Bueno, los reclamos presentados por el personero legal de Fuerza Popular, José Alvarado Rojas, apuntaban precisamente a anular las mesas de votación ubicadas en diversas provincias de Azángaro, San Román, provincia de Melgar y provincia de Carabaya. El fujimorismo señaló que presuntos actos de fraude e indicó que a sus personeros no se los permitió ingresar, lo que finalmente fue desmentido. Sin embargo, tras analizar el caso, el organismo electoral determinó que los hechos denunciados no cumplen con los requisitos de la Ley Orgánica de Elecciones. Este tribunal electoral aclaró que el supuesto impedimento de ingreso a los personeros de un partido no está contemplado en las normas peruanas como una causa válida para anular la votación de una mesa. En segundo lugar, el jurado electoral especial de San Román sostuvo que Fuerza Popular no presentó pruebas válidas, ninguna prueba, para sustentar su denuncia. Es más, la revisión de los documentos y de las fotografías aportadas demostró que las actividades electorales se desarrollaron con normalidad en esas mesas observadas y contaron con la supervisión tanto de la policía y el personal de las instituciones encargadas del proceso. Entonces, esa es la razón, el motivo del por qué el jurado electoral especial de San Román ha declarado improcedente. Eso es lo que se tiene. A ver. Y a propósito de ello, ahí está la resolución. Ahí lo tenemos. A ver, pueden ver. A ver, ¿qué es lo que señala? A ver, ¿qué dice aquí la resolución? Lo resumimos, a ver, para nuestro público de la radio también y todos los medios que están en este momento compartiendo, transmitiendo. Se resuelve, dice, ahí está la resolución. Resolución número 03462-2026. Jurado Nacional de Elecciones. Se resuelve. Artículo primero. Infundada la nulidad de mesas de sufragio, número tanto, o sea, bueno, ya no vamos a dar mayores datos sobre ese partido. Instalada en la institución educativa José Macedo Mendoza del distrito de Macusani, provincia de Carabaya, departamento de Puno, planteado por Fuerza Popular. Otro, a ver, artículo segundo, estamos resumiendo, ¿eh? Declarar válida el acto electoral contenido en la mesa de sufragio tantos. Tercero, publicar la presente resolución en el panel del jurado electoral especial de San Román y en el portal electrónico y remitir la presente resolución a la Oficina Descentralizada de Procesos Electorales para los fines pertinentes. Esa es la resolución. ¿Ves? ¿Qué señala? O sea, los recursos presentados por Fuerza Popular no tienen sustento, no tienen ni una prueba. que ellos han argumentado.

0: En cambio, los recursos presentados por JP en Lima para la nulidad de los votos o las mesas en Estados Unidos y Argentina, bueno, han sido rechazados por falta de pago. Y uno de ellos, extemporáneo. Son otros los motivos. En este caso, en el caso de Puno, Fuerza Popular o el Fujimorismo pretendió anular esos votos, pero sin pruebas, como lo acaba de señalar la resolución. Sin pruebas, que no corresponden a la realidad. Así que amigos, eso es por lo menos un resumen, una síntesis respecto a los hechos ocurridos aquí, tanto en la región de Puno como también en Lima. Así que el Fujimorismo pretendía anular las mesas de sufragio y los votos aquí en Puno, pero no quiere que se anulen en Lima, no quiere que se anulen en otra parte. Es un sentido contrario, ¿no? A ver, ¿qué más podemos saber complementar a propósito de esos temas? A ver. Keiko Fujimori, a ver, vamos a ver. Lima Centro, ya lo vimos esto. Ya lo vimos. A ver, aquí hay una información adicional. A ver, ¿qué dice sobre estos temas Roberto Sánchez? También lo vamos a compartir en breve, sobre estos puntos. Pero también, a ver, vamos a ver. Adicionalmente, vamos a ingresar de lleno. A ver, vamos con Roberto Sánchez. A ver, ¿qué es lo que dice? Las últimas declaraciones de Roberto Sánchez.
1: Sea categórico, se base en evidencia, y ante eso yo no me opondría. Solicitamos que el sistema de justicia, pues, sea categórico, se base en evidencia, y ante eso yo no me opondría, ¿no? Si ya está segura y contenta y feliz y está fuera del Perú, con mayor razón, entonces, que se vea las actas.
2: La candidata Fujimori ha dicho que no va a aceptar el reconteo de votos porque la ley no lo permite. ¿Qué le responde usted?
1: Bueno, así como Fuerza Popular ha presentado su recurso de impugnación y nulidad de votos en la región Puno, están en su derecho. Nosotros también estamos en nuestro derecho. Hemos presentado varias acciones que nuestros abogados el día martes en una conferencia de prensa darán a conocer, sobre todo aquellas vinculadas a el cambio ya iniciado el proceso de la reglamentación y la directiva que regulaba las elecciones de peruanos en el exterior, ¿no? Donde se ha desconsiderado sobre la cadena de custodia. Creo que allí habrá un punto central que oportunamente en una conferencia de prensa nuestros abogados darán a conocer en medio de otros recursos que nosotros solicitamos que el sistema de justicia, pues, sea categórico, se base en evidencia, que es lo único que nos va a dar confianza, transparencia. Y ante eso yo no me opondría, ¿no? Si ya está segura y contenta y feliz y está fuera del Perú, con mayor razón, entonces, que se vea las actas, que se vea y se discuta.
0: Claro, este es un criterio elemental, señores. A ver, amigos, como lo hemos venido nosotros adelantando en días pasados. Si Keiko Fujimori quiere anular, a ver, los votos aquí en la región de Puno, quiere un reconteo, que se haga. ¿Cuál es el problema? Solo cuando alguien ha metido la mano o ha hecho una maniobra burda, una maniobra, una manipulación o fraude, o han alterado los resultados, entonces tiene temor a que se haga el reconteo. Como dice Roberto Sánchez, ¿no? ¿Por qué negarse? ¿Por qué oponerse a un reconteo de votos? Tanto en Lima como en el extranjero. Si Keiko Fujimori, mira, fíjense al margen, a ver, a los amigos fujimoristas están ahí pendientes, atentos, ¿no? Si Keiko Fujimori quiere darse como ganador, así a caballazo a la fuerza, pero por lo menos, mínimamente, lo menos que pudiera hacer es decir, de acuerdo con ese pedido, no nos oponemos. Al contrario, solicitamos al jurado electoral para que, a ver, se haga el reconteo de votos. No tenemos, nosotros no hemos metido la mano, no tenemos nada que ver. ¿Sí o no? Entonces, por lo menos ahí podría, de una u otra manera, lograr algo de legitimidad. Podría, de una u otra manera, pues, por lo menos un sector de la población creerle de que ya ha obtenido más votos en tal o cual lugar. Pero negándose, oponiéndose, ¿cuál es el mensaje que dan estos personajes, así con esa conducta? ¿Y cómo queda en la mente de los diversos sectores de la población? Es de que este candidato o este gobernante que quiere imponerse, que quiere por la fuerza asumir esos cargos, entonces va a estar pues totalmente en contra. Lo va a ver que es un gobernante ilegítimo, un gobernante que no responde a la voluntad popular, que no ganó limpiamente, que ganó fraudulentamente. Entonces va a tener grandes problemas. No va a ser reconocido por la población. No lo van a reconocer por adelantado. Eso es lo lógico, pues. Nosotros en los programas anteriores ya habíamos dicho, si, a ver, Keiko Fujimori quiere anular esos votos o quiere decir de que ha habido alguna cosa, a ver, que se haga el reconteo. ¿Para qué oponerse? Solo aquel que ha cometido algún acto ilícito, indebido, ilegal, irregular, ha hecho una maniobra, o han manoseado ahí, o han alterado los resultados, entonces tiene temor, pero no quiere que se haga el reconteo, que se revisen esas actas o esos votos, ¿sí o no? Porque si uno no tiene nada, simplemente ya pues, que se haga. Entonces, eso es lo que está justamente incidiendo también el candidato de JP. Si no hay nada ilegal, ¿para qué hacer tanto berrinche, tanto problema? Decir, pues ya, expedito, que se haga la revisión rápidamente. Y bueno, con eso, pues, por lo menos de una u otra manera lograría, pues, algo de, por lo menos de confianza de algunos sectores de la población, aunque hay mucha duda, ya hay un descontento generalizado. Lo que están pretendiendo, hasta el momento, lo que están pretendiendo, lo que están buscando es a caballazo imponer ilegalmente a alguien que no ha ganado las elecciones. Ya lo dijimos, en el programa anterior lo hemos tratado clara y puntualmente. En todo el país, a nivel nacional, en el Perú, a nivel nacional, ha ganado no solamente Roberto Sánchez, sino todas las fuerzas, todos los sectores populares. El pueblo ha ganado mayoritariamente por más de 70.000 votos. Son los votos del extranjero que están queriendo justamente ahí manipular. Aparte de las maniobras que han hecho en Lima y en otras partes, ¿eh? Aparte de eso, a pesar de eso, los sectores populares han logrado imponerse y ganar ampliamente. Eso es, en todo el país, ahí está, lo hemos mostrado, las regiones, todo. ¿En cuántas regiones? Quienes no lo han captado, no lo han escuchado, ahí está, hemos dado a conocer el programa anterior, lo hemos mostrado con imágenes. ¿En qué regiones? ¿O en cuántas regiones ganó Keiko Fujimori y en cuántas regiones JP? Y todos los partidos, los movimientos, los ex candidatos que han apoyado, que han respaldado, porque no es solo el triunfo de Roberto Sánchez o de JP, es el triunfo de diversos sectores de la población. ¿Cuántas regiones ha ganado Keiko Fujimori? Optimistamente, por todo, incluido la región Lima, Callao, Lima provincias, incluido el voto extranjero, 9 regiones. En realidad son solamente 6 regiones, 5 a 6 regiones nada más que ha ganado Keiko Fujimori, de las 25 regiones. ¿Y cuántos ha ganado JP? Todos los sectores que han hecho justamente una fuerza común han logrado ganar 16 regiones. 16. Entonces, por eso reitero, toda esta fuerza ha sido pues de varios sectores, no solamente JP, ha estado el partido Obras, Ahora Nación, de López Chao, de Belmo, de Venceremos, Alianza Venceremos, y diversos otros movimientos, partidos y movimientos que justamente han respaldado, han apoyado. Y ahora, mira, fíjense, temor, miedo a que se revisen las actas por parte del fujimorismo. ¿Qué podemos pensar, a ver, frente a todo esto?
1: Que oportunamente en una conferencia de prensa nuestros abogados darán a conocer en medio...
0: Bueno, vamos a seguir a ver con estas declaraciones de Roberto Sánchez y luego también pasamos al otro punto, al otro tema. Así que amigos, pero ya aquí me están diciendo, a ver, pausa, la pausa. Una breve pausa, y recomendándoles que pónganle un like. No se olviden los que están en las redes sociales, pónganle un like y compartan. Compartan. A compartir. Porque estos temas necesitamos, requerimos que la población se informe, se entere puntualmente. Para que con argumentos, para que en base a datos y cifras, a ver, puedan realmente tener la información debida y no se basen en especulaciones o en comentarios que a veces no tienen sustento, no tienen base.
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2: Y bien, amigos, ya estamos de vuelta para continuar el programa, a ver, en esta segunda parte del programa. Y vamos a continuar, vamos a proseguir y bueno, comenzar a compartir, a ver, las opiniones y los comentarios del público, de los ciudadanos. ¿Qué es lo que refieren? ¿Qué es lo que dicen? A ver, a propósito de estos temas. A ver, vamos ya. A ver, recordarles, como siempre, los números de contacto, como también les vamos a recordar, a ver, las líneas por las, o las líneas y las vías por las cuales ustedes nos pueden hacer llegar sus opiniones y comentarios respecto a los temas que estamos abordando. A ver, ¿qué nos dicen por este lado? Abajo el Estado burgués, Félix Apaza. El que nada debe, nada teme. Hot. A ver, hagamos captura de los comentarios de Omar y otros fujimoristas para decirles luego. Asume tu voto, dice a Mauta Mari. Bueno, si lo leo mal, por favor, me pasen por alto. Ahí los nombres son un poco difíciles de pronunciarlos también. Vamos a ver, por este lado. Ya demostraron que la legalidad les interesa un comino. O sea, no les interesa la legalidad. Eso es lo que está viendo, eso es cierto, ¿no? Es Pepe Rojas, por este lado. A ver, Napoleón, ¿qué dice? Este comunista habla de estupideces que siempre que van a demostrar, dice, hay una autoridad electoral, es el único que puede expresar. Napoleón Guaita. Ese amigo está despistado, desubicado el hombre. Mari, los derechosos aman a su verdugo que lo oprime y odia al vecino que piensa, cuestiona, analiza. Eso el derechoso fanático no se da cuenta quién es el verdadero culpable de la tragedia y la crisis que ocurre tanto en Perú y a nivel mundial. Correcto, ¿no? Bien, bien, Mario Lee. A ver, otra. La KK, todo conchudamente con su fraude, esa, punto suspensivo, no le vamos a poner. Bueno, porque hay un términos y expresiones fuertes, ¿eh? Lucio. Bueno, y van llegando en una serie, bueno, estamos poniéndole a puntos suspensivos frente a todo esto. En el capitalismo, el capital está encima del Estado para hacer lo que quiere. Rico Sofía, cabecilla delincuencial. Y de paso una bruta, bueno, entre otras. La japonesa vaga, neoliberal. Lo que pretende es robar al pueblo nuevamente. 20 mil millones de dólares por año. La señora acá ha estado predicando, que predicando fraude por años. No pude, y a ver qué dice aquí. A ver, están pasando a velocidad, pero no puede imponernos un gobierno, dice, de ninguna manera, la OMP ni el jurado. Lucharemos hasta la victoria, dice Freddy Escobar. Y van pasando. Juan Calver, saludos, doctor Hernán, en el Perú ganó JP. Sí, así como lo dijimos, ¿no? Y lo reitera Juan. Juan, dice Juan Callo. Saludos, doctor Hernán Fuentes. En el Perú ganó JP con el voto consciente. Después del informe del cotejo por Ipsos y Transparencia. Bueno, vamos a compartir. A ver qué dice el amigo Omar. Las actas están escaneadas y son de libre acceso al público en la página de la OMP. Sencillamente pónganse a recontar, dice, a ver, el amigo Omar. O sea, convalidando y, bueno, respaldando esos resultados que por lo menos están publicando hasta ahora. Pero las actas, amigo Omar, las actas y los votos en Estados Unidos, en Argentina, hayan hecho... Se puede suponer, ¿eh? No tenemos la prueba, pero ya de acuerdo a las denuncias de los propios connacionales, de los propios compatriotas que están en Estados Unidos y Argentina y otros países, ¿qué es lo que denuncian? Denuncian de que, uno, por un lado, han modificado pues justamente las normas y las leyes y disposiciones legales, precisamente en pleno proceso electoral, específicamente para la segunda vuelta. ¿Para qué? Para que no se virtualice, para que no se suban, en otras palabras, los datos de las actas y los votos al sistema. Eso han modificado. Y precisamente con eso han facilitado el manoseo. Eso es lo que, señores, se tiene. Y ahora de aparecer, aparecen las actas, pero actas que no son legítimas, que no son verdaderas. Pueden estar ahorita actas, ¿no? ¿Aparecen las actas? A ver, usted puede entrar y puede verlo, el acta de Estados Unidos o de Argentina. ¿Están publicándose? ¿Se están viendo? A ver si alguien lo tiene, a ver si nos puede mandar en este momento una imagen. Y nosotros lo compartimos. A ver. Pero precisamente para eso, la OMP, ahí está, hemos dado el número de resolución, el dispositivo que han emitido en pleno proceso electoral. Eso está prohibido, señores, tanto por la Constitución, inclusive por la misma Ley de Elecciones Generales que rige en nuestro país. ¿Qué dicen esas normas, esas leyes, tanto constitucional como la ley electoral?

0: refieren lo siguiente: convocado al proceso electoral, sea regional, municipal o elecciones generales, no se puede modificar las normas de carácter legal hasta que concluya el proceso. No se puede modificar o no se puede dar nuevas normas o nuevas leyes que modifiquen o cambien las reglas de juego. A eso se llama reglas de juego, pues. En otras palabras, convocado el proceso electoral por parte del presidente de la República, no se permite el cambio de las reglas de juego. Vamos a poner un ejemplo. Un partido de fútbol. A ver, que estén jugando en este momento, ahorita, ahora que estamos, bueno, nos están distrayendo con el Mundial de Fútbol. Vamos a suponer que hay un partido entre Argentina y Brasil. Va a ocurrir, digamos, ya, en las próximas horas. Empieza el partido. Vamos a suponer, está ganando Argentina. Primer tiempo. Y en el descanso para entrar al segundo tiempo, a la segunda parte del partido, la FIFA emite una norma, una ley, de que a partir de este momento, en el segundo tiempo, no pueden jugar, a ver, en este partido con una pelota redonda, sino tienen que jugar con una pelota, con un balón distinto, ovalado, más o menos medio ovoide, o sea, más o menos como el huevo. Y tratando de favorecer a Brasil. ¿Por qué? Porque ya el equipo de Brasil habían practicado, habían entrenado con ese tipo de balón y más pesado. Entonces, ese cambio inesperado, ese cambio que no estaba permitido, que no estaba fijado como regla de juego en el segundo tiempo, con el claro propósito para favorecer a la selección de Brasil, entonces sale perjudicado a Argentina, que estaba ganando 2-0, y le voltea el partido a Brasil, con otro balón, con otra pelota, que ya no era la pelota redonda, la pelota que conocemos o que vemos o practicamos deporte, sino con un balón, con una pelota ovoide o medio cuadrado, ¿eh? Eso se puede permitir. Ese es un ejemplo típico, señores, que estamos poniendo. Entonces, eso es lo que ha ocurrido, precisamente para hacer el manoseo, la maniobra en el exterior. Cuando Estados Unidos, que dice ser el potencia, el país avanzado, miren, fíjense, han dejado sin efecto que los votos de las actas correspondientes sean subidos al sistema. No se ha hecho eso. Simplemente lo han metido a un maletín ahí y han comenzado a enviar así. Supuestamente para facilitar, para agilizar. Y no ha habido ni agilización ni nada de eso. Todo ha sido, señores, una maniobra. Entonces, eso es lo que ha ocurrido. Entonces, y eso es que Keiko Fujimori se opone, no quiere que haya el reconteo de votos. Y nosotros ya en días pasados dijimos, si quieren hacer reconteo de acá de Puno, que lo hagan, pues. No creo que JP se oponga de ninguna manera, porque eso sería vergonzoso. Salvo que hubieran metido la mano por ahí algo, entonces habría una oposición. Entonces lo que por lo menos en este momento estamos captando a Roberto Sánchez es lo correcto, ¿no? ¿Por qué oponerse? ¿Por qué, a ver, no aceptar, no admitir el reconteo de votos en uno y en otro lugar? Como dice el dicho, pues, el que nada debe, el nada teme. Si no hay, aquí en Puno sería mejor, inclusive sería favorable para un reconteo, porque de seguro que por acá también, mira, si en Lima, en el norte, en varios lugares han aparecido cédulas marcadas a favor de Keiko Fujimori. Entonces, ¿cuántos se han hecho también acá en Puno? Algunos personeros o algunos miembros de mesa. No creo que haya estado limpio. ¿Cuántos fujimoristas hayan salido sorteados como miembros de mesa y hayan estado también de repente en plan de meter la mano por ahí? Como hicieron en Lambayeque, ustedes han visto la audiencia que hemos mostrado. Una solamente para muestra de botón hemos mostrado una audiencia. La primera audiencia del pasado viernes, donde Keiko Fujimori obtuvo en una mesa 119 votos. Roberto Sánchez, 99 votos. ¿Y qué han hecho para alterar los votos? De 119 le han pasado a 144 votos. 25 votos de más le han aumentado. Y eso ha sucedido en varios lugares. Esta es una prueba contundente, pues que nadie lo puede ocultar, nadie lo puede negar. Y eso se ha verificado en una audiencia pública, que lo hemos transmitido, lo hemos pasado. ¿Sí o no? Entonces, eso es, amigos. Entonces, a ver, vamos a terminar con esto de Roberto Sánchez. Y luego, a ver, también vamos a pasar a otro punto más polémico, más controvertido. Así que no se desesperen, tranquilos. Vamos a recordarles los números de contacto con los cuales también podemos saber compartir algunas comunicaciones. Los números con los cuales se pueden comunicar en vivo, en directo, son los siguientes. Tomen nota. Les recordamos, ¿no? Porque ya saben ya el público, pero vamos a recordarles como siempre. Recordarles como siempre. La primera línea, 900-1082-59. Reitero, 900-1082-59. La otra línea, 980-74-9590. Reitero este último, 980-74-9590. Y también está habilitado ya la página de Facebook. Pueden hacer llegar sus opiniones, comentarios. Los que no puedan ingresar, pueden hacernos llegar sus opiniones, comentarios al Facebook de Hernán Fuentes. Está habilitada la página de Hernán Fuentes en el Facebook, página oficial. De igual manera, la página de Onda Popular Perú. Onda Popular Perú. Tiene que poner completo. Onda Popular Perú. Esta página es la página oficial de la radio, de este medio, de este espacio también. Onda Popular Perú. No pongan solamente Onda Popular porque aparece ahí otros. Ahí están pirateando el nombre de Onda Popular. Y ahora sí, ya vamos a ver tomar acciones sobre el particular, ¿no? Porque les voy adelantando. El nombre de Onda Popular Perú está legalmente establecido, inclusive está debidamente patentado ese nombre. Y nadie puede utilizar un nombre parecido o un nombre similar, ¿no? Está legalmente patentado en Indecopi y legalmente ha ganado a través de un proceso administrativo, como lo hemos adelantado. Pero hay algunos que están pirateando ese nombre, creo que en Cajamarca y en Lima también, creo, y por ahí. Entonces, a ver, deben cambiar su nombre o deben variar, pero no pueden utilizar un nombre parecido o un nombre similar. Solo vamos a, más adelante vamos a dar a conocer ya detalles sobre ese particular, porque confunden, ¿no? Y aprovechan a veces para utilizar el nombre, ¿no? Está legal el nombre, reitero, el nombre Onda Popular Perú es el único nombre que puede tener esa denominación. No puede haber otro similar o parecido, está prohibido. ¿Por qué? Porque ha sido ganado, obtenido legalmente a través de un procedimiento que ha durado años, ¿eh? Hemos tenido que litigar, hemos tenido que procesar todo esto y finalmente nos dieron la razón y se emitió los resultados correspondientes. Vamos a darlos a conocer en otro momento. Muy bien, entonces amigos, está habilitada la página de Onda Popular Perú, como también está habilitada la página de Radio TV Perú y el WhatsApp. A ver, tenemos estas comunicaciones, vamos a ver qué nos dicen rápidamente. A ver, vamos primero a ver con esta línea del 980, a ver, 980-74-9590. A ver, señor, buen día, adelante, buenos días.
1: ¿Qué tal, amigo Hernán? Hola, José.
0: A ver, ¿qué nos dice usted?
1: Mire, señor Hernán, mire, señor, ya que este viernes va a haber una movilización nacional en Lima, señor Hernán. Entonces, mi propuesta, señor, para que no nos roben, tenemos que ir, pues, señor Hernán, al grano las
2: Por el
1: cosas.
2: Perú en el cercado de Lima.
1: ¿Qué vamos a estar hablando de acá nomás sentadito, yo también echadito en la cama? Vayamos a Lima, señor, yo quiero verla a usted correteando al hígado de Lampa, a ese Alfredo, yo más, señor Hernán. Estoy dispuesto. ¿Dónde va a ser mi vuelo? ¿Qué número de vuelo me toca? Esos mis pasajes tienes que enviarme, señor Hernán. No solamente unos 10 personas más queremos ir. Porque ¿qué vamos a hacer de acá nomás hablando, señor Hernán? Tenemos que ir a defender los votos a Lima, señor Hernán. Entonces quiero la coordinación. ¿En qué vamos a ir? ¿En la TAM? ¿En qué vamos a ir? ¿En qué hospedaje nos hospedamos? Vayamos al grano, señor. ¿Qué vamos a hacer hablando de aquí? No, nada, ya nos van a hacer cabezazos, si no, señor Herrán. Así que urgente, señor. Quiero mi número de vuelo, señor Herrán. Muchas gracias.
0: Qué curioso el amigo fujimorista. Fujimorista dice, vamos, ¿qué hacemos hablando nomás? Qué curioso el amigo. El amigo el que se comunica es fujimorista, pues. Pero utiliza, digamos, ese discurso para tratar de generar confusión, para tratar de generar, bueno, también como broma, no hay que darle importancia, pero ya bueno, ahí nomás. Vamos inmediatamente a la otra línea. Señor, buen día, nombre y de qué parte se está usted comunicando, nombre y de dónde viene su comunicación. Adelante,
2: Buenos
0: adelante.
2: días, Edson.
0: A ver, Edson de Tacna, a ver, desde Tacna, rápidamente, Edson, adelante. Adelante, Edson, lo escuchamos, adelante.
2: Sí, viendo la situación que está pasando, es totalmente obvio, ¿no?, que ha habido una manipulación por parte, ¿no?, de lo que es la embajada, ¿no? Porque ayer la oficina, ¿no?, OMP ya se ha pronunciado, ¿no?, que ha habido esto han llegado pues maletas, ¿no? Y esto fue a pedido pues de la Cancillería peruana. Entonces, es evidente que esto no se ha dado, ¿no? Entonces, este traslado, ¿no?, este material, prácticamente ha sido ya supervisado, o más que todo ha sido pues por actividad, ¿no?, de lo que es la Cancillería, y hay cierta injerencia, ¿no?, de lo que es pues el Derni Navarro, ¿no?, lo que es el embajador de Estados Unidos. Entonces, pienso que hay varios miembros de mesa también, ¿no?, por parte del fujimorismo en el extranjero. Entonces, ha podido ocurrir hechos que no están bien, ¿no?, lo que es el conteo de votos, e incluso ha podido haber alteración. Entonces, acá la OMP se está justificando, ¿no?, que la Cancillería ha hecho de todas estas cosas.
0: Claro, entonces, amigo Edson, en todo caso, lo menos pues, que podría ocurrir, por lo menos en esta etapa final de este conteo de votos, ahora que se están revisando las actas observadas a nivel nacional, lo menos que debiera hacer pues, Keiko Fujimori es decir de que estamos de acuerdo para el reconteo de votos, para la revisión, porque si no tiene nada de malo, no tiene nada ilegal, no han metido la mano, no han hecho ni una maniobra, lo menos que debía hacer es pronunciarse públicamente y pedir al Jurado Nacional de Elecciones, a iniciativa propia, para que se haga el reconteo, para que a ver, se verifique, sin ningún problema, ¿sí o no?
2: Sí, yo pienso eso, y Juntos por el Perú creo que ya deben presentar, o creo que ya presentaron al Tribunal Constitucional para que haya pues acción de una vez, porque vemos que el fujimorismo no quiere, ¿no?, prácticamente por parte de Galarreta. Hay algunas cosas que no están de acuerdo, ¿no? Entonces, hay ciertas maniobras que habrían hecho, ¿no?, ellos, justo con este embajador, ¿no?, que se han reunido también, pues, el fujimorismo, de Norteamérica, ¿no?, lo que es también el jurado nacional, el presidente se ha reunido. Entonces, hay ciertas cosas ocultas, ¿no?, ahí.
0: Cierto, cierto. Bueno, justo a ese punto vamos a ingresar luego, ¿eh?, en breves momentos. Vamos a ver, Edson. Entonces estaremos en pendiente, estaremos en contacto en cualquier momento, ¿eh? Gracias a usted. Muy bien, vamos, sí, vamos a entrar a ese punto, ¿eh? Les vamos ya adelantando la pregunta, la gran interrogante, a ver, para esta segunda y tercera parte. ¿Quién o quiénes están detrás de esta manipulación, de esta alteración de resultados electorales que favorecen a Keiko Fujimori? ¿Quién o quiénes están? A ver, ¿quiénes usted imagina? ¿Quiénes piensa, a ver usted, de que están ahí manejando o han manejado todas estas maniobras o estas manipulaciones? ¿Quién o quiénes? A ver. Vamos a entrar a ese punto, ¿ya? A ver, vamos con esta comunicación más, a ver, luego ingresamos inmediatamente a ese punto, ¿ya? Porque tiene relación con lo que estamos tratando, abordando. Vamos a enlazar este punto con el otro que viene. A ver, señor, buen día, adelante.
3: Doctor, buen día.
0: Buenos días. ¿De dónde viene su comunicación? ¿Su
3: Nombre
0: nombre?
3: Daniel, doctor. Bueno, pues, Doctor, creo que repito, e insisto, y conforme ayer, anteayer, no creo que no solamente mi persona, ¿no? Sino ya tantos otros participantes, ¿no? Esta elección fraudulenta ya está resuelto ya deliberadamente, doctor, ya está resuelto. Creo que esas apelaciones, acción de amparo, creo, me parece que está por demás, ¿no? De Juntos por el Perú. Ahora, mira, ya está evidenciado, doctor. ¿Qué más, no? Todas esas actas clonadas, actas suplantadas, con firmas falsas, todo, todo ya está evidenciando. Ahora, mira, el Jurado Nacional de Elecciones, ahí está, pues, todo que maneje tiene ahí. ¿Por qué? Porque está, pues, sugestionada, ¿no? Salvo Fujimori. Y no solamente esta instancia, sino casi todas las instancias claves del Estado, pues, ¿no? Está, pues, bajo la dirección de la señora K. Entonces, ¿qué podemos pensar? Lo único creo que diría, esta elección, pues, ¿no? Ninguna cuenta, pues, ¿no? Legalmente debe anularse. Repito, doctor, debe anularse. Pero no lo va a hacer, pues. ¿Por qué? Porque por una segunda elección, pues, ¿no? Ya, pues, todo, ya, digamos, ¿no? Ya amparo, pues, esta situación.
0: Pero
3: Ninguna cuenta legalmente.
0: amigo, para lograr pues esa anulación de las elecciones o para que se anule las elecciones frente a todos estos casos, tiene que haber pues una fuerte presión de parte de los diversos sectores de la población y fundamentalmente también demostrar pues directa o indirectamente qué es lo que ha ocurrido, por qué, o sea, tiene que haber argumentos válidos pues, porque así nomás tampoco no va a ocurrir nada, claro que hasta este momento todavía no, hasta el momento que se dé la proclamación o cuando se pretenda ya proclamar, ahí tiene que ser el punto, pues el punto de partida y también a ver la decisión que van a adoptar los diversos sectores, es decir, las dirigencias, las cúpulas partidarias, pues, comenzando por JP y los otros sectores, ¿no? Que han respaldado, que han apoyado. Ellos son los que tienen que finalmente pues emitir el pronunciamiento y la población tiene que estar pendiente, tiene que estar latente. Porque ya desde ya pues, se va observando, se va viendo, como usted dice, lo que están queriendo es consumar, lo que están queriendo ya es dar por resuelto un
3: Pero
0: proceso fraudulento, un proceso ilegal, totalmente ilegítimo, indebido. Pero tiene que partirse pues, desde las cabezas, pues, ¿sí o no?
3: bueno, pues doctor, ¿qué más, pues, doctor, el sustento que tienen, que tiene el pueblo? ¿Cómo se ha visto en la capital? Miles, ¿no? Centenares de miles de protestantes, ¿qué más? Inclusive creo de la OEA, los observadores, ya lo están iban poniendo, digamos, ¿no? Una observación, pues esto, ¿no? Pero no toman en cuenta esto, pues, ¿no? Esta observación de la OEA. Ahora, no solamente en la capital, hasta pues, a nivel nacional, en todas las regiones, ¿no? ¿Qué más sustento se puede tener? Por lo tanto, yo creo que en la mente diría, ¿no? El presidente del Jurado Nacional debe ser acusado por prevaricato, doctor, por prevaricato. ¿Por qué? Porque está infringiendo las normas de nuestra Constitución, de nuestra Carta Magna, doctor.
0: Claro, esos son argumentos válidos. Por ejemplo, eso de modificar en pleno proceso las reglas de juego, eso es totalmente ilegal, indebido. Ahí nomás ya es el Poder Judicial, si es que se pronunciara ágilmente, ya pues dejaría sin efecto todos esos votos del extranjero, de haber modificado en pleno proceso, como lo puse el ejemplo, ¿no? En pleno partido de fútbol. En el primer tiempo rige las reglas que están establecidas. Y para el segundo tiempo, en el descanso, cambian las reglas de juego. Entonces, eso es una cosa absurda, descabellada, no puede ser. Entonces, eso es lo que exactamente han hecho durante este proceso, con el voto extranjero. ¿Para qué? Para favorecer, pues, al fujimorismo, ¿sí o no?
3: Sí, pero doctor, finalmente decido, ¿eh? La señora del artículo 47 de nuestra Constitución. Pues nadie debe obediencia, dice, ¿no? A quien asume funciones públicas en violación de la Constitución y las leyes. ¿Qué es lo que queda al pueblo, doctor?
0: Claro. Muy bien, entonces vamos a seguir a ver abundando estos temas. Muy bien, gracias a usted, ¿eh? En cualquier momento retomamos a tomar contacto.
3: Doctor.
0: A ver, la otra línea, vamos a ver. A ver, yo creo que ahí nomás aguantamos, a ver, un momento. Luego, luego, más adelante vamos a dar otro paréntesis. Estuvimos captando, estuvimos escuchándolo a Roberto Sánchez. A ver, terminemos por lo menos un minuto, algunos segundos, y luego, luego pasamos al otro tema, que es mucho más polémico, mucho más importante, ¿eh? El otro punto, el otro tema que viene. A ver, sin embargo, esta comunicación que está insistiendo, a ver, vamos a ver, ya, ahí está comunicación. Rapidísimo, por favor. Señor, buen día, nombre, ¿de qué parte se comunica? Buenos días.
4: Buenos días, doctor Hernán.
0: A
4: Estoy
0: ver,
4: llamando de la
0: de dónde
4: zona
0: viene su
4: de
0: comunicación y su nombre? Pues nombre y de dónde.
4: Vicente, Vicente. Mira, todo lo que está hablando es realmente. Mira, doctor, el pueblo no entiende, no comprende. ¿Sabes por qué digo? Porque ya está, o sea que lo han comprado a la OMS, a todas las instituciones, doctor Hernán. O sea que ese es un añosería lo que está haciendo, más que la OMS, más que todo. Ese está, como tiene plata, que dijo,
5: Aló.
4: usted que compra para cualquier autoridad,
5: Aló.
4: porque son necesitados. De esa institución, más que la OMS, por ejemplo, elección, todo. ¿Cómo tiene esa plata? Esta señora tiene
5: Aló.
4: plata porque manda de extranjero plata, los empresarios, o sea que lo envían por correo, no sé, lo envían por yapean, todo el mundo, todos los extranjeros. Por eso, hermanos, tener cuenta, o sea, yo sé que no va a ganar, hermano, doctor Hernández, ha ganado doctor Sánchez a nivel nacional. Como dice, hermanos, tenemos que defender nuestros votos. Por eso digo, hermanos, es un mayor excitación. Ya está, o sea, ya está trabajando este tiempo, desde no sé cuántos años, o sea, que han estudiado para comprar los votos del pueblo. Eso no debería ser, hermanos. Gracias.
0: Ya, muy bien, gracias a usted también por su comunicación. A ver, la otra línea, señor, buen día, adelante, adelante, buenos días.
6: Hola, buenos días, doctor. Le habla Alex de Juliaca.
0: ¿De qué lugar? ¿De dónde?
6: San Miguel.
0: San Miguel. Ya, adelante, a ver, ¿qué nos dice usted?
6: Ya bien, bien, doctor, unas elecciones que ha ocurrido muy grave, ¿no? Y prácticamente ya es fraude electoral lo que está ocurriendo, lo que se va a consumar, ¿no? Para mí, que los de JT están muy tibios, muy, no sé, quieren aceptar este resultado, pero desde junio rechazamos todo eso. Ellos ya deben movilizarse ya de antemano, desconocer este resultado, porque no puede ser que estén haciendo esas cosas, no cambiando actas, no hay control de hombres en el exterior, todo muy grave. Por lo cual, eso es lo que tienen que hacer, ¿no, señor?
0: Bueno, muy bien, le hemos escuchado su opinión, mi estimado amigo. En cualquier momento retomamos contacto, pues ya. Gracias a usted. Muy bien. A ver, ahora sí, a ver, ya. A ver, dejen de llamar, amigos, dejen de llamar ahí nomás. Más adelante van a comunicarse, van a opinar. A ver, solamente hacer algunas precisiones, algunas aclaraciones. En resumen, en conclusión, respecto a estos dos puntos que hemos tratado, los recursos presentados por JP y los recursos presentados por Keiko Fujimori. Los recursos presentados por JP han sido desestimados, han sido rechazados cuando se pedía la revisión de las actas y los votos del voto extranjero en Estados Unidos y Argentina, puntualmente esos dos países. ¿Por qué? Porque no pagaron oportunamente la tasa correspondiente, la tasa o el pago que exige la ley. Y los votos que pedía la nulidad Keiko Fujimori o el Fujimorismo aquí en Puno también han sido rechazados, pero por falta de pruebas, ¿sí? También, por falta de pruebas. Entonces, así está en cuanto a los recursos. A ver, vamos a poner noticia, nuevo se activa. Por favor, ya saben, mira, los números con los cuales se pueden comunicar en vivo, en directo, son estos dos números. Son estos dos números que están en pantalla de su televisor. Vamos a recordarles una vez más, a ver, para los amigos, para el público que están en diversas regiones, en diversas partes del país, con los números con los cuales se pueden comunicar. Son estos números que están viéndolo ustedes, a ver, en pantalla de su televisor, de su teléfono móvil o de su computadora. Lo puede ver, ahí están los dos números. Ya lo hemos reiterado anteriormente, pero vamos a una vez más, a ver. Tome nota, los números con los cuales se pueden comunicar son los siguientes. La primera línea, 910 82 59. Reitero, 910 82 59. La otra línea, 980 74 95 90. Reitero una vez más este último, 980 74 95 90. 74-95-90. Lo estoy dando pausadamente para que lo registren, para que tomen nota. Adicionalmente, se está viendo en este momento en pantalla, ¿ya? Si no lo pudieron registrar, pueden verlo. Dejen de llamar al número interno. El número interno está habilitado, pues, a partir de las 10 de la mañana, ya les dijimos. A partir de las 10 de la mañana para asuntos personales, para temas legales. Entre 10 a 12 del mediodía. Ahí podemos tratar asuntos directamente, ¿no? Personalmente, por interno, ¿no? Bueno, ahora sí. Bueno, ya nos descolocan las comunicaciones de las cosas que vienen. Bueno, vamos retomando. Entonces, en conclusión, en resumen, Keiko Fujimori quería anular los votos de acá de Puno. Pero hubiera sido, pues, algo inconcebible, hubiera sido un absurdo de que JP se oponga al reconteo de votos acá en la región de Puno. Personalmente, nosotros ya hemos dado nuestra posición. Keiko Fujimori, el fujimorismo pide que se reconteen los votos aquí en la región de Puno, que se haga. Eso es lo correcto, lo justo, lo legal, ¿sí o no? Hubiera sido un absurdo si es que JP se oponía a eso, ¿no? De ninguna manera, pues eso hubiera sido un absurdo. Solo aquel personaje o aquel candidato que ha metido la mano o ha hecho algunos manoseos tendría temor, tendría miedo a que se haga el reconteo o que se revisen las actas. ¿Sí o no? Entonces, pero ahora Keiko Fujimori lo que está demostrando es que no quiere el reconteo de votos de Argentina y en Estados Unidos. No quiere, se opone. Tampoco quiere el reconteo de votos en Lima. Cuando ella es la que debía de dar la iniciativa. Ya, pues haga el reconteo, no, yo no me opongo. No hay ningún problema para hacer esto. Estamos de acuerdo, pero no quieren. ¿Por qué? Porque saben que van a perder. Saben que han hecho mañoserías o manipulación o han alterado los votos, como ya está demostrado con varias mesas en las audiencias públicas que se están realizando. Entonces, por eso no quieren, pues, el reconteo de votos. No quieren, no están de acuerdo. Eso es clarísimo. Entonces, pero así con esa conducta, con esa posición que están adoptando, están, pues, peor desacreditándose y la población está entendiendo de que a punta de fraude, de manipulación, ilegalmente quieren asumir un cargo, una representación, ilegalmente, indebidamente. Entonces, está quedando en la mente de nuestro pueblo, de nuestra gente, de que esa es la manera como han venido procediendo. Y ahora, una vez más, así a caballazo, sin quieren imponer a la fuerza. Eso la población no lo puede aceptar, no lo puede admitir. ¿Cómo quieren tener un gobierno ilegítimo? Eso es terrible. Ahora sí, pasamos al otro punto. Pero bueno, lo de Roberto Sánchez va más adelante. A ver, el siguiente punto es lo siguiente, como ya lo hemos adelantado, y les hemos adelantado la pregunta también. A ver, este tema es más polémico, ¿eh? ¿Quién o quiénes están detrás de la alteración de los resultados electorales que favorecen a Keiko Fujimori? ¿Quién o quiénes? A ver. Unos dirán seguramente el jurado, la OMPE, otros dirán el jurado nacional, otros dirán otro sector. ¿Quién o quiénes? A ver. Son varios sectores. A ver, de nuestra parte adelantamos algo. Son varios sectores, varios personajes, harto conocidos, algunos que tienen experiencia redoblada en este tipo de manipulaciones. A ver, ¿quiénes puntualmente? A ver, ¿podrían adelantar? Algunos ya nos han adelantado, ¿no? A ver, ¿qué nos dicen por este lado? Yamer Ramos, ¿qué dice? JP perdió votos por culpa de Antauro Humala, dice, y por culpa también de Brígida Curro. O sea, JP perdió votos por culpa de Antauro Humala y Brígida Curro. Dice que por culpa de esos dos personajes ha perdido votos. JP. Bueno, esa es su opinión, ¿no? Yamer Ramos. Bueno, eso dejamos ahí, a ver, apreciación de ustedes. Pero pero no ha perdido la elección, pues, por eso. JP y otros partidos y otros candidatos que han respaldado diversos partidos son los ganadores acá a nivel nacional. Está ganado las elecciones a nivel nacional. El problema está en los votos extranjeros y en los votos en Lima y otros que han manipulado. Ahí está el problema. Ese es el tema en cuestión. A ver, ¿qué nos dicen? Laura, Janet. Ahora la señora K hará cumplir Agenda 2030 del orden mundial satánico. Bueno, a ver cómo lo entienden. Ahora la señora K hará cumplir su Agenda 2030 del orden mundial satánico. Eso nos dice Janet. A ver, otra, Anastasio Benito. La caca ingresará con fraude y gobernará para los extranjeros, como siempre, pero no para el pueblo peruano, no para el pueblo trabajador, sino para que satisfagan sus necesidades y sus ambiciones. A ver, otro. Daniel, también está en línea. Bueno, estaba ahí pensando. A ver, otra. ¿Qué dice aquí? Keiko Fujimori y su banda quieren a la fuerza meterse a Palacio de Gobierno. Tenemos que sacarlos. No podemos permitir, tenemos que levantarnos el pueblo, estar pendientes para los próximos días. Bueno, a ver, por este lado, a ver qué más dicen. Vamos a entrar al otro punto. A ver qué nos dicen por otro lado. El embajador de Estados Unidos para mí es uno de los artífices del fraude, dice. A ver, otro. El embajador para mí, Francisco Alvarado. A ver, ¿cierto o no cierto? A ver, la embajada, pero no solamente el embajador, sino la. A través de la embajada, de toda esa entidad, ¿eh? A ver, señor Fuentes, lo cotizan como. Bueno, pasó rápidamente, ¿no? A ver, lo de el amigo. Roger, los zurdos están delirando, dice Roger Ramos. La presión del capitalismo estadounidense. Otra vez, ya están respondiendo. A ver, ¿quién está detrás de este fraude, de esta manipulación, de esta alteración de votos? Todavía no estamos hablando de fraude, pero ya va en ese camino, ¿no? Va en ese camino. Va en esa dirección. Va en ese sentido. Todo es insulto, dicen. Estados Unidos, OMPE, Jurado Nacional, la prensa nacional mediocre. Ellos están detrás del fraude, dice, a ver, Simón Chite. Sí, yo creo que ya están adelantando algo, ¿eh? Sí, a ver, otra. Estados Unidos dirige a la toronja de Keiko, de esta Keiko rata, dice. El partido este es el partido del narcotráfico, de la corrupción, del BCP. De Alicorp, de las empresas que no pagan y le roban al pueblo. Nos dice, panda amoroso para ti. Fujipanda, bueno, con ese nombre sabes, bueno. Keiko manda a las autoridades peruanas, dice, mandan, manipulan. Juana, a ver, ¿no hubo algo más en los DNIs? Hologramas, ay, bueno, estuvimos leyendo mal. No hubo hologramas en los DNIs, no se entregó actas de escrutinio, adrede, se cambió las reglas de juego de las elecciones, faltando una semana, todo planificado sistemáticamente por parte de la mafia fujimorista, nos dice Juana Vilca Cama. Cierto, ¿no? Correcto, correcto, Juana, sí, eso es lo que estamos incidiendo, pues. Está poniendo, bueno, también como dato que no ha habido hologramas a los DNIs. Bueno, eso sería cuestión ya, pero lo que sí es correcto lo que dice, de que han cambiado las reglas de juego. Faltando una semana, faltando unos días, pues. Por eso el ejemplo que hemos puesto, ¿no? En un partido de fútbol, en el primer tiempo, rige las reglas establecidas. Pero para el segundo tiempo, en el tiempo de descanso, lo cambian las reglas de juego. ¿Eso es correcto? No puede ser, pues señores, es un absurdo, es un escándalo. Y eso es precisamente lo que ha ocurrido. y ahí han metido la mano, pues, a diestra y siniestra. ¿Cómo es posible que en Estados Unidos y en Argentina, que se supone que son países más avanzados que el nuestro, en vez de hacer el conteo manual y el conteo

0: Estados Unidos, nos dice Engels così pasa. Engels, ¿no? Correcto, correcto, bien. El fraude está consumándose en las narices del pueblo peruano, a defender tu voto, peruano, a defender tu voto, dice Belis Ordulia. Bueno, y van llegando varias
1: Sí.
0: comunicaciones. A ver, esta comunicación, señor, buen día, adelante, adelante, adelante, adelante, buenos días.
1: Aló.
0: Sí, buenos días, nombre, ¿de dónde viene la comunicación? Adelante, adelante.
1: Muy buenos días, doctor. Buenos días a todos los oyentes de Radio Onda Popular. Muy buena pregunta. ¿Quiénes estarían detrás de toda esta irregularidad? Mira, el 90% de la población lo cree como fraude, claro. O sea, ¿y quiénes dicen no, no hay que decir fraude? O sea, la mafia, el grupo de poder, las autoridades, entre comillas, dicen no, pero para el pueblo sí es fraude. Porque ¿qué fraude? Engaño, había engaño. Ahora, ¿quiénes están detrás de esto? En primer lugar, Estados Unidos, el imperio en decadencia, porque sabemos perfectamente de que hay una desesperación por parte del imperio y se está replegándose a su patio trasero para tomarlo con uñas y dientes. Eso lo está demostrando en la práctica. Eso no es un invento, esa es una realidad concreta en la actualidad. Estamos viendo qué está pasando en Bolivia, estamos viendo qué está pasando en Venezuela. Y hay una desesperación porque su área de influencia en el exterior ya no da más, Estados Unidos. Entonces, acá se va a agarrar con uñas y dientes a todos los países sudamericanos, está clarísimo. Y después, detrás de todo esto está la mafia, el poder fáctico, grupo, o sea, las grandes empresas, los banqueros, los que siempre, además, han vivido del Estado, ojo, siempre esas empresas, entre comillas, grandes, vendepatrias, les gusta las exoneraciones tributarias. Les gusta las condonaciones, les gusta leyes que hagan a su favor, y eso lo sabemos perfectamente. Entonces, esos están, y los grandes delincuentes, las mafias, los cuellos blancos, esos, la corrupción al más alto nivel, y eso. Y para ellos lo va a gobernar la hija del criminal dictador Fujimori, para ellos va a gobernar, no para el pueblo, eso está clarísimo,
0: Ya,
1: por
0: bueno,
1: lo tanto,
0: antes de que se
1: nosotros.
0: vaya, antes de que se vaya Adelina, a ver a mi estimado amigo, antes de que se vaya, una pregunta, a ver que están también, a ver aquí haciéndonos llegar. ¿Y Montesinos tendrá que ver algo? ¿Está orientando, metiendo la mano o dando cuerda a Keiko Fujimori o a los o a la cúpula fujimorista? ¿Estaría también por ahí Montesinos o está al margen de todo esto?
1: Definitivamente, Montesinos son, o sea, es la misma esencia del fujimorismo. Esa cabeza de traidor, esa cabeza de delincuente, eso tienen, o sea, la cabeza hija del dictador criminal con el Montesinos delincuente, son la misma. ¿Y Montesinos para quién trabaja? ¿No trabaja para el imperio? ¿No ha sido traidor a la patria aquellos años? Y sabemos quiénes han salvado, entonces por lo tanto también está detrás de eso. ¿Y Montesinos para quién trabaja acá en el Perú? Para la mafia, para el poder de facto, para los grandes grupos Romero, Buenaventura, etcétera, etcétera, para los cuellos blancos, para todo eso. Eso es lo concreto, lo real. Y
0: Bueno,
1: también hay
0: muy bien.
1: que resaltar de que no podemos esperar, no, no, mire, los ciudadanos de a pie no somos ingenuos, no somos borregos, así como mucha gente de Lima, que se deja llevar por la prensa basura, creen, o sea, creen todavía, le dan beneficio de la duda. No podemos darle beneficio de la duda a la hija de un criminal que también hace las mismas prácticas. Eso es lo concreto, doctor. Muchas gracias.
0: Muy bien, gracias a usted. Bueno, ahí nomás, a ver. Señores, a ver, porque si no el tiempo se nos va a ir. Yo creo que, a ver, ya han respondido varios, ya han dado varios aportes. Unos han dicho de que la embajada norteamericana, otros dicen también Montesinos no está ahí latente, dice presente. Otros, bueno, refieren, afirman que grupos de poder, en fin, ¿no? Yo creo que ya han adelantado. A ver, un momento.

0: Dejen de llamar, a ver las comunicaciones, vamos a ver, entrarlos. Hay varios sectores, efectivamente. No solo Keiko está en toda esta trama, no solo la cúpula fujimorista. Hay diversos sectores políticos, económicos fundamentalmente, sectores económicos y sectores mafiosos están detrás de toda esta trama. A ver, vamos a mencionar a unos tres, cuatro, así, los que han adelantado ustedes, pero vamos a puntualizar un poquito. Efectivamente, señores, la embajada, en primer lugar, la embajada norteamericana, por órdenes del gobierno de Donald Trump, estuvo y está en todo este manoseo, en toda esta maniobra. Reitero, por orden de Donald Trump y todo el aparato gubernamental de los Estados Unidos estuvo y está presente en todo este manoseo de las actas y los votos aquí en Perú. ¿Por qué? En primer lugar, porque a Estados Unidos, al gobierno imperial, no al pueblo norteamericano, no al pueblo, hay que distinguir eso, no al pueblo norteamericano, sino al gobierno imperial de este país del norte, le importa, le interesa tener el control, el manejo del gobierno peruano, del gobierno de Perú, para tener en sus manos sus intereses político-económicos y geopolíticos también. Eso en primer lugar, indudablemente. Y para eso, los operadores precisamente son pues a través de la embajada norteamericana, apostada acá en Lima. Tomen nota eso, entiendan. Los operadores de toda esa trama que viene desde Estados Unidos lo hacen a través de la embajada norteamericana. En segundo lugar, lo hacen a través de la CIA, de los servicios de inteligencia, en coordinación con la embajada. Y otros organismos, como es la DEA, y otros organismos que intervienen aquí en nuestro país. Esa mano está latente, estuvo y está latente en toda esta trama. Eso es un punto fundamental a tomar en cuenta. No podemos perder de vista. Prueba de ello, señores, ahí está, lo vamos a mostrar. Este personaje, al que lo están viendo ustedes en imágenes, ¿quién es? Es precisamente el embajador de Estados Unidos apostado acá en Perú, de nombre Bernie Navarros, y la mujer que está detrás es su mujer. Estos son operadores del gobierno imperial de los Estados Unidos. Este personaje se ha ido paseando en Palacio de Gobierno. Tome nota. Este personaje se ha ido paseando en Palacio de Gobierno desde Dina Boluarte, con Pajerí, igual con José Gerí, o más conocido como el Pajerí. Se paseaban prácticamente en Palacio de Gobierno. Con el actual gobernante también, pero no en la dimensión de los anteriores. Este embajador de Estados Unidos, que no es un embajador de carrera, sino es un embajador específicamente para cumplir esas tareas de injerencia, de intromisión en los asuntos internos de nuestro país. ¿Está claro? Ese punto tomen en cuenta. Y de remate todavía se dio la osadía de sostener reuniones en el Jurado Nacional de Elecciones, con el presidente del actual Jurado Nacional de Elecciones. ¿Qué cosa tenía que hacer? ¿Para qué tenía que ir este personaje al Jurado Nacional de Elecciones? Es precisamente para meter las narices, para tener injerencia en el proceso electoral. Eso como primer punto, señores, clara y puntualmente. Y podemos hablar más cosas. Requerimos tiempo y lo iremos complementando en uno y otro programa. Eso es un punto a tomar en cuenta. ¿Se dan cuenta? Estos han ido manejando todo este armazón. Ahí está, con su gorro de color negro, reuniéndose con autoridades peruanas respecto al proceso electoral de nuestro país. Sí, y con el cinismo, con la conchudez del caso. Inclusive, a ver, quieren saber qué cosa decía o qué dijo y qué dice. ¿Qué es lo que venía afirmando? ¿Qué es lo que hacía? ¿Por qué tenía que el presidente del Jurado Nacional de Elecciones sostener reuniones con este personaje? El gobierno, el Congreso y con mayor razón el Jurado Nacional de Elecciones, lo mínimo que han de hacer, señor, usted quiere reunirse con nosotros, ¿no? Después de las elecciones. Ahora no. No podemos hacer reuniones, porque eso va a ser tomado como una injerencia y como favoritismo a uno, a otro personaje. Debió rechazarlo, debió negarlo. O si quiere una reunión pública abierta, con prensa o con los medios. ¿Quiere usted dar alguna opinión o qué cosa ellos vienen a dar sugerencia? Pero a ver qué dice aquí la información. Acusan al embajador estadounidense en Perú de injerencia en el proceso electoral peruano. Bernie Navarro vulneró, tome nota, vulneró la soberanía nacional al afirmar que continuaría monitoreando el proceso electoral peruano hasta que se anuncien los resultados oficiales. Mire, fíjense, o sea, conchudo todavía este hombre, conchudo, conchudazo, ¿no? Dice de que, mira, ahí están sus palabras, ¿eh? Textuales. Bernie Navarro, el embajador estadounidense, ha vulnerado la soberanía y la no injerencia que debía prevalecer en este caso, cuando afirma que está monitoreando de cerca el proceso electoral hasta que se anuncien los resultados oficiales. O sea, en otras palabras, nos está diciendo porque se está manejando todo este proceso hasta que termine. Pese a no ser ciudadano peruano ni funcionario del Estado para intervenir en los asuntos internos y más aún en los asuntos electorales del país. Ahí está. Por un lado, el gobierno de Perú, José María Balcázar, recibió ese martes una petición contra el embajador de Estados Unidos, Bernie Navarro, para que se le declare persona no grata por presunta injerencia en los asuntos internos del país. Pero el gobernante que tenemos, bueno, simplemente lo ha dejado de lado. Si sería un gobernante realmente firme, convicto, confeso, que haga respetar la independencia, la soberanía del país, ya lo hubiera expulsado inmediatamente. Le hubiera dicho, a ver, tiene usted 24 horas para salir del país, para que se vaya del Perú. Pero no tienen pantalones, no tienen esa convicción, esa firmeza, estos gobernantes arrodillados, arrastrados. Con mayor razón, las reuniones y los paseos que tenía este personaje, Bernie Navarro, con el gobierno pajerí. Con el gobierno de Pajerí, José Gerí, gobierno puesto por el fujimorismo, igual o más con Dina Boluarte, donde se paseaban día y noche en Palacio de Gobierno, este personaje. Bueno, y han habido varios pedidos. La acción fue impulsada por declaraciones públicas de diplomático sobre el proceso electoral. La demanda fue oficializada por diversos sectores pidiendo que se expulse o que le den un plazo de 24 o 48 horas para que salga del país, para que abandone el país. Sin embargo, no hubo una medida firme, clara, de parte del gobierno peruano. Mucho menos de parte de las autoridades electorales, quienes debieron pronunciarse inmediatamente, para que no tenga ningún nivel de injerencia. Eso es, señores. Y entre otras, aquí tengo datos, referencias que los podemos mostrar tremendamente, pero ya estamos resumiéndolo. Entonces, uno de esos factores que intervienen en esta alteración de votos, todo lo que estamos viendo, es el gobierno imperial de los Estados Unidos, para favorecer clara y puntualmente a el fujimorismo o a Keiko Fujimori. Eso como punto principal. Ahora, a ver si queremos complementar con esto, a ver, vamos a ver si tenemos aquí alguna imagen, declaraciones de este personaje. A ver, fíjense la conchudez que dice, estamos monitoreando, o sea, qué cosa, él es miembro del Jurado Nacional de Elecciones, es miembro de la OMPE, dirige la OMPE, tiene un cargo acá en el país, o sea, los foráneos, los extranjeros deciden qué es lo que tiene que haber y qué es lo que tiene que resolverse acá en Perú. A ver, aquí nos dan esta imagen, a ver, vamos a ver.
1: Las elecciones, estoy honrado de ser, mira, muy contento de estar aquí observando las elecciones. Estoy honrado de ser un observador internacional en el proceso. Los Estados Unidos está claro.
0: Mira, que... se pasa de observador, o sea, observador internacional. Ningún otro embajador de ningún otro país del mundo ha metido las narices o se mete en los asuntos internos de nuestro país. Ninguno, de ningún país. Y el imperio norteamericano, ¿qué cosa nos tiene como su chacra, como su feudo, qué?
1: La autodeterminación del pueblo de Perú es para el pueblo de Perú. Nosotros estamos aquí para apoyar el sistema que está en la Constitución de Perú, el proceso que el pueblo de Perú...
0: Para apoyar el sistema electoral, o sea, mira, fíjense. Ahora, una gran pregunta, a ver, para el próximo programa, señora, a ver, indaguen, antes que me olvide, una pregunta, una gran pregunta, tome nota. ¿De dónde provino el software para la OMPE? O para el propio Jurado Nacional de Elecciones, concretamente. El software, el cerebro, donde justamente se centraliza todos los datos, todos los votos, todas las actas, toda la información electoral. ¿De dónde apareció eso? ¿De dónde vino? A ver. Eso lo vamos a tratar en el siguiente programa. ¿En el siguiente o en los subsiguientes? Estamos recabando información. Ustedes también recaben, pero información que sea realmente datos verídicos, que sea confiables, ¿no? A ver, eso es un tema pendiente, ¿eh? Pero escúchenlo este, mira. Está con la conchudez del caso. Estamos apoyando, dicen. Apoyando.
1: Estamos aquí para apoyar el sistema que está en la Constitución de Perú, el proceso que el pueblo de Perú eligió para ellos mismos, y nosotros no, nada más que estamos aquí para observar y asegurarnos que haya transparencia y que el pueblo de Perú elija su voto, haga su voto sagrado.
0: Estamos para asegurar que haya transparencia todavía, mira, fíjense, conchudos todavía, ¿no? Cínicos. O sea, la apariencia que dan. Entonces, la gente o algunos compatriotas que tenemos aquí en el país, que tienen una mentalidad colonial o colonizadora, de supeditación, de control de dominio. ¿Cómo puede haber un peruano que pueda aceptar esas cosas? O sea, con toda conchudez, mira. Entonces, ese es el punto principal, señores. ¿Quién es este? Es uno de los sectores que está detrás de todo este manoseo, de toda esta manipulación. El gobierno imperial de los Estados Unidos. Ahí están los hechos, lo demuestran. Paseándose en Palacio de Gobierno. Ingresando como si fuese su casa al Jurado Nacional de Elecciones. Esa es la parte legal todavía, así que esa es la apariencia que presentan. Internamente ahora, señores, un segundo factor es precisamente la CIA. ¿Qué es la CIA? Son servicios de inteligencia norteamericanos que ellos operan, actúan internamente o clandestinamente. Ellos son los que hacen todos los manejos. Ellos son los que hacen todo tipo de operaciones, legales e ilegales. Ellos. Ellos buscan con quiénes contactar, cómo mover los hilos. Un segundo punto. Ahora, señores, no solo eso, sino que también, a ver, vamos a ir a la pausa, sí, ya me dicen la pausa. Vamos a la pausa, vamos a seguir a ver el segundo y las otras manos negras que están ahí detrás. Las otras manos.
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2: Bueno, muy bien, amigos, ya estamos de vuelta para continuar el programa y ingresamos de lleno a este tercer y último segmento del programa. Bueno, en conclusión, en resumen, entonces, señores, está total y absolutamente claro. En primer lugar y en segundo lugar están precisamente la mano negra del Imperio norteamericano. ¿Para qué? Para tenernos, como siempre, con un gobierno sumiso, con un gobierno al servicio de sus intereses políticos y al servicio de sus intereses económicos, para seguir con el saqueo, para seguir con estas políticas que hemos vivido durante todos estos años. Entonces, ahí está la mano imperial. Y estos partidos, estos personajes como Keiko Fujimori, la cúpula fujimorista, sus cómplices, sus aliados, toda esa mafia, son pues proimperiales, proimperialistas. Y por eso justamente ellos están en plena coordinación. Y esa es una de las razones. ¿Ustedes creen de que ahora Keiko Fujimori, a qué se ha ido? ¿Por qué y para qué, señores, ha salido del país? ¿Por qué se ha ido al extranjero? ¿A dónde se ha ido al extranjero? Se ha ido a Estados Unidos, pues, señores. ¿A qué? A recibir las órdenes para arreglar esas mañoserías que han hecho en este proceso electoral. ¿Ustedes creen que ha ido de paseo a cumplir su promesa con su hijita, que se va a hacer, bueno, su distracción, su paseo? Esa es una coartada, señores. Keiko Fujimori va a Estados Unidos para tapar esos escándalos, esas mañoserías, esas maniobras que han hecho en Estados Unidos con los votos, y para recibir órdenes, para arreglar esas cosas, entre comillas, para arreglar, para tapar, para coordinar una serie de acciones. ¿Se dan cuenta? Eso es, en primer y en segundo lugar, como hemos dado a conocer, la embajada norteamericana, el embajador, este personaje, por órdenes de Donald Trump, del Imperio norteamericano, cuyos operadores, la embajada norteamericana y estos personajes, la CIA y otros organismos, que están en diversas partes del mundo y principalmente acá en Perú. Eso hacen todo eso. Pero para eso requiere otros operadores también acá en Perú. Otro punto, es una lista extensa, son varios sectores. A ver, podemos mencionar unos dos más, por lo menos. Otro sector, a ver, otros personajes que están involucrados en todo esto. ¿Ustedes creen que está, a ver, al margen? Como ya me han hecho llegar varias comunicaciones, me dijeron, doctores, nada, hay que tratar, hay que decirlos claramente quiénes están aquí metiendo la mano en todo esto. Otro sector que no está al margen es precisamente, a ver, como les hemos planteado, que ¿no creen ustedes de que Montesinos está directa o indirectamente también aquí, en esta comparsa? ¿Qué dicen ustedes? ¿Creen o no que Montesinos tiene que ver algo? En los años 90, tome nota, en los años 90, Montesinos era la pieza clave para todo este manoseo, para la compra de congresistas, para la compra de los medios de comunicación, para los crímenes, para los asesinatos. Montesinos era la pieza clave. Junto con Fujimori andaban así como gemelos. ¿Sí o no? Para hacer el fraude, el año 95, el año 2000, cuando pretendía quedarse el tercer periodo. ¿Quién hizo toda esa operación? ¿Tienen conocimiento, no? ¿Tienen información? ¿Recuerdan o no recuerdan? Fue pues Vladimiro Montesinos. Y después del año 2000, después de su fuga y después de su captura, después de su proceso, después de sus revelaciones que él mismo dio, ha seguido operando, ¿no? Ha seguido operando, pues, señores. Ha seguido dando instrucciones a Keiko Fujimori. Por eso, ¿quién le puso esa chapa de la chica acá? La chica acá. ¿Quién le puso esa chapa? ¿Fue Montesinos o no? No fue el pueblo. Montesinos lo llamó la chica acá. En sus comunicaciones, después de que cayó el gobierno de Fujimori y Montesinos, cuando Keiko Fujimori estaba postulando el año 2016, 2016, y ahora en los últimos procesos, Montesinos ha seguido operando. Ha seguido metiendo mano ahí. ¿Quieren ustedes recordar lo que decía Montesinos? A ver, un poquito. A ver, aquí nos mandan videos, imágenes también diversos. A ver si lo podemos compartir. A ver, no sé si lo tenemos.
3: Mira, muy contento de estar aquí observando las elecciones.
2: ¿No? Lo del embajador. A ver, aquí nos manda, es que tenemos una lista de videos, imágenes que nos los mandan, nos envía. Para recordar nomás, a ver, un poquito. A ver.
4: Escuchen esta parte.
2: Vamos a aclarar esta parte.
4: Y hablar con el de inteligencia de embajada.
2: Vamos a
4: llevarle toda la documentación.
2: A ver, un momentito, a ver, vamos a ver. A ver. En esta parte, por ejemplo, a ver, da algunas pautas de cómo se debe hacer el fraude, de cómo se debe consumar un fraude. Les da instrucciones desde la cárcel, desde la prisión, ¿eh? Da instrucciones, cómo hacer el fraude, cómo hay que contactar, a ver, en primer lugar, con la embajada de los Estados Unidos, cómo hay que ponerse en contacto con el servicio de inteligencia, con la CIA. ¿Con qué estamento? Porque la CIA tiene diversos estamentos. Hay una oficina de asuntos regionales. Oficina de asuntos regionales de la CIA. ¿Y después con quién? ¿Luego con quién? ¿Luego después con el siguiente? Escuchen esta partecita solamente para que se den cuenta ustedes, a ver, para que entiendan. A veces, muchos de ustedes a veces lo han visto así en años pasados, pero a veces no se dan el tiempo, no se dan, como dicen, el interés para captar y entender a plenitud de la manera como han venido operando, haciendo todos estos manejos. Y Keiko sabía y conoce todas esas mañoserías, esas artimañas, conoce. Y lo dice, no Hernán Fuentes, lo dice el propio Montesinos. Escúchenlo ustedes, a ver, una parte... Solamente un adelanto, un pedacito. Otro día vamos a seguir ampliando una segunda parte, tercera parte. A ver si lo tenemos. A ver, escúchenlo con atención una partecita, por lo menos un minuto o unos segundos. A ver, tome nota. A ver.
4: Y hablar con el de inteligencia, la embajada, llevarle toda la documentación del fraude.
5: O sea, ahorita ¿quién tiene todo eso? Bien. ¿Para que se lo hagan llegar? ¿Ah?
4: Lo tiene, pues, la Keiko tiene eso.
5: Ah, ella tiene eso.
4: Y es lo que tienen que hacer es este...
2: Ahí está, dice claro, la Keiko tiene esos datos, ella sabe, ya conoce esas cosas. Lo dice Montesinos, ¿ah? Tome nota esa parte. Hay un audio que han, justamente que lo grabaron, le han puesto un audio ahí, como para que no se escuche esa parte, pero lo dice claramente Montesinos, ¿eh? La Keiko sabe eso, ya conoce esa trama.
4: La Keiko tiene eso.
5: Ah, ella tiene eso.
4: Y es lo que tienen que hacer es ir a la embajada de Estados Unidos y hablar con el de inteligencia de la embajada, llevarle toda la documentación del fraude.
5: O sea, ahorita ¿quién tiene todo eso? ¿Para que se lo hagan llegar? ¿Ah?
4: Lo tiene, pues, la Keiko tiene eso.
5: Ah, ella tiene eso.
4: Ella tiene eso, entonces con esa documentación tendrían que ir a la embajada y hablar con el encargado de inteligencia de la embajada, que se llama Oficina de Asuntos Regionales.
5: Ya, de embajada, ¿qué más?
2: Se dan cuenta, mire, cómo dice, toda la documentación, cómo están pensando hacer, tienen que llevarle eso a la CIA, a la Oficina de Asuntos Regionales de la CIA, pero contactándose a través de la embajada de los Estados Unidos. de la embajada norteamericana aquí en Lima. Y de ahí recién ponen en conocimiento allá a la Casa Blanca de Estados Unidos. ¿Con quién? Y luego con quién. Y luego con el siguiente. A ver, escuchen esta partecita.
5: La americana.
4: La americana de Estados Unidos, pues pedirle que eso lo remitan al jefe que tienen ellos en Washington.
5: Ya.
4: Pero... En Washington el jefe le da cuenta al presidente de allá.
5: Ya.
4: Y se pide que la Casa Blanca, la vocera de la Casa Blanca, emita una declaración para evitar que Cuba, Venezuela, Nicaragua se impongan en el Perú.
5: Ya.
2: Esta parte es otro punto para analizarlo ampliamente. Mira. Cuando ya toma conocimiento la CIA, ya tiene información la embajada, luego van a la Casa Blanca, luego, señores, ¿qué viene? El vocero o la vocera del gobierno de los Estados Unidos debe emitir un pronunciamiento. En Perú no podemos permitir que se apoderen o que intervengan Cuba, Venezuela o Nicaragua. Entonces, una declaración de esa naturaleza tiene un peso enorme, dice Montesinos. Entonces, bajo esa excusa se justifica el fraude, la manipulación. ¿Para qué? Para hacer ganar al candidato pro-imperialista o pro-estadounidense. Está dando, como dicen, le está dando clase a los propios fujimoristas, a las cúpulas, qué es lo que tienen que hacer, cómo tienen que operar, cómo tienen que tomar contacto con una instancia, con otra instancia, gradual y paulatinamente. ¿Se dan cuenta? Y entonces el pretexto es de que hay riesgo de que el comunismo pueda entrar aquí a Perú, a través de Venezuela, a través de Cuba, a través de Nicaragua. Y esa declaración tiene que ser público, dice, porque esa declaración tiene peso enorme en la opinión pública. Entonces, bajo esa excusa, se consuman los fraudes. Eso han venido haciendo en los años 90, después en los subsiguientes, en la otra elección que hemos tenido acá en Perú. Ahí está, lo dice. Son declaraciones de Vladimiro Montesinos. Está, pues... Escúchenlo y entiendan bien esto.
4: Que emite una declaración para evitar que se llama Oficina de Asuntos Regionales.
5: Ya, de embajada, ¿qué embajada? ¿La americana?
4: La americana de Estados Unidos, pues pedirle que eso lo remitan al jefe que tienen ellos en Washington.
5: Ya.
4: Y pero... En Washington el jefe le da cuenta al presidente de allá.
5: Ya.
4: Y se... pide que la Casa Blanca, la vocera de la Casa Blanca, emita una declaración para evitar que Cuba, Venezuela, Nicaragua se impongan en el Perú.
5: Ya.
4: Entonces, con una declaración de eso tiene pues un peso grande.
5: Corta también, ayuda.
4: Claro, pues, carajo, puta madre, eso le he mandado a decir varios días y no me hace caso, mano. Llevarle toda la documentación.
2: Sí, cuente, mira, puta madre, eso me dice, yo lo estoy dando instrucciones y no entienden estos... Como dicen estos brutos o no entienden la cúpula fujimorista u otros, a los que están ahí orientando y deben hacer esas cosas al milímetro, ¿no? Deben seguir esos pasos. Está lo dice Montesinos. A ver, sigamos unos segundos más, a ver.
4: Van en el Perú.
5: Ya. Ya.
4: Con una declaración de eso tiene pues un peso grande.
5: Corta también, ayuda.
4: Claro, pues, carajo, puta madre, eso le he mandado a decir varios días y no me hacen caso, mano. Llevarle toda la documentación del fraude.
5: O sea, ahorita, ¿quién tiene todo eso? ¿Para que se lo hagan llegar? ¿Ah?
4: Lo tiene, pues, la Greco tiene eso.
5: Ah, ¿ella tiene eso?
4: Ella tiene eso, entonces, con esa documentación tendrían que ir a la embajada y hablar con el encargado de inteligencia de la embajada, que se llama Oficina de Asuntos Regionales.
5: Ya.
2: Así que, amigo, ahí nomás nos quedamos. En la siguiente vamos a seguir ahondando, es una parte. ¿Qué le parece? A ver, así le está enseñando cómo se hacen las cosas, cómo se hace el manoseo, cómo se hace la manipulación. Y eso no es todo, eso es una parte. Eso es lo que están viendo ustedes en este momento, lo que están captando, son instrucciones que da Montesinos cuando está preso, ¿eh? No es en los años 90, esto es ahora, en estas últimas elecciones del año 2011, 2016, del 2021. ¿Cómo tienen que hacer? ¿A quién tienen que recurrir? ¿Cómo tienen que tomar contacto con uno o con otro? O sea, Montesinos es su maestro de Keiko Fujimori. Es su jefe. Lo está diciendo el propio Montesinos, ¿eh? Keiko lo sabe. Keiko tiene toda la información, tiene todo. Sabe, lo tiene. Lo dice Montesinos, ahí está. A veces que alguien tergiversa, algún amigo fujimorista, Hernán Fuentes está dando una versión falsa. No, está la versión de Montesinos, publicada a nivel nacional y a nivel internacional. De cómo se operan los fraudes, cómo se maneja, cómo se hace el manoseo. ¿Está, lo han escuchado ustedes? Eso es ahora, en estos últimos procesos electorales. Ahora, ¿quieren ver otro más? A ver el tiempo, a ver cuándo. Tenemos todavía unos minutos. A ver, vamos a ver. A ver, para que ustedes, a ver, tengan pues pleno conocimiento. A ver, un pequeño adelanto también. A ver, otro segmento, otra parte. Esta declaración de Montesinos, ahora lo que van a escuchar enseguida, tomen nota y compartan con el público. Pónganle un like. A ver, primero, a ver, unos segundos para recomendarles. Pónganle un like y compartan, los que todavía no lo han hecho, los que están en redes sociales. Porque si no conocemos, si no sabemos estas cosas, nos toman el pelo, pues nos engañan. Nos van a meter, como dicen, gato por liebre. Por eso hay algunos que están diciendo ya, ¿qué vamos a hacer, Peña? ¿Qué economía nos gobernará? ¿Qué vamos a hacer? ¿Eso tenemos que aceptarlo? ¿Eso tenemos que admitirlo? Así, este tipo de fechorías, este tipo de mañoserías. Bueno, ahora a continuación, amigos, a ver, para que ustedes también tengan... Vamos a continuar en los próximos programas. Hay una declaración que ha hecho Montesinos ante los tribunales de justicia, ante el Poder Judicial, aquí en Perú. Ahora han visto ustedes cómo hacer el contacto, cómo hacer el enlace para esos fraudes, para esos manoseos con Estados Unidos, con la embajada, con la CIA. Eso han captado en este momento. Ahora van a ver ustedes otra parte, aparte de la embajada, aparte del embajador, todo eso, cómo se hace todas esas cosas. Ahora van a ustedes captar, escuchar a Montesinos en otro momento. Es una declaración, es un testimonio que él mismo lo da a conocer, de la manera como los manejaba, como ni siquiera como a sus hijos, sino como a sus esclavos, como a sus... diríamos como a sus trabajadores, a los representantes de diversos sectores, a los congresistas en los años 90, a los funcionarios, a los altos funcionarios del Estado, incluido, señores, a los miembros del Jurado Nacional de Elecciones. ¿Cuántos miembros son del Jurado Nacional de Elecciones? Son 5. De los 5, prácticamente a todos se los habían embolsillado Montesinos, y él mismo lo dice. ¿Cómo? ¿A quiénes? Está con nombre, inclusive da con nombre, a tal, tal, tal. Y les dice claramente, cómo les decía, si queremos gobernar unos 20 o 30 años más, tenemos que tener el control del poder, tenemos que tener el control del Estado. Y eso es exactamente lo que está haciendo el fujimorismo y lo que ha hecho durante todo este tiempo. Por eso, señores, tiene el control en este momento de la Junta Nacional de Justicia. Tiene el control, el manejo del Tribunal Constitucional. Tiene el control del Congreso. Tiene el control del Banco Central de Reserva, el BCP, o el BCR, Banco Central de Reserva. Controlan la ciudad, controlan el Ejecutivo, controlan, tienen el manejo de la cúpula policial y militar. Todo. Esas son instrucciones de Montesinos. Dice, si queremos reelegirnos y queremos quedarnos en el poder, a las buenas o a las malas, tenemos que tener el control del poder, del Estado. Si no, no podemos. Incluido el Jurado Nacional de Elecciones. Si no tenemos el control del Jurado Nacional de Elecciones, no vamos a poder ganar. Si queremos ganar, tenemos que tener el control sobre ellos. En otras palabras, tenemos que tenerlo en el bolsillo. Todo eso es lo que les estamos adelantando, señores, lo dice Montesinos en una declaración abierta, pública, en una audiencia. A ver, un pequeño pedacito, no me adelanto, con cargo a seguir ahondando en los próximos programas. Van a ver ustedes. A ver si el tiempo nos permite, un pequeño adelanto más. A ver, ¿qué dice aquí? Es lo que nos remiten. Video exclusivo, donde se revela que Vladimiro Montesinos hizo diversas maniobras para ganar las elecciones el año 2000. y en la siguiente, hasta el 2005, inclusive habían planificado. Querían hacerse del gobierno el año 2000, hasta el año 2005. Y el 2005 nuevamente también estaban viendo cómo. Estaban previendo todo eso. Con Fujimori y Montesinos, estos personajes, estos gemelos de la corrupción, hacían pues de todo, planificaban de todo. Y ahí está, lo cuenta, lo relata Montesinos, pero solamente un adelanto, ¿eh? A ver, ahí estamos, Vladimiro Montesinos.
6: Lograr ese escenario, instituciones fundamentales, era el Jurado Nacional de Elecciones, el Poder Judicial, el Ministerio Público.
2: Una aclaración nomás, este, el ruido es una falla de origen, es una grabación que han hecho, ahí está. Todo su testimonio del propio Montesinos, de cómo se manejaban las cosas. El ruido no es de la radio en este momento, pero es que hay que escucharlo así tal como está. Aumentenle un poquito de volumen y escúchenlo bien. Atención, tomen atención.
6: Lograr ese escenario, instituciones fundamentales eran el Jurado Nacional de Elecciones, el Poder Judicial y el Ministerio Público, porque tenían sus representantes ahí. Entonces, quiero hablar ahora del tema del proceso electoral del año 2000. El día de los inocentes, el señor Fujimori sale con su letrerito y dice, sí, Perú 2000. Entonces dijo, Guatemala es el Perú, dijo, y se inscribe. Y se produce el tema de las tachas. Produce el tema de las tachas a la candidatura por las agrupaciones políticas, el señor Flores Alao, la señora Flores Lano, en fin, una serie de personas formalizan las tachas. Yo había hecho ya un trabajo de reclutamiento a los miembros del jurado, no en 2000, había un trabajo, lo había hecho en 98, o sea, ya tenía un manejo como oficial del caso de los miembros del jurado. Entonces, cuando se ponen el tema de las tachas,
2: yo ya hice el trabajo, ¿no? El año 2000, para hacer el fraude del año 2000, para el siguiente periodo de Fujimori y Montesinos. Yo hice el trabajo de reclutamiento, dice, a los miembros del jurado. Ya los he ido reclutando uno tras uno. ¿Y a cambio de qué? ¿Y cómo? Ustedes ya pueden imaginar cómo. Yo ya he venido haciendo el trabajo de reclutamiento a los miembros del Jurado Nacional de Elecciones. Desde el año 98. Desde hace 2, 3 años ya estaban reclutando. Para ponerlo en sus manos. Para tenerlos ahí a su disposición. Ya lo dice propio Montesinos, escúchenlo bien claro.
6: Como oficial del caso, de los miembros del jurado, cuando se hace el proceso electoral del año 2000. El día de los inocentes, el señor Fujimori sale con su letrerito y dice, sí, Perú 2000. Entonces dijo, Guatemala es el pelo, dijo, y se inscribe. Y se produce el tema de las tachas. Por eso el tema de las tachas a la candidatura por las agrupaciones políticas, el señor Flores Alao, la señora Flores Lano, en fin, una serie de personas formalizan las tachas. Yo había hecho ya un trabajo de reclutamiento a los miembros del jurado, no en 2000, había un trabajo, lo había hecho en 98, o sea, ya tenía un manejo como oficial del caso de los miembros del jurado. Entonces, cuando se pone en el tema de las tachas, estaba el asunto un poco, el escenario político un poco efervescente y el jurado tenía que resolver, por eso que Fujimori se inscribe el día 28 para que la resolución salga el 31, que va a tal que el día primero la gente está como el año nuevo, no se va a dar cuenta que salió la resolución del jurado. Entonces yo convoco al Servicio de Inteligencia Nacional a fines del año, antes de la resolución, a los 4 miembros del jurado, que son el presidente Alipio Montes de Oca, Walter Hernández Canelo, Alipio Montes de Oca, presidente, el Walter Hernández Canelo, Carlos Bricas y Ramiro de Valdivia Cano, hoy vocal de la Corte Suprema y próximo a ser jefe de la Oficina de Control de la Magistratura.
2: Se dan cuenta, ustedes miran, con nombre propio, tales, se reunían con Montesinos para hacer los arreglos y todo con los miembros del Jurado Nacional de Elecciones. Ahí están los nombres que dan. ¿Dónde se reunían? ¿Cómo se reunían? Y ahí decidían también quién iba a ser. ¿Iba a ser próximo vocal supremo de la Corte Suprema? ¿Quién iba a ser el jefe supremo del CNM, Consejo Nacional de la Magistratura, que era antes? Ahora es JNJ, ¿no es cierto? Antes era CNM, Consejo Nacional de la Magistratura. O sea, Montesinos decidía ahí como Fujimori quién iba a ser. Es curioso, es como para también reírse, como para quedarse impresionado, ¿no? De cómo operaban, cómo manejaban las cosas. Durante los años 90, han hecho lo que les da la gana. Eso es lo que quiere hacer también ahora Keiko Fujimori. Y sabe todas esas cosas. Keiko, ahí está, lo dice Montesinos.
6: Entonces, yo convoco al Servicio de Inteligencia Nacional a fines del año, antes de la resolución, a los cuatro miembros del jurado que son el presidente Alipio Montes de Oca, Walter Hernández Canelo, Alipio Montes de Oca presidente, el Walter Hernández Canelo, Carlos Bricas y Ramiro de Valdivia Cano, hoy vocal de la Corte Suprema y próximo a ser jefe de la Oficina de Control de la Magistratura. El señor estuvo en mi oficina, el Servicio de Inteligencia Nacional. ¿Y aquí qué pasó? Estaban también los tres comandantes generales de la Fuerza Armada Villanueva, el general Bello, el almirante Bárcena y el general Llanderas. Y mi equipo, con los miembros del jurado conmigo, en la oficina, quedaba al frente de la oficina donde estamos reunidos, estaba el ministro de Justicia Alberto Bustamante de la UNDE, con el congresista Jorge Trillin Montero, quienes redactaron.
2: Así que amigos, mira, verán, no solo estos, los tenía en su mano de los tres comandantes generales del ejército, de la Fuerza Aérea, de la Marina, todos esos complotaban. Todos esos complotaban para hacer todo ese fraude, todo ese manoseo. Este lo cuenta, lo relata el propio Montesinos. Todo esto lo cuenta, señores, ahí está en los estrados judiciales. Él lo cuenta. Anda relatando todo, qué pasó, cómo fue el manejo en tal época. Lo que estamos pasando es un pedacito, nomás un pedacito.
6: La resolución que publicó el jurado nacional de elecciones y se va a alcanzar acá, que salió en el peruano.
2: Lo publicaban después en el peruano, dice, si había tachas, también todo lo dejaban, porque había oposición, porque estaba prohibido, de acuerdo a la constitución, de la misma constitución fujimorista, prohibido de que pueda postular por tercera vez Fujimori. Pero así, a caballazo, mira, fíjese, el Jurado Nacional de Elecciones, con sus, como los han puesto, como dicen, como se lo han metido al bolsillo, lo declaraban infundada la tacha y que es procedente. ¿Y cómo han operado? Ahí está, dice, yo he reclutado, dice el propio Montesinos, he reclutado a los miembros del jurado, uno por uno. O sea, los tenía en sus manos. Los comandantes generales de la Fuerza Aérea, del Ejército, de la Marina, en sus manos. Todo eso. Es por esa razón que en los años posteriores, cuando ya está en prisión Montesinos, anda dando instrucciones así, cómo se hace el fraude, cómo se maneja. Entonces, ahí en otro video que lo vamos a mostrar en el siguiente programa, o en los siguientes programas, dice de cómo se tiene que hacer el fraude, cómo se maneja estas cosas. Si queremos quedarnos en el gobierno, en el Estado, tenemos que controlar el poder, dice así Montesinos. Ahí nomás entonces por el momento, así que señores, ya pueden imaginar. Entonces, ¿creen que ustedes Montesinos no tiene que ver o no? Ahora, a ver, ¿qué dicen? ¿Qué opinan? ¿Montesinos está metiendo, está también en la danza o no? Claro, señores, por una cuestión lógica mínima. Porque la cúpula fujimorista lo tienen como su maestro ahí a Fujimori. Que diga, a Montesinos. Y Keiko Fujimori está pues muy latente de sus orientaciones, de sus instrucciones, de sus enseñanzas de Vladimiro Montesinos. Aunque de boca para afuera diga no, que no, nada tiene que ver, es el que ha hecho daño, que por acá, por allá, eso es simplemente pues una excusa. Bueno, ¿quién es más? Hemos hablado de tres, a ver, la Embajada Norteamericana, el Imperio Norteamericano, la CIA, ahora Montesinos. ¿Quién o quiénes más? Hay otros más, buch. Ahora los potentados, ¿quiénes son esos potentados, los grandes? Eso lo seguiremos comentando en los siguientes programas. Pero a ver, tenemos instantes comunicaciones, por lo menos una, dos, a ver, una rapidísimo nomás, por cuestión de tiempo. Señor, buen día, nombre, ¿de qué parte se comunica? ¿De dónde viene la comunicación? Adelante, adelante.
7: Buen día,
2: Adelante.
7: doctor Hernán Mario Sonco desde Asillo.
2: A ver, ¿qué nos dice usted, amigo Mario?
7: Doctor Hernán, muy claro de que estas elecciones han sido fraudulentas, manipuladas, desde las embajadas del exterior, principalmente, doctor, han cambiado a su gusto las valijas que han venido desde Argentina, de Europa, de Estados Unidos, y con esos votos se han puesto la señora Keiko, a la quien su mamá la llamaba Diabla, no nosotros, no Diabla, cara de Diabla, porque ha permitido que lo electrocuten, que prefirió el dinero suyo de su padre, así se manifestó Susana Iguchi, doctor.
2: Sí, pues, sí, su madre, ¿no?
7: Ajá. Bueno, doctor, después, aquí los principales interesados son las empresas, las grandes empresas, doctor, mineras, aquí Brescia, no más cerquita, aquí en Antauta, San Rafael, ¿no?, que por más de 70 años explota los minerales de esa zona, y que dice que por dentro es como una papa gusanada, ¿no? Y llega hasta Macusani, hasta Ajoyani, hacia San Antón, no sé, que demoran 2 horas en volquete para entrar al último rincón de la mina. Y también lo que están pues aquí en Espinar, ¿no?, sacándose esas 600 volquetadas diarias, los Kuczynski, y de igual modo los Roque Benavides, lo del grupo Romero, el grupo Comercio, el Porqui, todos ellos pues son los beneficiarios, doctor, los que están, los Acuña también, los Pepe Luna, que trafican con la educación superior universitaria, doctor. Todos sí, pues, ellos son los interesados en que Keiko siga ganando y que la corrupción siga imperando en nuestra patria, doctor. Ya creo que Hilder nos está diciendo, ¿no?, que se viene como una especie de noche negra, que sembró el fujimorismo hace 10 años, aprovechando la violencia que también sembró Sendero Luminoso, doctor. Entonces, eso creo que se puede volver a repetir. Solo la organización, la movilización, la unión del pueblo peruano, de sus sindicatos, de sus organizaciones de base, de las comunidades campesinas, de los sindicatos más consecuentes, podemos frenar esta avalancha en que se va a convertir el gobierno fujimorista, doctor.
2: Sí, pues hay muchas cosas por tratar, por ahondar, por también refrescar la memoria. Hay muchas cosas que la población a veces ha olvidado, o algunos inclusive no creen, ¿no? Son incrédulos, ¿no?, que no creo que hagan esas cosas, pero ahí está demostrado, ¿no?, por las versiones y el testimonio del propio Montesinos, ¿no?, en diversas épocas.
7: Exactamente, doctor. Por ejemplo, creo que Montesinos comentó a un grupo de fujimoristas que si no llegamos a controlar la Junta Nacional de Justicia, en su momento que tenía otro nombre, o el Jurado Nacional de Elecciones, somos hombres muertos, decía. Si gana la oposición, pues que todos, desde Fujimori, desde Keiko Fujimori, Klimber, La Moyano, los de Renovación Popular, todos esos que han cometido delitos, incluida la Dina Boluarte, que es autora autora inmediata de los 50 asesinados, como te había dicho, de 2022-2023, el Tajerín, por todas sus cosas, irían a la cárcel, pero doctor. Entonces, están salvando su pellejo, pero doctor, a toda costa han utilizado todo para poder imponerse estas elecciones de manera fraudulenta. Castillo, bueno, ganó a las justas también esa vez, ¿no? Pero ya él no tenía cómo manejar, porque no manejaba esos poderes del Estado, doctor.
2: Ajá. Sí, pues, bueno, son temas amplios que hay que tratarlo, hay que abordarlo más adelante con mayor extensión. Gracias a usted, en cualquier momento estaremos en contacto.
7: Usted, doctor, yo creo que está agradecido el pueblo puneño, el pueblo peruano, el pueblo sureño, y las grandes masas obreras, campesinas, que hemos sufrido 200 años de discriminación, exclusión, doctor, esperando de que, siempre no perdiendo la esperanza de que algún día nos encaminaríamos por otro camino más justo, buscando lo que soñó nuestro amauta José Carlos Mariátegui, que precisamente este mes de junio nació, así como también el mítico comandante argentino guerrillero Ernesto Che Guevara, doctor. También creo Julio Eva Cárcel, otro indigenista que también luchó por la reivindicación del campesinado peruano, doctor. Muchas gracias, doctor. Me agradezco. Un abrazo a usted, doctor.
2: De igual manera, gracias a usted también. Bueno, a ver, la otra línea rápidamente, a ver, por favor, ya, lo último y 30 segundos. Señor, buen día, buenos días, nombre y de qué parte se comunica.
8: Hola, señor Fuentes, buenos días. Está comunicando acá de Juliaca.
2: ¿Su nombre?
8: Félix.
2: Félix, ¿alguna opinión sobre la declaración o sobre las versiones de Montesinos y las cosas que han pasado en los años 90 y después en las siguientes épocas o en los siguientes gobiernos? ¿Algo que decir con relación a ese punto?
8: Sí, puede ser en fuentes, pero es cosa de pasada, pero no estamos en tiempo real, ese año pasado, pero esto es mal, sería comentar de los muertos, ya, pero hay que hablar reales de hoy día.
2: No, Montesinos no se ha muerto, está vivo. No se ha muerto. Quien se ha muerto es Alberto Fujimori. Montesinos está vivito y coleando y sigue todavía ahí manejando muchos hilos. Por eso la pregunta habíamos dicho, ¿estará todavía en contacto? ¿Estará todavía moviendo algunos hilos o no? Esa era la pregunta, ¿no? Claro que sí, porque ahí están las instrucciones que da, ¿no? No es de muertos, ¿no? Es de ahora, amigo. Muy bien, gracias, gracias. A ver, vamos, señores, ahora ya el tiempo ya me ganó. Sobre eso todavía hay, ahora hay otros sectores, ¿eh? Aparte de lo que hemos manifestado, hay sectores, por ejemplo, requiere analizarlos. ¿Qué otros están en esta trama para alterar los resultados? ¿Qué otros sectores? Por ejemplo, las cúpulas policiales y militares. ¿Están en esa danza o no? ¿Están o no están? A ver, dejamos pendiente. A ver, los comandantes generales de la Fuerza Armada, del Ejército, de la Fuerza Aérea, de la Policía, los comandantes generales, ¿están metidos en la danza o no? A ver, dejamos pendiente para los siguientes programas. Ahora, aparte de eso, los grupos de poder económico, los banqueros, a ver, el Club de la Construcción, ¿recuerdan? Ahora, es de ahora. No va a ser que como el amigo dice, bueno, ya no hablemos de los muertos. ¿Quién ha hablado de los muertos? Nadie. No está muerto, ya le quiere dar por muerto a Montesinos. Bueno, a ver, los grupos de poder económico en el país, ¿están metidos ahí en la danza o no? Dejamos pendiente a esos. Hay otros más, que nos quedamos creo con unos 5 o 6 más sectores, ¿eh? En toda esta trama. Así que lo vamos a ver, ¿verdad? Así que dejamos pendiente para los siguientes programas. Así que todo esto es un operativo, señores, el que han montado. No es así nomás. Todo lo que estamos viendo, lo que estamos observando. Así hacían los fraudes. Lo cuenta el propio Montesinos. Cómo los reclutaba, es decir, como a los morocos, como a los cachimbos, como dicen, ¿no? ¿Qué le llaman a los nuevos en los cuarteles? A los reclutas, ¿no? Los reclutaban. Todos los altos funcionarios los tenían en el bolsillo. Bueno, amigos, el tiempo nos ganó. Lo único que nos queda para darles a conocer es el espacio que viene, el resumen informativo de carácter regional, nacional, internacional. En resumen, en síntesis, inmediatamente le damos el pase. A ver, vamos a ver qué novedades tenemos en este ámbito, en este contexto.

Hola, ¿qué tal? Iniciamos este resumen informativo. Estamos en órbita. Vamos a comenzar con el ámbito internacional, compartiéndoles este primer bloque de noticias. El Mundial 2026 para toda la afición. Argentina en las últimas horas ha anotado 3 goles contra Argelia y ha ganado su primer partido en el Mundial 2026, la jornada de este martes. Messi lidera la tabla de goleadores históricos en el Mundial. La selección de fútbol de Argentina debutó con una victoria de 3-0 ante Argelia en el Mundial de la FIFA 2026 con 3 goles de Lionel Messi en su partido número 200 con Argentina y su sexta Copa del Mundo, un récord que está cumpliendo Lionel Messi. ¿Qué se viene para esta jornada de este miércoles 17 de junio? Bueno, ¿qué se tiene en estas próximas horas en el desarrollo de esta jornada? Vamos a compartir esta imagen y se tiene o se va a desarrollar el partido entre Portugal y la República Democrática del Congo a horas 12 del mediodía. Inglaterra contra Croacia a horas 3 de la tarde. Ghana contra Panamá a horas 6 de la tarde y Uzbekistán contra Colombia a horas 9 de la noche. Esos son los partidos que se van a llevar a cabo en el desarrollo de esta jornada en el Mundial 2026. Vamos a pasar rápidamente a esta siguiente información. Tiene relación con Brasil. El Supremo de Brasil ha condenado a prisión a Eduardo Bolsonaro por coacción.

fecha de su condena hasta 8 años después de haber cumplido su pena. Pero ¿qué ha pasado? ¿Por qué condenan al hijo de Jair Bolsonaro? El año pasado, el entonces diputado federal viajó a Estados Unidos para impulsar una campaña que pretendía impedir la condena contra su padre, Jair Bolsonaro, a la postre sentenciado a 27 años de cárcel por liderar una trama golpista en contra de Luis Ignacio Lula da Silva, el actual presidente. Además, este sujeto trabajó activamente para que la imposición de un arancel del 50% a las importaciones brasileñas estuviera vinculada a las decisiones del Supremo Tribunal Federal sobre su padre, según la tesis fiscal. Es decir, este sujeto iba a Estados Unidos a pedirle a Donald Trump que sancione a Brasil, al gobierno de Brasil, al mismo país, con aranceles para que de alguna manera esta medida influya en la justicia brasilera y, bueno, disminuyan o liberen al expresidente Jair Bolsonaro, al ultraderechista. Vamos a cerrar este tema y vamos a enfocarnos en el ámbito nacional. Bueno, porque también vamos a hablar de la justicia peruana, pero ya tiene relación con Keiko Fujimori. Pues se sabe, esta información con respecto a Keiko Fujimori, el Poder Judicial ha confirmado el archivo definitivo del caso Cócteles de Keiko Fujimori. La segunda sala penal de apelaciones de Nacional declaró infundados los recursos de apelación presentados por el Ministerio Público y la Procuraduría Pública Especializada en Delitos de Lavado de Activos. Con esta decisión, el tribunal confirmó el sobreseimiento definitivo, el archivo a favor de Keiko Fujimori, el mismo partido político de Fuerza Popular y los coprocesados implicados en la imputación por los delitos de lavado de activos y esta organización criminal. La medida se sustenta en la aplicación de una sentencia previa del Tribunal Constitucional. Entre ellos, Marc Vito Villanella también es incluido en el archivo definitivo. El fallo judicial también declaró fundado el recurso de apelación interpuesto por la defensa técnica de Marc Vito Villanella y la empresa MVV Bienes Raíces SAC. De esta manera, la sala revocó al extremo anterior que mantenía subsistente la investigación en su contra y, reformulando la decisión, ordenó el sobreseimiento definitivo para ambos por el cargo de lavado de activos. Asimismo, se dispuso el levantamiento de todas las medidas vinculadas a los delitos que acaban de ser archivados. Esa es la situación legal de Keiko Fujimori. Vamos a compartir más información, pues también en estas últimas horas, en estos últimos días, se ha dado a conocer esta siguiente noticia que tiene relación con estos dos personajes: a la alcaldía de Lima, López Aliaga, por su lado, y Ricardo Belmont, ex candidato presidencial. Asimismo, han anunciado su candidatura y ahora nos hacemos la pregunta: ¿ahora sí, Lima, potencia mundial? Bueno, Ricardo Belmont anuncia que postulará a la alcaldía de Lima Metropolitana. El ex candidato presidencial informó su decisión durante una entrevista en un medio nacional, donde señaló que buscará regresar al gobierno municipal en los comicios 2026. Con este anuncio, también empresario y fundador del Partido Cívico Obras vuelve a la escena electoral tras participar como candidato presidencial en las últimas elecciones generales. El ex candidato presidencial reveló que va a encabezar esta candidatura de su agrupación para la Municipalidad Metropolitana de Lima, y Belmont explica que durante varias semanas evaluó posibles postulantes para asumir esa responsabilidad. Parece que no encontró ninguno y dice, según esta entrevista, concluye que él debe ser quien asuma esta responsabilidad, la representación del partido en esta candidatura hacia la alcaldía de Lima. Pero también se tienen noticias respecto a Rafael López Aliaga, también ex candidato presidencial. ¿Ahora sí, Lima, potencia mundial? Es la interrogante nuevamente. Rafael López Aliaga anunció de forma oficial que no va a asumir el escaño de senador de la República obtenido en los últimos comicios generales. Mediante un video difundido en sus redes sociales, el exalcalde de la capital comunicó su decisión institucional de postular al cargo, no exactamente de alcalde de Lima, sino de teniente alcalde de la Municipalidad Metropolitana de Lima.
Esta nueva postulación se hará efectiva con miras a las elecciones regionales y municipales programadas para este próximo 4 de octubre del 2026. Entonces, la

postulación de este actor político integrará una fórmula provincial liderada por el médico Luis Rubio, quien asumirá la candidatura a la alcaldía de Lima. Pero ya se sabe que Rafael López Aliaga está buscando así, posteriormente, por sucesión, el cargo de alcalde de Lima. Vamos a cerrar este tema de información del ámbito nacional. Vamos a enfocarnos en esta siguiente noticia. Y ya es un tema reincidente de nunca acabar en la ciudad de Juliaca, y apenas hace unas cuantas horas, en la jornada de este martes, se acaba de producir un nuevo asalto a mano armada y en sujetos que están circulando en una motocicleta, en una moto lineal. La delincuencia imparable. Otra mujer ha sido víctima de un asalto perpetrado por dos sujetos que se desplazaban a bordo de una motocicleta, quienes realizaron asimismo disparos al aire para cometer el delito en la intersección de los jirones Manuel Núñez Butrón y Daniel Alcides Carrión. Estamos hablando del cercado de la ciudad de Juliaca. Tras el hecho, los agentes del Serenazgo acudieron al lugar y dieron el aviso a la Policía Nacional del Perú. Sin embargo, refirieron, según informaron los efectivos policiales, llegaron aproximadamente una hora después, tras la insistencia del personal de Serenazgo. Este incidente que se acaba de producir este martes, bueno, no solo se trata de un caso aislado. Este lunes y este pasado fin de semana también se han dado incidentes similares en la misma ciudad, de asaltos a mano armada y sujetos o delincuentes a bordo de una moto lineal. Vamos a cerrar ya este tema de noticias del ámbito local con esta otra información. Bueno, un desenlace lamentable, un accidente de tránsito en la vía Juliaca a Pusi se ha producido en las últimas horas. Un lamentable accidente de tránsito cobró la vida de una señora cuando se desplazaba junto a su esposo y su hijo menor de 5 años en una moto cadena. El accidente ocurrió la mañana de este martes a la altura del centro poblado de Muni Grande, sector Salinas, según informaron la víctima mortal, del nombre Edith Larico, de 42 años, y su familia. Fueron embestidos por alcance de una camioneta de placa de rodaje X5P903, y ambas unidades iban con dirección a Pusi, cuando de repente el conductor de la moto cadena habría girado su vehículo para salir de la pista, siendo alcanzado por la camioneta. Tras este hecho, el chofer de la camioneta auxilió rápidamente en otro vehículo a los heridos hasta el hospital Carlos Monge Medrano. Así hemos ya culminado este resumen informativo y finalizamos con el tema climatológico.

0: Bueno, al menos al desarrollo de este jueves 18 de junio se van a presentar el incremento de temperatura diurna de moderada a fuerte intensidad en la costa y en la sierra del país. Se prevé escasa nubosidad hacia el mediodía, lo que permitirá registrar un aumento de los niveles de radiación ultravioleta y asimismo se esperan ráfagas de viento. Así hemos culminado este resumen informativo. Esto ha sido En Órbita. Nos vemos en una próxima edición. Hasta pronto.
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3: Ocho de la mañana con 54 minutos.
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11: Americans understand that the U.S. will remain militarily involved in Venezuela. Should they expect similar operations in places like Ecuador and Guatemala, where the U.S. is working with their government?
12: Yes, they should. It's called the America's Counter-Cartel Coalition, ACCC, and we're forming it with partner governments all around Central and South America to go after, defeat, and destroy foreign terrorist organizations, drug cartels. And all those countries you named are stepping up to to work on partnerships with the United States, where we work with their governments and their militaries with their special capabilities and our special capabilities to hunt terrorist networks in our own hemisphere, just like we showed we were very good at with ISIS and Al-Qaeda in the Middle East for 20 years. 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Mm-hmm. So it's a beautiful military thing to behold. Other countries coming to us to work with us, and we're going to take full advantage of it.
13: Bajo mi dirección, el Comando Sur de Estados Unidos llevó a cabo un golpe cinético rápido y letal para ejecutar exitosamente a Niño Guerrero, el infame líder del Tren de Aragua, una de las organizaciones terroristas más sedientas de sangre del planeta Tierra. No es el tráiler de una peli de serie B, es Donald Trump anunciando el sábado pasado un nuevo bombardeo estadounidense en territorio venezolano. Otra vez Venezuela, otra vez la excusa de la lucha contra la droga. Trump celebró la operación diciendo que había sido coordinada con nuestros amigos en Venezuela, es decir, con el gobierno interino que quedó después de que Estados Unidos bombardeara Caracas en enero y secuestrara a Nicolás Maduro y a Cilia Flores. Traducido, Washington bombardea a un país, descabeza a su gobierno y luego llama cooperación a seguir bombardeando en su territorio. Esta vez el objetivo fue Héctor Guerrero, alias Niño Guerrero, líder del Tren de Aragua. Y para que quede claro de una, no estamos hablando de un personaje inmaculado. Niño Guerrero fue un jefe criminal, un pandillero local convertido en operador regional, alias Niño Guerrero, líder del Tren de Aragua. Y para que quede claro de una, no estamos hablando de un personaje inmaculado. Niño Guerrero fue un jefe criminal, un pandillero local convertido en operador regional, vinculado al control de cárceles, extorsión, trata de personas, narcotráfico callejero y redes de violencia. Pero una cosa es enfrentar al crimen organizado desde instituciones soberanas y otra muy distinta es hacer

0: aceptar que Estados Unidos use a un criminal como coartada para normalizar ejecuciones extrajudiciales en territorio latinoamericano. Porque el Tren de Aragua, igual que el famoso Cártel de los Soles, funciona también como una percha discursiva, un soporte donde Washington cuelga todo lo que necesita para justificar su intervención. Y aquí tenemos que detenernos y mirar atentamente el mapa. El operativo se llevó a cabo en Las Claritas, en el estado Bolívar, una zona minera profundamente estratégica, una región rica en oro, hierro, cobre, carbón, níquel, coltán y otros recursos naturales. Es decir, una zona donde la depuración del temible Tren de Aragua abre casualmente enormes oportunidades para nuevas inversiones transnacionales. Ya saben, esas casualidades geopolíticas que siempre terminan beneficiando a los mismos. Y mientras ocurría todo esto, el secretario de Guerra Peter Hegseth aterrizaba en la base de Guantánamo y desde allí anticipaba ante soldados estadounidenses nuevas noticias sobre los esfuerzos conjuntos de Washington y Venezuela contra el narcoterrorismo. No sabemos si esos esfuerzos vendrán acompañados de más bombardeos, pero tampoco hace falta demasiada imaginación. Hay indicios de sobra y todos apuntan en una sola dirección. Estados Unidos está convirtiendo a América Latina en una zona de bombardeos selectivos, operaciones especiales, tutelaje militar y soberanías condicionadas. Y esto no empieza ni termina en Venezuela. México, Colombia, Brasil, Guatemala, Honduras, Ecuador. País por país, Washington está levantando una arquitectura regional donde cualquiera puede ser punta de lanza o cualquiera puede ser objetivo. Y a veces las dos cosas al mismo tiempo. O en la base América Latina hacemos la cuenta de las operaciones de agresión de Estados Unidos contra territorio latinoamericano en los últimos meses y hablamos de un asunto que ya no puede posponerse. ¿Qué viene después y qué vamos a hacer para frenarlo? Bienvenidos y bienvenidas.
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0: Bueno, temible Tren de Aragua descabezado y antes preventivamente declarado como organización terrorista. Marco Teruscia, ¿qué viene y qué sigue todo esto?
2: Bueno, vamos a ver el mapa de bombardeos que hay en la región, porque en los últimos meses se han multiplicado tanto en el mar como en diferentes países. Y si uno le cree a lo que está amenazando el gobierno de Estados Unidos, la perspectiva es que vayan creciendo en cada vez más lugares y esto es evidentemente muy peligroso.
0: Estefanía Veloz, entiendo que toda esta información también viene acompañada de especulaciones en grandes medios norteamericanos acerca de más y más operaciones. ¿Es así o no?
3: Ina, hoy le vamos a seguir la pista a las filtraciones. Vamos a ver de dónde viene todo esto, qué dijo también un presidente por ahí negando todas las filtraciones y también cuál es el objetivo de hacer esto público, si tiene un mensaje específico para alguien. Ya lo veremos en mi sección.
0: Y hoy nos acompañará Marco Castillo, codirector de la Organización de los Derechos Humanos Global Exchange y líder del Movimiento de los Pueblos por la Paz y la Justicia. Vamos a arrancar ya, Juanma.
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2: Hace tan solo 12 años, en el 2014, la Comunidad de Estados Latinoamericanos y Caribeños, la CELAC, declaraba que América Latina y el Caribe era una zona de paz, donde no se debía usar la fuerza ni intervenir en los terceros países militarmente. 12 años atrás, que a estas alturas parece prehistoria en nuestro continente, tan prehistórico que desde el mes de septiembre estamos viendo cómo caen bombas semana tras semana sobre el continente, lanzadas, claro, por Estados Unidos. Bombas en el Mar Caribe, bombas en el Pacífico, bombas sobre Caracas, bombas en Ecuador, ahora bombas en el sur de Venezuela y amenazas de bombas en Guatemala. Y es algo que visto hace 12 años era impensable, pero ahora está pasando con, diría, casi cierta naturalidad. Claro, lo podemos atribuir al efecto de repetición, como en la pandemia, recuerden, los primeros muertos impactaban mucho, luego cada vez menos, hasta que se volvían parte de las noticias de cada día, salvo para los familiares, evidentemente. Bueno, acá pasa algo parecido, con las primeras bombas había impacto, luego cada vez menos y ahora ya casi nada. De hecho, ¿cuántos de ustedes saben que el pasado 4 de junio el Comando Sur bombardeó otra lancha en el Pacífico y asesinó a dos personas? Ya no es noticia y es parte del paisaje. ¿O cuántos de verdad se impactaron por la noticia del último bombardeo de Estados Unidos en el sur de Venezuela que fue anunciado el viernes pasado recién?
0: Y es muy importante detenerse ante lo que está pasando y entender su significado, porque Estados Unidos está intentando normalizar que puede bombardear dentro de territorios latinoamericanos. Y su plan, que no es oculto, es poder ampliar la geografía de los bombardeos, es decir, hacerlo en cada vez más países, en particular aquellos donde designó grupos criminales como organizaciones extranjeras terroristas. Y si recuerdan bien, el primer país al que Trump refirió sobre bombardear cárteles y laboratorios de drogas fue justamente México. La idea apareció en 2020, 6 años atrás, según contó su secretario de Defensa Mark Esper en su libro de memorias.
2: Y no hay que ser demasiado adivino para saber que ese objetivo sigue estando en México, pero Trump no ha encontrado cómo llevarlo adelante debido a la política del gobierno mexicano y la misma legalidad del país. Pero sí, ya comenzó en otros países de la región. Así que ordenemos este mapa de bombardeos en nuestra América Latina y el Caribe para anticiparnos a lo que seguramente vaya a pasar. No quiero ser pesimista, pero...
3: así andamos. Empecemos por los primeros, los bombardeos. Bombardeos en el mar en la llamada Operación Lanza del Sur. ¿Saben cuántos fueron en total desde septiembre hasta la fecha? La cifra les va a sorprender porque fueron al menos 64 bombardeos de lanchas. ¿Y saben cuántas personas fueron asesinadas? Cerca de 200. Esto según datos oficiales, nunca respaldados por pruebas de quiénes iban en esas lanchas, si tenían o no drogas, y ya saben. Y tampoco olvidemos que Naciones Unidas afirmó que esos ataques no tenían justificación alguna en el derecho internacional y los calificó incluso de ejecuciones extrajudiciales. Recuerden muy bien ese concepto, ejecuciones extrajudiciales.
0: Y esos ataques fueron algunos en aguas internacionales y otros en aguas de jurisdicciones de terceros países, como Colombia, como fue denunciado en su momento por el gobierno de Gustavo Petro. Esos bombardeos abrieron paso a la agresión militar sobre Caracas el 3 de enero, tema que estuvimos analizando aquí en muchísimos episodios por la gravedad de lo ocurrido. Fue el primer bombardeo y secuestro de un presidente por parte de Estados Unidos en territorio sudamericano. Y tal vez se pensó que allí terminó, que Estados Unidos dejaría de bombardear en los mares y no que ampliaría el radio geográfico de los bombardeos. Pero ocurrió lo segundo.
2: Ocurrió lo segundo y el nuevo sitio elegido por Estados Unidos para bombardear a través del Comando Sur fue Ecuador a principio de marzo. Y esta vez, a diferencia de los bombardeos anteriores, fue en cooperación con las fuerzas militares ecuatorianas. Aunque acá conviene hacer una acotación. Lo de cooperación es una fórmula diplomática que encierra una relación jerárquica donde una potencia, es decir, Estados Unidos, desembarca en otro país, despliega tropas, armas e inteligencia. Nunca aclaro que otros vayan a Estados Unidos. Y en este caso comenzaron a realizar operaciones conjuntas en lo que apareció, como lo denunciamos en su momento, como un laboratorio para exportar hacia la región. Y el primer bombardeo a un supuesto laboratorio fue en realidad, según algunas investigaciones, a una granja lechera, la gran puntería de Estados Unidos. Pero lo central fue que comenzó a desplegarse el primer ensayo de bombardeos en tierra latinoamericana a las denominadas por Estados Unidos como organizaciones terroristas, que en Ecuador son dos, los Choneros y los Lobos, según Estados Unidos.
3: Y efectivamente teníamos razón al pensar que lo que comenzó a darse en Ecuador era un laboratorio para exportación regional. De hecho, la prueba vino el viernes pasado cuando el presidente de Estados Unidos, Mr. Trump, anunció a través de sus redes sociales la realización de un ataque cinético rápido y letal para eliminar con éxito a Niño Guerrero, el infame líder del Tren de Aragua, una de las organizaciones terroristas más sanguinarias del planeta. Es decir, el anuncio de que el Comando Sur bombardeó en Venezuela al líder del Tren de Aragua, una organización terrorista según el gobierno de Estados Unidos.
0: Trump agregó que esa acción se coordinó estrechamente con nuestros amigos en Venezuela, con quienes mantenemos una excelente relación. Y luego del anuncio de Estados Unidos vino el comunicado del gobierno venezolano, que se refirió a una operación combinada entre organismos de seguridad de Venezuela y de los Estados Unidos. Y también afirmó que la operación contó con apoyo tecnológico especializado y se desarrolló mediante mecanismos de cooperación e intercambio de información de inteligencia entre las autoridades de ambos países. En síntesis, los dos gobiernos afirmaron que fue una acción conjunta para bombardear en territorio venezolano.
2: Claro, se podrán imaginar que la acción generó mucho debate en Venezuela, porque operaron fuerzas militares de Estados Unidos dentro de Venezuela. Dicho de otra manera, la misma Fuerza Armada extranjera que agredió el país, ahora opera dentro del país con el acuerdo del gobierno. Un acuerdo siempre con un presidente secuestrado mediante. También hubo críticas porque se realizó un bombardeo o ejecución extrajudicial, estando la pregunta de si se podría haber realizado un arresto. Es decir, se replicó el método de Estados Unidos con los bombardeos a lanchas del año pasado y hasta ahora, lanzar bombas en lugar de realizar detenciones. Sin entrar en detalles en estas críticas, lo cierto es que, fácticamente hablando, el Comando Sur, como decíamos al inicio, amplió su radio geográfico de bombardeos, replicando en Venezuela lo que había comenzado en Ecuador.
4: In partnership with the Venezuelan government, this is a huge deal. I mean, they invited our military in because they have a foreign terrorist organization on their soil in Tren de Aragua, the founder and leader, and we were able to identify where he was and kill him. Just like we would kill Al-Qaeda or ISIS, and we did in the Middle East, we treat these foreign terrorist organizations the same way, just like we do with drug boats when we identify they're run by those FTOs. So that's a great development. I mean, think about that. President Trump had the foresight to seize Maduro, change the relationship. We have a totally different energy dynamic around the world. By the way energy flows today, the straits will be nowhere near as relevant 1 to 2 years from now. Because of the foresight of President Trump, he's made us energy independent at home. We're a net exporter. Now Venezuela, through our partnerships, now we're killing foreign terrorist leaders who have terrorized the American people. The amount of drugs and gangs that came from
5: energy
4: the States of America,
5: prices are pretty high right
4: deal.
5: Now.
4: It's a huge deal.
0: Escuchaban a Peter Hegseth, secretario de Guerra, con su discurso de el gobierno de Venezuela nos invitó, que ya se puede imaginar que es algo más complejo y asimétrico que eso. Pero es interesante dos cosas aquí que analicemos. Primero, el tema de cómo conecta Venezuela con Irán por la cuestión petrolera. Y segundo, cómo están construyendo el discurso de que van a bombardear a las organizaciones terroristas en América Latina.
3: Y el siguiente punto donde quieren bombardear es Guatemala, aquí cerquitita al sur de México, que se pueden imaginar que no es una casualidad la cercanía. Y en este caso resulta interesante ver cómo existe una presión por parte de Estados Unidos para que el gobierno guatemalteco, presidido por Bernardo Arévalo, autorice los bombardeos en su territorio. Y este, a su vez, no ha aceptado por ahora que estos ataques tengan lugar, pero pues con Arévalo, mira.
2: Vamos a ver, porque acá pasan varias cosas sobre las cuales es bueno detenerse. Primero, que según Estados Unidos no existen organizaciones terroristas en Guatemala, según su propia clasificación. O sea que ya ni siquiera haría falta que haya tales organizaciones designadas por Washington para realizar bombardeos. Todo un dato a tener en cuenta. Y segundo, que en el caso del gobierno guatemalteco, la relación con Estados Unidos es muy buena. La semana pasada estuvo el jefe del Comando Sur, Francis Donovan, en Guatemala, reunido con Arévalo. Y la política exterior guatemalteca ha estado alineada con Washington, desde el acompañamiento a las posiciones de Estados Unidos en conflictos internacionales hasta, por ejemplo, la expulsión de médicos cubanos de Guatemala en pleno bloqueo a la isla. Así como suena, médicos que además estaban ahí desde 1998. Ya ven cuán plegada a la Casa Blanca está Arévalo, pero nunca es suficiente para Estados Unidos, que ahora pide que le permitan bombardear en suelo guatemalteco. Y esto decía el presidente Arévalo este lunes al respecto.
6: De hecho, la semana pasada ustedes vieron que estuvo en el país el comandante del Comando Sur, el general Donovan, con quien estuvimos precisamente discutiendo convergencia de los esfuerzos que tienen lugar entre nuestro gobierno, a partir de esa posición claramente determinada desde que tomamos posesión en enero del 2024, hasta la situación actual en donde los Estados Unidos están manifestando disponibilidad para aumentar los niveles de colaboración que un país puede hacer o puede requerir para este tipo de acciones y de operaciones. De ahí hemos sido claros en el tipo de solicitud de apoyo que hemos hecho alrededor de equipamiento, capacitación, entrenadores, consejeros, integración de sistemas de información de inteligencia, de manera que podamos trabajar muy efectivamente y, como siempre lo hemos hecho, siempre dentro del marco de la legislación vigente guatemalteca.
0: Los Estados Unidos están manifestando disponibilidad para aumentar los niveles de colaboración que un país puede requerir, dice Arévalo, una forma diplomática para decir que Washington está presionando para bombardear y su gobierno no le da la luz verde. Que cayeran bombas de Estados Unidos en Guatemala tendría además un significado muy profundo, tomando en cuenta que el país fue víctima del golpe de Estado en 1954 contra Jacobo Arbenz, un golpe con reconocida participación y firma de la CIA, o sea, de Estados Unidos.
2: Veremos qué sucede con lo que parece ser una pulseada donde Estados Unidos quiere que el país centroamericano sea el próximo en recibir bombas estadounidenses presentadas como cooperación. Y no sería de extrañarse que efectivamente Guatemala no sea el último país a donde Trump, Hegseth y Marco Rubio quieren exportar su modelo de bombardeos en la región. Porque además, recordemos que según Washington hay organizaciones terroristas en México, en El Salvador, en Colombia, en Ecuador, en Venezuela y en Brasil. Y cada una de esas designaciones es una llave para abrir la puerta a este tipo de operaciones que Washington busca normalizar en América Latina y el Caribe. Sí, que ahora sea lo más normal del mundo que Estados Unidos lance bombas en el continente y lo anuncie por televisión. Y que lo que también parece claro es que dentro de todo esto, el gran objetivo, me parece, nos parece, podría ser México.
3: Que si volvemos al inicio de la sección, fue el primer lugar donde Trump quiso lanzar bombas ya desde su primer mandato, pero no pudo, no puede, y yo creo que es por la posición del gobierno de la presidenta Claudia Sheinbaum, por la ley de seguridad nacional y porque la política de México no es bombardear realizando ejecuciones extrajudiciales, sino intentar capturar, como pasó con el jefe del cártel Jalisco Nueva Generación, alias El Mencho, en el mes de febrero.
2: Una operación donde hubo, de hecho, colaboración de inteligencia con Estados Unidos. Es mejor capturar que hacer ejecuciones extrajudiciales, escuchen allá en Estados Unidos. Bueno, ya sé que lo saben. Vamos a ver qué sucede con estas presiones contra México en un contexto donde además Washington reconoce, a través de su titular de la oficina de la Casa Blanca para la Política de Control de Drogas, Sarah Carter, que existe una gran cooperación entre Estados Unidos y México en materia de lucha antidrogas. Entonces no se entiende, pero decíamos, nunca es suficiente para Washington, en particular para Trump, para Rubio, para Hegseth, que quieren que este continente sea ahora su nuevo campo de bombardeo para mostrar que luchan contra el crimen y nadie los puede detener. Y no que en realidad no tienen la fuerza militar que dicen tener, como quedó en evidencia en Irán. Pero de eso ya les va a contar Ina Finogenova. Por lo pronto, sería importante retomar asuntos tan elementales como que América Latina sea una zona de paz y no sea, a partir de ahora, la nueva geografía de las bombas made in USA.
0: Muchas gracias, Marco.
6: La visita a los Estados Unidos lo que hizo fue hacer una revisión de cuáles son los temas en los que en la agenda conjunta que tenemos con los Estados Unidos hay cuestiones de seguridad de tipo prominente, por ejemplo, los temas de combate al narcotráfico, los temas de combate al tráfico, en general a los tráficos ilícitos, pero al tráfico de personas, por ejemplo. Ustedes han visto que llevamos este año 27, estoy buscando el 27 extradiciones, la mayoría de las cuales son de personas perseguidas por su involucramiento en el tráfico de drogas, otras porque por su involucramiento en el tráfico de personas, y esto es precisamente el reflejo de la coordinación y el trabajo conjunto que tenemos con los Estados Unidos en materia de seguridad. Así que, como resultado de esta visita, esperamos que tanto nuestra eficacia interna aumente al tener ya en marcha estos procesos de coordinación entre los distintos actores responsables para poner en práctica la política criminal, y por el otro lado, nuestra cooperación con los Estados Unidos se incremente de manera adecuada.
0: Adelante, Veloz.
3: Vamos arriba, Bo.
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3: A las 3 de la madrugada, hora de la ciudad de Guatemala, el New York Times publicó su nota sobre unos supuestos bombardeos. Para cuando Arévalo salió a desmentirla, ya era tarde. Y hoy vamos a analizar por qué. El titular del Times dice, Guatemala acuerda ataques conjuntos con Estados Unidos contra bandas de narcotráfico. No, según fuentes, no, presuntamente. El titular afirma, y en periodismo el titular es la realidad para la inmensa mayoría de quienes leen, porque lo que viene después, el cuerpo del texto, donde están los matices, ya lo lee mucho menos gente que el titular. La nota se sostiene en tres personas familiarizadas con las conversaciones, según dice, anónimas, obviamente, las tres, sin posición institucional que sea verificable, sin atribución de ningún tipo. Eso no es un dato menor, de hecho, es la base entera de toda esta historia, o opereta, como le llama Marco.
2: Opereta. Reuters levantó la nota de inmediato citando al Times y sus tres fuentes anónimas. A partir de ahí, la historia viajó sola por todo el ecosistema de medios en inglés y en español. Decenas de portales reprodujeron la versión sin haber hablado con nadie en Guatemala, sin haber verificado nada de manera independiente. La filtración original se convirtió en un hecho por la repetición. Pero Reuters también publicó una segunda nota horas después, cuando Arévalo salió a desmentir. Esa segunda nota de Reuters ya dice algo muy distinto. Guatemala solicitó cooperación militar estadounidense en acceso a equipos, capacitación y expertos para asistir operaciones guatemaltecas contra el narcotráfico. Dos notas de Reuters el mismo día, dos titulares que dicen cosas opuestas.
0: Eso es lo que hay que entender de todo el mecanismo. Tres fuentes anónimas le dicen algo al Times. El Times lo publica con un titular que da por hecho la información. Luego lo retoman 20 portales más, y cuando el presidente sale a desmentir horas después, el desmentido ya tiene que competir contra una realidad instalada. La filtración ya hizo su trabajo y hizo bastante daño.
3: El gobierno de Guatemala publicó un comunicado que dice textualmente: no existe ningún acuerdo que autorice operaciones militares extranjeras por ningún país en territorio nacional, y Arévalo fue explícito en una rueda de prensa. El único que puede autorizar este tipo de operaciones en territorio guatemalteco es el Congreso de la República de Guatemala, y el gobierno de Guatemala no está solicitando esta cooperación y no tiene previsto hacerlo. ¿Qué fue entonces lo que filtraron estas tres fuentes al Times? No se trata de un acuerdo firmado, simplemente filtraron una interpretación de una llamada telefónica del 19 de mayo entre Arévalo y Peter Hetzel.
0: La propia oficina de Arévalo confirmó al Times que había solicitado formalmente cooperación en operaciones lideradas por las fuerzas de seguridad guatemaltecas contra organizaciones de narcotráfico en una carta dirigida a Hexet, y que luego hablaron en una llamada del 19 de mayo para finalizar los términos. Eso es lo que existe documentado, una carta pidiendo cooperación para operaciones guatemaltecas. Las tres fuentes anónimas del Times lo llaman acuerdo de ataques conjuntos. El gobierno de Guatemala lo llama intensificación de la cooperación existente. Son dos versiones de la misma llamada. El Times eligió la versión de las fuentes anónimas y la puso en el titular. Y aquí hay que preguntarse, ¿quién filtra esto? ¿Quién dentro del aparato de defensa estadounidense tiene interés en que Guatemala aparezca públicamente comprometida con bombardeos conjuntos antes de que el gobierno guatemalteco haya podido posicionarse? Las filtraciones no ocurren por accidente. Aquí la compañera Estefanía lo cuenta mucho en esta sección. Alguien dentro del Pentágono o del entorno de Hexet quería que esta noticia circulara en estos términos y en este momento.
3: Y aquí entra la segunda filtración, esta vez desde el lado guatemalteco. Una fuente del gobierno de Arévalo, que habló con El País bajo condición de anonimato, reveló que el Departamento de Defensa de Estados Unidos lleva dos meses presionando al gobierno guatemalteco. Según este testimonio, Washington llegó a ofrecer seleccionar uno o dos lugares para realizar bombardeos y televisarlo todo, propuesta que Guatemala rechazó de manera explícita. La fuente añadió que las presiones se saltaron los canales diplomáticos habituales para llegar directamente a la presidencia, una filtración construida en sentido opuesto a la del Times. Una fuente del gobierno de Arévalo le cuenta lo que el Times no contó, que no hubo acuerdo porque Guatemala lo rechazó y que Washington ofreció especularizar los bombardeos para consumo televisivo, y lo que viene será peor, dice la Biblia.
2: Ah, Por favor, dos filtraciones, dos narrativas opuestas el mismo día. El Times publica que Guatemala acordó algo. El País publica que Guatemala se resistió ante la presión. Ninguna de las dos fuentes tiene nombre. En ambos casos, el periodismo depende completamente de la buena fe del filtrador y del criterio editorial del medio. La diferencia está en qué narrativa amplifica cada quien y qué titular produce esa elección.
3: Lo que suma una capa más es que el propio ministro de Defensa guatemalteco, Henry Saenz, confirmó a La Hora, un medio guatemalteco, que existe un acuerdo con Estados Unidos para atacar al narcotráfico mediante apoyo tecnológico, capacitación y equipo militar, lo que ya había dicho el gobierno guatemalteco, aunque aclaró que las operaciones dentro del territorio nacional continuarán siendo ejecutadas únicamente por el ejército de Guatemala. Detalle muy importante, nada menor. El ministro confirma el acuerdo anunciado y el presidente lo niega. El comunicado oficial lo desmiente porque hay tres versiones distintas saliendo del mismo gobierno el mismo día, lo que sugiere que la filtración del Times no solo agarró por sorpresa al gobierno guatemalteco, sino que lo encontró sin una posición unificada hacia afuera, cosa que habla de fisuras dentro del gobierno de Arévalo.
0: Pero el medio local guatemalteco, llamado La Hora de Guatemala, ofrece la cronología más completa. Los acercamientos se intensificaron en marzo de 2026, cuando el ministro Saenz participó en una reunión en Miami dentro de la estrategia Escudo de las Américas. Hablamos de esto aquí. Luego, Arévalo y Hegseth hablaron el 19 de mayo. La comunicación oficial entre ambos países se cerró entre el 22 y el 23 de mayo y los primeros trabajos conjuntos podrían iniciarse en junio. Eso es lo que el medio guatemalteco documentó.
3: No dice que hubo acuerdo de bombardeos conjuntos. Sé que ya lo repetí, pero es que vale la pena. Una negociación que llevaba meses con contexto constitucional, que el gobierno guatemalteco intentó modular, pero esto requería leer La Hora de Guatemala, no reproducir la nota del Times. Para entender por qué el Times publicó lo que publicó en los términos en los que lo publicó, hay que recordar el precedente que está justo detrás de esta historia. En marzo, Hegseth publicó un video presumiendo lo que llamó un bombardeo exitoso contra el campamento narco en Ecuador. Semanas después, el New York Times investigó y reveló que lo bombardeado no era un campamento narcoterrorista, era, como había dicho Marco, una granja lechera.
0: Un granjero de 66 años llamado José Peña se escondió entre los arbustos mientras caían las bombas sobre lo que él describe como una granja de ganado lechero. El Times visitó el lugar y documentó los testimonios de los trabajadores. Soldados ecuatorianos llegaron en helicópteros, rociaron los cobertizos con gasolina y los incendiaron, golpearon a cuatro trabajadores con la culata de sus armas y los sometieron a descargas eléctricas antes de soltarlos. Ese fue el modelo en Ecuador que se convierte en antecedente con el que llega la propuesta a Guatemala. Y eso es exactamente lo que la fuente del gobierno guatemalteco le revela al País. Washington ofreció seleccionar uno o dos lugares para hacer bombardeos y televisarlo todo. No estaban describiendo una operación antinarcóticos, más bien se trataba de una producción pues meramente televisiva. La misma lógica del vídeo de Hegseth con la granja lechera.
3: Permítanme sospechar. Hay un ex abogado del Departamento de Estado que lo dijo sin eufemismos en la misma nota del Times. Dependiendo de los hechos, nuevos ataques podrían constituir asesinatos premeditados fuera de un conflicto armado que algunos abogados llamaríamos homicidio. El Congreso nunca autorizó estos ataques. Esta cita apareció en el cuerpo del artículo, obviamente no en el titular. El titular dijo que Guatemala, pues, acordó con el gobierno de Estados Unidos. Lo que acordó, bueno, acordó algo, si es legal o no, eso quedó para los últimos párrafos, donde la mayoría de los lectores, como ya mencioné, no llegan.
0: La estrategia regional de la administración Trump ya logró que Ecuador firmara un acuerdo de operaciones militares conjuntas a principios de 2026 y busca replicar ese modelo en Honduras mientras presiona a México. El objetivo declarado, según fuentes diplomáticas citadas por El País, es que la normalización de la presencia militar estadounidense en Centroamérica obligue a la presidenta Claudia Sheinbaum a aceptar esquemas similares, incluyendo tropas sobre el terreno, boots on the ground, y ataques con drones. Eso es lo que está pasando. La nota del Times no es solo sobre Guatemala, es una pieza periodística dentro de una estrategia de presión regional que tiene a México como destino final.
3: Y esto que bien menciona Ina, que es de hecho el objetivo político de la historia, no aparece en el titular del Times y francamente ninguno. Lo que aparece es que Guatemala acuerda ataques conjuntos. La nota convierte una negociación en curso resistida, constitucionalmente complicada y parte de una presión regional deliberada en un hecho consumado, con tres fuentes anónimas a las 3 de la mañana. La APE, la agencia, recogió la respuesta de Arévalo en una rueda de prensa, diciendo: no existe ningún acuerdo, existe una solicitud que enmarca dentro de los acuerdos existentes en varios países. Pero para este momento el ecosistema de medios ya había reproducido el titular del Times cientos de veces. El desmentido llegó tarde, no porque Arévalo tardara en responder, respondió el mismo día, sino porque así funciona la velocidad de las filtraciones versus la velocidad de la rectificación. La primera viaja sola y la segunda tiene que ir abriéndose paso, por ejemplo, en esta sección.
2: Entonces, el Times recibe una filtración desde el aparato de defensa de Estados Unidos. La publica con titular afirmativo. Reuters la levanta sin verificar nada y en cuestión de horas, docenas de medios en toda América Latina reproducen como un hecho lo que son tres fuentes anónimas, que además mienten.
3: Y para cuando el gobierno guatemalteco publica su desmentido, ya compite contra una versión instalada. A ver, digo esto porque hay dos lecturas posibles de por qué el Pentágono filtró esto en este momento y los propios datos de la nota sostienen estas. El Times incluyó en su reportaje que el Departamento de Defensa también presiona a Honduras para que acepte acción militar conjunta y que la administración de Trump apunta a los dos países para presionar a México y aceptar operaciones antidrogas conjuntas. La primera hipótesis es que Guatemala era el objetivo real y la publicación formaba parte de la presión para cerrar el acuerdo antes de que el Congreso guatemalteco pudiera bloquearlo constitucionalmente. La segunda es que Guatemala era el pretexto y el verdadero destinatario de este titular era México, que Washington quería instalar porque no era una nota sobre la ciudad de Guatemala, sino un argumento que Sheinbaum, la presidenta, ya no es la única que dice que no y que cada país que se suma hace más difícil sostener esta posición. Las dos hipótesis no se excluyen y cuál pesa más es algo que los hechos de las próximas semanas van a aclarar mejor que cualquier fuente anónima y se lo estaremos contando.
0: Muchas gracias, Estefanía.
7: Me parece importante dos visiones que son contemporáneas. La idea de construir una humanidad bajo una sola civilización, de dominar y destruir las demás, y la idea de construir una democracia global que solo puede hacerse aceptando la diversidad y por tanto civilizaciones diferentes. En el caso latinoamericano, pues estamos ante la evidente agenda de acabar las diferencias entre Estados Unidos culturales, que no históricas realmente, y Latinoamérica sobre la base de subordinar Latinoamérica, y eso no es una democracia. Y en otras partes del mundo igual, peores, las que ya están en guerras, a nosotros nos arrojaron misiles en Caracas. Nunca había sucedido ningún bombardeo de ninguna ciudad latinoamericana y misiles sobre personas civiles indefensas, a los que llaman narcotraficantes, cuando los dueños del narcotráfico real en el mundo viven en las ciudades del lujo, no en el Mar Caribe, ni navegando lanchas en el Mar Caribe. Han muerto 200 latinoamericanos, varios colombianos. Yo estoy bajo amenaza.
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0: Bueno, y ahora vamos con una noticia internacional que nos ayuda a anticiparnos a muchos de los movimientos que pueden producirse aquí en la región. 3 meses y medio después del ataque de Estados Unidos contra Irán, la guerra que iba a durar 3 o 4 días, tal vez, solo tal vez, o quizás una semana, bueno, esté parece que está llegando a su fin. Con su estilo grandilocuente, Donald Trump anunció que finalmente las delegaciones de Irán y de Estados Unidos habían llegado a un acuerdo. Con el paso de las horas, las certezas se empezaron a poblar de dudas. ¿Qué dice el acuerdo? ¿Qué falta resolver? ¿Qué puntos están confirmados y cuáles no? Hasta el momento no se conoce el texto oficial. Lo que se sabe es que el próximo viernes en Suiza, ambas delegaciones se van a encontrar con los mediadores pakistaníes y se realizará la firma presencial. Las versiones también señalan que el acuerdo fue firmado de manera electrónica por el vicepresidente de Estados Unidos, J.D. Vance, y por el presidente del Parlamento iraní, Mohammad Bagher Ghalibaf.
3: El punto central del acuerdo es el fin de los ataques militares entre ambos países y la reapertura del famoso Estrecho de Hormuz. El Consejo Supremo de Seguridad Nacional de Irán confirmó que también incluye una suspensión inmediata de operaciones militares en la región, incluyendo los ataques que Israel está lanzando en Líbano.
0: Si bien el acuerdo fue anunciado por Trump como si fuera definitivo, más bien parecería que se trata de un paso intermedio, un preacuerdo para extender el alto el fuego por 60 días más y en ese plazo seguir negociando los puntos sobre los que hay discordia. El principal punto, por supuesto, sigue siendo el programa iraní destinado al enriquecimiento de uranio. Según filtraciones publicadas por Axios, ¿quién más? El memorándum en su forma actual consta de 14 puntos y uno de ellos sería el compromiso de Irán de no construir un arma nuclear, un compromiso que, por cierto, Irán ya había asumido décadas antes de que se produjera este ataque. Consultado por el New York

0: Times, Donald Trump declaró sin mayores precisiones que el acuerdo final limitará el enriquecimiento de uranio a niveles que nunca podrían ser usados militarmente.
1: La otra gran incógnita del acuerdo es qué hará Israel. Mientras era anunciado, sus fuerzas armadas realizaron ataques en Beirut, probablemente de manera deliberada para boicotear la negociación. Israel ya anunció que no se considera parte del acuerdo, aunque lo cierto es que el texto incluye un alto al fuego en el Líbano. Ayer, Trump declaró durante una conferencia de prensa junto al emir de Qatar, cito textualmente, "He tenido una excelente relación con Bibi, pero ahora Bibi tiene que ser más responsable con respecto al Líbano". Y agregó, escuchen esto, que había sugerido a Israel, cito nuevamente, que dejara que Siria se ocupara de Hezbollah, porque, para ser sincero, creo que esos lo harían mejor.
0: Permítanme explicitar lo que menciona Marco. Trump está diciendo que el gobierno compuesto por terroristas islámicos que apaña en Siria es más eficiente que las Fuerzas Armadas de Israel, ¿ok? ¿Cuál es el sentido de estas declaraciones? Nos preguntamos. Bueno, para que el acuerdo se cumpla, Trump necesita poner en caja a Benjamín Netanyahu. La pregunta es si un Trump derrotado por Irán podrá lograr que Israel lo obedezca. Desde que Donald Trump asumió la presidencia y lo mismo ocurrió en su mandato anterior, las relaciones entre Israel y Estados Unidos transitan por otro carril. Israel, con Netanyahu a la cabeza, marcan el paso y Estados Unidos parece seguirlo. Recordemos que el ataque de febrero contra Irán ocurrió luego de una reunión entre ambos mandatarios en la que el primer ministro israelí convenció a Trump de que la victoria sería sencilla. Tan sencilla fue que, bueno, aquí estamos.
2: ¿Cómo fue recibido el anuncio en los dos países? Para Irán se trata evidentemente de un triunfo. Fue atacado por la principal potencia militar del mundo y no solo pudo resistir, además impuso el cierre del Estrecho de Hormuz, que fue su carta ganadora. Estados Unidos fue forzado a firmar un acuerdo para terminar la guerra. Con este titular encabezó el anuncio la televisión estatal iraní.
0: Y la recepción inversa tuvo el acuerdo en Estados Unidos. El New York Times publicó una durísima editorial en la que afirma que Donald Trump perdió la guerra, ignoró a la Constitución y no escuchó a los aliados más estrechos de Estados Unidos. El primer párrafo dice así: Trump cometió un terrible error al iniciar esta guerra. La llevó a cabo de forma temeraria y en abierta violación de la ley. Estados Unidos sale debilitado militar, diplomática y económicamente y pagará un alto precio estratégico durante los próximos años.
1: Y más adelante señala que se trata de un revés humillante para él y para la nación que lidera. Además, repasa las declaraciones realizadas por Trump en estos meses y afirma que no se van a cumplir ninguna de las condiciones que él mismo enunció como necesarias para llegar a un acuerdo. El New York Times vaticina que el estatus final del acuerdo será similar al negociado por Barack Obama en 2015 y que Trump rompió al asumir la presidencia en el 18. Recuerden, sobre esa negociación, Trump había declarado que era el peor acuerdo de la historia. 8 años después, parece que volveremos al mismo punto con muchos misiles de por medio.
0: La editorial del Times también señala, escuchen porque esto no tiene desperdicio, que en definitiva Irán emerge como el vencedor estratégico de la guerra. Agrega que Estados Unidos se muestra más débil ante el mundo, el ejército estadounidense ha demostrado ser incapaz de derrotar a un adversario mucho menor. Este resultado perjudica la capacidad del país para disuadir a otros adversarios potenciales. Para empezar a reparar el daño, Estados Unidos haría bien en fortalecer las alianzas en Europa, Medio Oriente y Asia, debilitadas por las consecuencias militares y económicas del conflicto. El Pentágono también deberá modernizarse y prepararse para las guerras del futuro. Es poco probable que esto ocurra bajo la presidencia de Trump. Escuchen lo que dice New York Times.
2: Otro de los puntos que marcará la tónica del acuerdo es lo que ocurra con las sanciones a Irán y los fondos que se mantienen incautados. De hecho, una de las versiones señala que Irán recibirá 300 mil millones de dólares. Sin embargo, Axios, citando a un funcionario anónimo, matiza esta afirmación señalando que la liberación de los fondos está atada a un pago por desempeño. El propio Trump publicó en Truth Social que la versión es una fake news inventada por los malditos demócratas.
0: En las próximas horas y días seguramente se irán despejando muchas de estas dudas. Lo que tardaremos más tiempo en saber es hasta qué punto esta derrota debilita realmente a Estados Unidos y cuáles serán sus consecuencias estratégicas a largo plazo. La otra incógnita, mucho más importante para nosotros, es si el cierre cierre del conflicto en Irán marcará el reinicio de las agresiones contra Latinoamérica y si finalmente Estados Unidos va a atacar a Cuba. Huir hacia adelante, lamentablemente, es la forma en que Trump sale siempre de las derrotas que se autoinflige.
3: Bueno, yo creo que cuando el secretario de Guerra Hexen visita las tropas, acción siempre viene después. Y yo creo que el secretario de Guerra de los Estados Unidos ha sido una persona que donde pone su palabra, pone la acción. El pasado año tuvimos aquí en Puerto Rico las Fuerzas Armadas desde verano del año pasado. Luego vimos todo el despliegue de las Fuerzas Armadas de los Estados Unidos en el sur de Puerto Rico. Luego vimos lo que pasó en Venezuela. Nosotros nos beneficiamos de esa actividad militar en el sur de Puerto Rico. Te tengo que decir que de mayo a agosto de este año van a estar habiendo ejercicios militares en Puerto Rico. Más de 8.100 tropas van a estar haciendo prácticas militares aquí. Yo creo que Marco Rubio le ha tendido una alfombra roja al gobierno cubano para salir de la situación y la debacle en la que están viviendo, para ayudar al gobierno de Cuba con esa oferta que ha hecho. Y yo creo que el gobierno cubano debería ya tomar esa oferta que ha hecho el gobierno de los Estados Unidos y hacer ese cambio. Y julio podría ser un excelente mes para él.
0: Y hoy nos acompaña Marco Castillo, es codirector de la Organización de los Derechos Humanos Global Exchange, es líder del Movimiento de los Pueblos por la Paz y la Justicia. Marco, muchísimas gracias por estar nuevamente en la base América Latina. Bienvenido.
4: Muchísimas gracias, un gusto estar con ustedes.
0: Marco, con toda la información que veníamos repasando en el programa, ¿crees que se vienen más bombardeos de Estados Unidos en la región? ¿A qué territorios concretamente apuntan los misiles?
4: Creo que lo que existe en este momento es un tipo de división dentro del gobierno federal de los Estados Unidos, donde una parte está presionando y apostando porque los bombardeos sean de baja intensidad y por medio de la usar el chantaje para presionar a los gobiernos, esta línea de Marco Rubio de intentar acciones como el secuestro del presidente Maduro en Venezuela. Y hay otra línea más del lado del secretario de Guerra, Pete Hegseth, que va más en el sentido de la acción directa y del ataque. Las dos fuerzas están en debate dentro de la administración de Trump. Ambas tienen en el centro violar las democracias y las soberanías de la región. Ninguna tiene respeto por ninguna de las naciones, pero una se inclina más por usar los chantajes y las judicializaciones, mientras que otra se inclina por los ataques directos. ¿De qué depende una o la otra? Depende de los intereses que haya de por medio. En el caso de México, por ejemplo, el interés comercial pesa mucho y el posible impacto económico de un ataque podría tener repercusiones irreversibles en la economía de los Estados Unidos. Así que están midiendo en cada una de las países, en función de sus propios intereses.
1: Marco, gracias por estar en la base América Latina. Hablabas de México. Recién en el programa veíamos cómo se han bombardeado en el Caribe, en el Pacífico, en Ecuador, en Venezuela. Están amenazando con Guatemala. ¿Pensás que el objetivo final es México? De hecho, la primera idea de bombardear un país fue a México en Trump en su primer mandato. ¿Pensás que todo apunta hacia México o no necesariamente?
4: Bueno, el objetivo final es, sin duda alguna, toda la región. Lo que buscan es el pastel completo, crear unas condiciones de terror en la región que les permitan a ellos avanzar sus intereses. Sin duda alguna, México es uno de los objetivos desde el principio, que sin embargo se ha encontrado constantemente con la oposición, no solo de Latinoamérica y el mundo entero, sino particularmente de sectores estadounidenses, incluyendo empresariales que pueden ver sus intereses mermados. De manera que sería uno de los errores más graves, una de las idioteces más grandes de la administración Trump a tratar de bombardear a su propio vecino, pero sí, sí lo están considerando con toda la seriedad y sí siguen pensando en que les daría una ventaja.
2: Yo te preguntaría, lo que pasó entre Irán y Estados Unidos, este memorando de entendimiento, ¿qué lección y aprendizaje más bien deja América Latina como uno de los objetivos de mayor asedio?

0: que ha costado mucho el poder, el poder tratar de encontrar vías para el diálogo, y así de fácil México se puede convertir en una nación hostil para los pueblos estadounidenses, igual que sucedió en Irán.
1: Marco, muchísimas gracias por tu análisis.
0: Un placer estar con ustedes. Muchas gracias.
1: Y llegamos al final de este programa. 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
1: 9 de la mañana con 47 minutos.
2: A través de entrevistas con sus protagonistas. Hoy día también me gustaría conversar con ustedes sobre nuestro Perú. La pregunta que les planteo hoy día, esta noche, a todos ustedes es: ¿qué Perú necesitamos? ¿Cuál es el Perú que soñamos? ¿Cómo quieren ustedes que sea el Perú de acá a unos 20 años? Si nos pusiéramos de acuerdo en ello, tendríamos que hacer planes para lograrlo. Pero mientras no sepamos qué Perú queremos, vamos a estar simplemente peleándonos porque cada uno quiere su Perú para él solito. Ese es uno de los dramas de nuestro país, que la gente, cada peruano, lucha por sus intereses propios o de grupo. No digo todos, pero la gran mayoría piensa así. No se preocupan por preguntarse qué Perú necesitamos para vivir bien, para no estar tensos, para no morirnos de ansiedad, ¿no? ¿Cuál es ese Perú? A ver, les agradecería, antes que nada, por favor, hagan like, avisen a sus amigos que ya empezamos, circulen el programa, háganlo llegar por todo lado, suscríbanse si no lo han hecho, porque lo que queremos es que este canal sea un canal crítico, en el buen sentido de la palabra, es decir, que nosotros tengamos una mentalidad crítica, un análisis crítico de la situación, que no nos dejemos llevar por el fanatismo, las ideologías, no, que analicemos bien qué queremos y planear las cosas para llegar a ello. Y también les agradecería que hagan sus comentarios en el video YouTube, no necesariamente en el chat, sino en el video, para que quede ahí marcado para siempre, para que sepan. Y además sepamos si ustedes tienen un canal, ¿eh? Igual, eso es bueno, que dejen su comentario para que todo el mundo se entere su pensamiento. Esa es la idea.

conversemos, pues voy a ver si allá hay algunos amigos que han entrado para ver qué nos dicen al respecto. ¿Qué Perú? ¿Con qué Perú sueñan? Algunos piensan que el Perú tiene que ser un país que genere mucho PBI, o sea, un PBI elevado, lo más elevado posible. Otros señalan que sea más justo. Otros que todo el mundo esté educado o tenga las posibilidades de educarse. Otros que todo el mundo tenga posibilidades de una atención médica adecuada. En fin, si no nos ponemos de acuerdo en ello, no vamos a poder tener planes. Por eso es la pregunta. ¿Cuál es el Perú que queremos? ¿Me ayudan a pensar? ¿Me ayudan a pensar en ello? Ah, todavía no entra. Estoy solitario acá, parece que ya somos 9. Ahí los que están viendo el programa pueden poner abajo en el video YouTube, quiero un Perú que venda mucho mineral, quiero un Perú que venda, qué sé yo, conocimiento, que sea turístico, que venda mucha agricultura, que informática, medicamentos, plantas, árboles. ¿Cómo quieren ustedes que el Perú se desarrolle? ¿No? ¿Cómo hacer para que dejemos de, aparentemente estamos peleándonos, mucha gente está que se pelea, hay división, hay ese lema que suelen decir los izquierdistas, el pueblo unido jamás será vencido, pero aparentemente estamos divididos y en un pueblo dividido nunca, nunca será vencedor. Un pueblo dividido no está en condiciones de competir. Para competir en el mundo tenemos que estar unidos con un solo objetivo. Ya tenemos aquí a Rafo Bengolea. Te agradecería, Rafo, si nos haces un comentario también debajo del YouTube, ¿no? Para que quede para siempre allí tu comentario. ¿Qué nos dice Rafo? Perú es un país minero, siempre va a serlo. Ahora no debe ser solamente minero, sino que a partir de la minería continuar generando conocimiento, energía y progreso. Totalmente de acuerdo. Perfecto. Esa es una buena cosa, generar conocimiento, energía y progreso. Pero también, Rafa, debo señalarte que acá solemos decir que Perú no es, parece feo decirlo, pero tengo que decirlo, Perú no es un país minero, es un país con minerales, que es totalmente diferente. Me explico. Las empresas que explotan el mineral peruano, que extraen el mineral peruano, las más grandes, son extranjeras y traen su tecnología, traen sus caterpillas, sus volquetes, sus toda la maquinaria, las computadoras, los equipos de análisis, todo eso viene de fuera, porque son empresas mineras que tienen tecnología para extraer mineral. Claro, en el Perú hay algunas empresas pequeñitas en comparación. Por ejemplo, la minería Las Bambas está ahí, están, la empresa es una empresa china, South del Perú, mexicana, y así. Es decir, nosotros solamente entregamos los minerales.
Y bueno, nos da una platita que no alcanza, pues, como dice Rafo, hay que utilizarla para generar conocimiento, ¿no? Para ello hay que tener buenas universidades, buenas escuelas, buenos colegios. Pero la idea es que no somos un país minero, somos un país con minerales, totalmente diferente. Hay el famoso dicho de Raimondi, el Perú es un mendigo sentado en un banco de oro. ¿No? No, no tengamos la idea que tenemos grandes empresas mineras. Son empresas extranjeras que extraen el mineral. Ojalá alguna vez tengamos una gran empresa minera con tecnología que produzca tecnología que sirve para extraer minerales de la tierra. Muy bien, María. María, que tiene un número 44433, no sé. ¿Qué quiere decir eso, María? Buenas noches, Modesto. Yo quiero un país donde haya educación para todos los niños y los jóvenes, sin distinciones. En eso estamos nosotros, María. Queremos que por lo menos el Estado brinde educación a la mayoría de los peruanos. Y si hay alguno que quiere educación privada, ¿por qué no? No se puede ir contra ello, que tengan su educación privada, pero nadie debe quedarse sin estudiar. Y como no hay suficiente empresa privada para brindar escuela y universidad para todos, pues el Estado tiene que hacerlo. Si no, no hay educación. Una democracia es democracia si la gente tiene un mínimo de educación. Si no, simplemente es un país que aspira a ser democracia. Una democracia está compuesta por personas que tienen los mismos derechos, las mismas posibilidades. Eso es lo que queremos. Nelly Becerra Rodríguez nos dice, manito arriba, fieles con nuestro amauta Modesto. Modesto Montoya, queremos un Perú grande y poderoso que se puede lograr con igualdad, justicia, respeto, ciencia, tecnología, deporte, unidos con la verdad. Muchas gracias, Nelly Becerra Rodríguez. Efectivamente, eso es lo que queremos. Queremos que haya mucha educación, mucha ciencia, tecnología para ser una pequeña potencia. No podemos ser grandes porque somos pocos, pero hay países con una cantidad pequeña de personas y que produce tecnología. Rafa Bengolea añade a lo anterior, ahora mismo la minería genera conocimiento. Lo que pasa es que usted lo desconoce, el Perú ahora mismo ya genera conocimiento a partir de la minería, reactivos químicos, innovadores y patentes. Bueno, por supuesto, no es que yo desconozca, ¿no? Pero no es pues en una cantidad suficiente para exportar conocimiento. Si usted, se sabe muy bien a través de los datos que nos da el Banco Central de Reserva, qué exportamos, qué importamos. Y por rubros, qué exporta y qué se compra del exterior. Y cuando uno ve eso, claramente se dice que la balanza conocimiento, materias primas, es negativa. O sea que lo que uno vende es mineral, lo que viene es materia tecnológicamente avanzada. Por supuesto, hay patentes, una que otra, pero de eso no se vive porque son muy poquitos. La tecnología se patenta y se vende en el mercado. Y entonces uno va y puede ver en la base de datos oficial cuánto hemos venido de conocimiento,
y cuánto hemos comprado de tecnología, de productos tecnológicos avanzados. Así es, no es que desconozcamos, sino que hay muy poquito. Ahora, ustedes también, por supuesto, tienen el derecho a dudar, ¿no? Y si dudan, pues tienen, por supuesto, a su disposición las fuentes de información internacionales. Hasta incluso le pueden preguntar al ChatGPT, ¿no es cierto? O a la inteligencia artificial, o lo que crean conveniente, ¿no? Vamos a ver si lo hacemos juntos. A ver, la balanza de pago. Balanza de pago. Venta, exportación. De productos tecnológicos e importación. ¿Cuál es la balanza? Se le pregunta eso. Está en los datos, lo conocen los organismos internacionales.

0: Dice, el Perú exporta minerales, agroproductos, textiles, etcétera, por más valor del que importa en maquinaria, combustible, alimentos o tecnología. Tiene un superávit comercial. Exporta, entonces, minerales. ¿Qué porcentaje de minerales? Exporta, ¿qué nos dice? En el caso del Perú, aproximadamente el 63% de las exportaciones. Y esto está aumentando cada vez más, ¿no? Y la balanza de conocimiento, se le pregunta. La balanza de conocimiento. Y nos dice, que tiene déficit en conocimiento. Déficit en conocimiento. El Perú exporta materia prima, pero importa conocimiento incorporado en máquinas, medicamentos, software, equipos científicos y tecnología industrial. Seguramente tiene patentes, pero son muy pocas, no se venden. Podemos preguntar, ¿hay patentes en minería? ¿De empresas peruanas? Por supuesto que hay, siempre hay. Las universidades también hacen patentes. De empresas mineras peruanas. ¿Qué nos dice la? Voy a verificar, dice, está verificando. Verifica. ¿Ves? Ahí está. Hay patentes vinculadas a la minería registradas por empresas peruanas, pero sobre todo por empresas mineras que operan en el Perú, aunque el número todavía parece pequeño frente al peso económico de la minería. O sea, las empresas extranjeras peruanas, perdón, las empresas extranjeras que trabajan en el Perú, hacen patentes porque son empresas mineras. Estamos hablando de empresas extranjeras. El caso más claro, dice, es la sociedad minera Cerro Verde. Indecopi reportó en 2022 que entre las empresas peruanas con más patentes registradas aparecía la sociedad Cerro Verde, con 9 patentes, detrás de Corporation Sealers y FAMES Explosivos. Además, una presentación sectorial indica que esas 9 patentes la ubican como primera entre las empresas mineras peruanas que han registrado en el Perú, ¿no? Después siguió aumentando y se informó que Cerro Verde obtuvo su patente número 11. Bien, entonces por supuesto hay patentes, pero como dice, no hay en la cantidad necesaria para decir que estamos exportando tecnología minera. Muy bien, entonces ahí está esclarecido. Ustedes pueden comprobar, porque hoy en día nadie puede decir las cosas sin conocimiento. La empresa Cerro Verde, entonces, que es una empresa mixta, pero el porcentaje de las acciones peruanas es mayoritaria. Su accionista principal es Freeport McMoRan de Estados Unidos, con 55%, ¿ah? O sea que más de la mitad de las acciones son extranjeras. También participa la Nederland, subsidiaria de la Sumitomo Metal Mining de Japón, con 21%. La participación peruana más importante es la compañía Buenaventura, con 20%. El resto, 4.34%, está en acciones negociadas en la bolsa de valores. Muy bien, eso es, de modo que todos esos datos se saben, no hay secretos. Sigamos, aclarado eso. Aclarado eso, Nelly Becerra, manito arriba, fieles a nuestra mauta. Gracias, gracias, muchas gracias. Roberto Bengolea nos dice: ahora mismo la minera peruana sí genera conocimiento, ya lo dijimos. También ya se hace máquinas aquí, se exporta. Claro que se exporta, pero nuevamente la balanza es negativa, ¿ah? Es negativa, es decir, tú, si solamente tomas en cuenta maquinaria, lo que se compra es mucho mayor de lo que se vende al exterior. Añade Rafael, dice: la empresa Resemin fabrica y ensambla maquinaria minera en Perú y exporta hacia México y África. Muy bien. Muy bien, eso está bien, pero repito, la balanza, lo que se importa y se exporta, la diferencia no nos favorece porque todavía no hemos puesto esfuerzo importante en la tecnología minera, que ojalá lo haya alguna vez. Carolina Valenzuela dice: hola a todos, gracias Modesto por el programa. Raullazos, doctor, buenas noches. Ahora con el gobierno de Keiko la educación va a involucionar. Sin inversión, SUNEDU tomado por los incompetentes, becas sin solvencia económica y contratos, ley, mineros negociados. Bueno, no se sabe qué va a pasar, eso sí, no puedo asegurar. Hay sospechas, por supuesto, porque Keiko Fujimori en el pasado ha recibido mucho dinero de empresas grandes, entonces lo que normalmente se dice que esas inversiones en política al final te cobran la factura, pero vamos a ver qué pasa y seguramente la gente estará atenta a las medidas que tomen concretas. Aunque ya sabemos que Keiko ha sido gobernando en esos tiempos a través de presidentes que han puesto desde el Congreso, empezando por la señora Dina Boluarte, que se organizaron con ellos, como dijo Miki Torres, organizaron a todos para sacar a Pedro Castillo y han gobernado hasta ahora. Lo interesante es que a partir del 28 de julio de este año, ya Keiko va a dar la cara. O sea, si ya no va a ser un títera presidente que va a hacer las cosas, ya ella en forma directa, ¿no? Eso es una buena cosa para la democracia, para que se sepa con claridad, no haya duda en quién hace las cosas. Jerónimo dice: ¿Cómo vivieron los científicos en la época del dictador? Gran pregunta. Los científicos vivimos muy mal, pues éramos pagados una miseria, la mayoría se fue del país y los institutos querían ser privatizados, pero la gente se fue, mucha gente se fue. Uno de ellos, amigo nuestro del canal, Jorge Linares, hoy ya se fue a Francia y ahora es un gran profesor allá, muy querido. Bueno, hay también algunos fueron perseguidos por sus opiniones, ¿no? Ya eso es historia. Rubén Américo Ceballos dice, en Chile, empresa Codelco de Chuquicamata, trabajé en refinería de procesamiento del cobre, el ánodo, cobre en bruto, con residuo de oro, plata, etc. Se convertía en cobre puro cátodo. Perú exporta solo ánodo. Bien, aquí tienen ustedes un experto en estos temas, ¿no? Repito, dice Rubén Américo Ceballos. Experimentado en minería, dice, en Chile, la empresa Codelco, que es del Estado, de Chuquicamata, ¿no? Trabajé en refinería de procesamiento del cobre, el ánodo, cobre, en bruto, con residuos de oro y plata, etc. Se convertía en cobre puro cátodo. Perú exporta solo ánodo. Es un conocedor del tema. Añade Rubén, saludos modestos de Alemania, Colonia, me place escucharle. Qué alegría, Rubén, me gusta escucharte desde Köln. Colonia, si es en alemán, Köln, ¿no? Allí es muy interesante, porque hay museos de la época del Imperio Romano. Tengo una anécdota ahora que estamos en este plan, un poco mis anécdotas internacionales. Estuvimos en Köln en un congreso mundial de fisión nuclear y había científicos de todo el mundo, de todo el mundo. Es una cosa impresionante. Y nos llevaron de turismo a Köln. La conferencia se daba en un pueblo cercano que se llama Jülich, donde hay un centro nuclear. La guía turística que nos conducía y nos explicaba dijo, bueno, este es el museo del Imperio Germano Romano. O sea, Imperio Germano Romano o Romano Germano. Daba a entender la guía que era el imperio era germano-romano, la que estaba allí. Pero entre los científicos que estaban en el grupo, habían italianos, pues, ¿no? Medio descortésmente, un poco malcriada, la italiana dijo, aclaración, no era un imperio germano-romano. Era un imperio romano. Un imperio romano. Y aquí Köln significa colonia, además. Acá era el imperio romano. Alemania era una colonia, pero el imperio era romano. Es algo así como si acá en Perú tuviéramos un museo que representa a la España que invadió Perú y dijeran, este es un museo del imperio peruano-español. Claro, obviamente no podía decirse, pero el imperio era español, ¿no? En ese mismo sentido hubo ese aclare. Pero también les contaré, a propósito, ya que nuestro amigo Rubén Américo Ceballos me está haciendo recordar cosas hermosas. Estuve en Aachen. Aachen, mira, ve, no sé cómo se dice en castellano. En francés se dice Aix-la-Chapelle, que está cerca de Köln. Es una ciudad donde fue coronado el gran Carlomagno, el emperador de Europa. Y la persona que nos guiaba me mostró un arquito que estaba cerca al lugar de donde se sentaba el emperador, y me dijo: Señor, ¿usted podría pasar por este arquito, por favor? Bueno, intenté pasar, pero no podía porque el arquito era más chico que yo. Entonces me dijo: Señor, yo mido 1,63 m, ¿eh? Y no podía pasar por ese arquito que iba hacia el sillón del emperador. Me dijo: Usted no hubiera podido ser emperador porque es demasiado grande para pasar por el arquito. Por aquí pasaba el emperador antes de ser coronado. ¿Cuál es la lección? La conclusión de que si yo medía 1,63 m, los alemanes de esa época eran más chatitos que yo. Imagínense, más bajitos. Claro, se alimentaban pobremente los europeos, ¿no? Ahora que se alimentan bien, son mucho más altos que uno, pues claro, que los peruanos. De modo que esas dos anécdotas, entre otras, les cuento para mostrar cómo es que Europa también, Alemania era una colonia romana, se alimentaba muy mal, la gente era bajita. Hay universidades en Alemania que todavía guardan las carpetas que usaban los universitarios alemanes en las universidades antiguas, como están como museo. Es impresionante ver que parece un jardín de infancia, parece una escuelita la universidad. O sea que los alemanes eran bajitos en esa edad. Ahora, todo eso, amigos, que les cuento, son historia de verdad. Pero ustedes, como este canal forma el espíritu crítico, ustedes están, digamos, en la obligación formativa de averiguar en la internet, ¿no? Lo que estamos hablando. Me voy a poner aquí la talla promedio de los alemanes en la época de Carlomagno. Me pica la curiosidad. ¿Qué dice la inteligencia artificial? Dice que va a usar evidencia antropométrica histórica, porque para la época de Carlomagno no hay estadísticas nacionales. Se estima que con restos de óseos arqueológicos y estudio de la estatura medieval, ¿no? Bueno, efectivamente eran bajos, ¿no? Pero no tanto como Carlomagno, parece que Carlomagno era pequeño, ¿no? Ustedes saben que los holandeses eran los más chatos de Europa en el año 1800 y tanto. Y hoy son los más altos. ¿Qué pasó? ¿Qué pasó? Que los holandeses comenzaron a tomar mucha leche y crecen. Pues si ustedes tienen hijos o sobrinos o nietos, mucha leche y van a ser altos. Porque depende del calcio, ¿no? Bueno, sigo entonces. Seguimos con la pregunta de los amigos. Sacro Imperio Romano. Efectivamente. Muy bien, me están haciendo recordar. Ya, no me acuerdo de todo, por supuesto. Yo les cuento lo que me acuerdo, pues efectivamente era el Sacro Imperio Romano, pero no germano, no había, no tenía, era una colonia romana. Rafo Bengolea dice: Es mentira que Perú no produce cátodos. Se produce cátodos en Cerro Verde, Marcobre, empresa peruana, y Chapi, empresa peruana. Estaría bien que quien dijo eso se informe más. Bueno, nos informamos de la inteligencia artificial. En todo caso, estimado Rafa, no nos pongamos a discutir, pero La verdad es que cuando uno hace la balanza en productos tecnológicos, no estamos en cero, por supuesto, pero la balanza comercial de productos tecnológicos estamos de lejos en negativo. Es decir, los productos tecnológicos que compramos están en total, en dólares, está muy arriba que lo que nosotros vendemos, ¿no? De modo que no vayamos a los detalles, porque si no estaríamos perdidos. Si es que nosotros exportáramos más de lo que importáramos en tecnología, seríamos una potencia. Maxi Diseño Mecánico, ¿qué tal el nombre? Un poquito. Diseño, de ser Maxi Diseño Mecánico. ¿Cómo será ahora para que la ciencia y el mundo académico en medio de la dictadura fujimorista? Bueno, el programa de Fujimori que nosotros hemos leído, y no hay mucha ciencia y tecnología. Lo que ellos están proponiendo es técnica nada más. O sea, no hay en la propuesta escrita un impulso de la ciencia y la tecnología y la educación superior. Pero sí señalan que requieren técnicos. Claro, si nosotros precisamente vamos a importar maquinaria, lo que se quiere es gente que sepa manejar esas máquinas. No buscan crear nuevas cosas, ¿no? Juana Kiwaki dice saludos cordiales. Juana, gracias. De igual manera. Raúl Lazos nos dice. En el reciente Digital News Report 2026 del Instituto Reuters, TV Perú Noticias alcanzó un 55% de credibilidad y debe retomar el programa Umbrales. Con gran cariño lo tomaría, pero con Fujimori no nos va a dar lugar, pues, estimado Raúl. Más bien vamos a ver si hacemos un programa de ciencia en este canal, grabando laboratorios, conversando con científicos. Ahora estamos un poco en la política, pero vamos a retomar los videos científicos. Guardian, Oscar Díaz, perdón. Oscar Díaz nos pone una serie de dibujitos alegres. Rafa Bengolea dice, es verdad lo de la balanza. Bueno, está bien. Pero en la mayoría de los países es así. Le pongo, por ejemplo, Australia, que también es un país minero, y sus importaciones significativamente mayores a sus exportaciones. Vamos por partes, vamos por partes. Australia es una gran empresa, un gran país minero. Entonces lo que se hace es la balanza comercial en el campo minero, ¿no? Ningún país es obviamente autosuficiente, ¿no? Incluso las empresas mineras de cualquier país que son, digamos, que extraen los minerales de Perú, cuando vienen acá, toda su tecnología no es, pues, del país. Australia, para instalar una empresa minera, para explotar minería en cualquier lado, compra tecnología de las potencias para la explotación minera. Pero, obviamente, pero estamos hablando que estamos hablando de cosas mayores, son potencias que se compran para sí, para hacer un trabajo minero. En nuestro caso, no es tanto así. Me gustaría saber, de repente tú sabes, Rafa, ¿qué empresa minera peruana está explotando un yacimiento en Chile, por ejemplo? ¿Hay alguna empresa? Puede que tengan acciones, o sea, las empresas pueden tener acciones, pero las empresas mineras de países industrializados comparten la tecnología para venir a Perú, bien claramente, ¿no? Y claro, puede ser que mayormente la tecnología minera no sea totalmente del país que viene acá. Mayra Mario Choquehuanaira dice: todos esos peruanos que están orgullosos al decir que el Perú es un país minero por excelencia, no tienen ni idea de lo que ocurre realmente o no les importa nada de lo que está pasando. Bueno, eso es una reflexión. El hecho está de que somos un país con 43% de anemia, el mayor cantidad de muertos en la pandemia, con 9 millones de pobres, lo dice el INEI, no lo digo yo, de modo que claramente está demostrado que la minería no es suficiente. Hay Cristal Barnack que hace vivas a Milei y a Keiko, ¿está bien? Está bien, no dice por qué, pero está viva. Bueno, Mario Choquenaira dice: todo es dinero, dinero y dinero y más dinero. Se dice que eso es desarrollo y progreso. Podré diablo aquel que piense lo contrario. Sí, pues lo que se requiere es igualdad, se quiere bienestar, y eso no tenemos en el Perú. Hay mucha confrontación, estamos muy tensos todos, están un poco, estamos peleados, mitad-mitad, increíble. Tenemos que hacer algo para que no haya ese sentimiento. Tendríamos que nombrar este canal, por favor, este canal tiene que ser más grande para sembrar la paz, la armonía, la ciencia y la tecnología y el conocimiento. Si todos nos ponemos a estudiar, vamos a ser más grandes como país y ese es nuestro objetivo. Que los políticos se peleen, que digan lo que quieran, pero que no nos dividan. Pero para ello tenemos que ser nosotros mucho más grandes que los negativistas. Stephanie Ponce dice: en su opinión, estimado Modesto, dentro de ¿cuánto tiempo cree que el Perú podrá llegar a la automatización de sus industrias? En 20 años, estimado Stephanie, 20 años. En 20 años, pero para eso se requiere educación desde ahora en ciencia y tecnología. Pero si no lo hacemos, nunca saldremos de la situación en la que nos encontremos. Cada vez será peor. Doris Bertis, buenas noches, doctor. Se menciona que la leche que se produce en Arequipa, toda la exportan y los peruanos nos venden leche en polvo con agua. Bueno, se dice eso, pues efectivamente, nuestro país incluso se exporta productos agrícolas, frutas en gran cantidad, y nosotros no comemos fruta. O sea que ay, eso me hace recordar el pasado, que los peruanos se producía alimentos y nosotros nos alimentábamos mal, porque los alimentos se producía de grandes empresas y las empresas lo hacían para exportar, no para nosotros. Muy bien. Pablo Olmán nos da las buenas noches. Rafa Bengolea dice: no hay mineras peruanas en Chile, ni chilenas en Perú, pero sí hay en México, Brasil y recientemente en Estados Unidos. Hay empresas mineras en México, Brasil y recientemente en Estados Unidos. Están extrayendo minerales en México, Brasil y recientemente más. A ver, voy a investigar. Me sorprende que me digas eso, ¿no? Acá viendo mineros, minería. Ojo, no confundamos, puede que tengamos acciones, platita, pero no empresas mineras. ¿Ah? Vamos a ver de qué estás hablando, vamos a averiguar. Lo que el país necesita construir es infraestructura de todo tipo, comunicaciones, energía hidráulica. Si las provincias tuvieran la misma infraestructura que Lima, esta sería la verdadera igualdad. La educación es la que iguala a las personas. No la infraestructura. Algo ayuda, por supuesto, pero los países que han desarrollado y son ahora ricos apostaron a la educación. Eso es un dato conocido. Pablo Olmán dice: doctor Montoya, esos que hacen Vivas a Milei y a Keiko, son unos infelices. No, de repente está bromeando, ¿no? Está bromeando, puede ser, porque cuando uno dice viva Milei, viva a Keiko, pero sin decir por qué, acá en este canal lo que se quisiera es saber qué proponen, qué cosa es bueno, qué cosa es malo, qué idea. Estamos hablando de minerías. La minería no es mala, por supuesto, nos permite sobrevivir. Pero tenemos que hacer también desarrollo del conocimiento. Doris Berti dice, dar el valor agregado a nuestras materias primas tiene que ser ley. Exactamente, de eso se trata. Máximo diseño mecánico, dice, Australia es altamente industrializado en el sector minero. Maquinarias, dump trucks, Caterpillar, Komatsu. Cyrus, todo eso, efectivamente. Esa es una. Australia es un país minero. Ese se llama país minero, justamente lo que estamos hablando. Rafa Bengolea, que es peleador aquí, batallador, dice: el país genera muy poca energía, estamos desperdiciando el potencial total, eólica, solar e incluso nuclear. Me gusta la idea de desarrollar los reactores que hacen. Que hagan en Perú con energía, Energie de France. Bueno, si el Perú participa en un proyecto así, sería muy bueno. Yo hice mi doctorado en física nuclear en Francia, estaría feliz. Jacqueline dice, doctor Modesto, buenas noches, excelente programa. Gracias por compartir sus conocimientos. El Perú ha sido devastado por la minería, solo veamos cómo quedó la oroya. Bueno, ya que estamos en esto de Francia y Alemania, les contaré otra anécdota para ir cerrando el programa. Es una anécdota real, no estoy inventando acá, para que vean la diferencia de pensamiento que tenían los alemanes y los franceses en el año 1985. Ahí va. Estaba precisamente Jülich y quería ir a París, tomé. Haciendo autostop, ¿no? Es fácil hacer ahí autostop. Te vas a la salida de la ciudad, rumbo a Francia y haces autostop. Paró una combi de jovencitos, ¿ah? Yo tendría cuánto en esa época, 85, a ver, 30 años más o menos por ahí. Y los muchachos tendrían 20, 25. En la combi, ¿no? Felices cantando, cuando y conversábamos de la vida, pero casi llegando a la frontera de Francia, me pregunta uno de ellos, ¿a qué te dedicas, Modesto? Me pregunta. Yo le dije, la física nuclear. Los muchachos enmudecieron, pararon la combi. Y me solicitaron amablemente que me vaya, porque ellos no aguantaban a los nucleares. Alemania Verde no quería saber nada con el tema nuclear. Bueno, bajé y caminé hacia estaba cerca de la frontera, caminé a la frontera de Bélgica con Alemania, perdón, con Francia. En la frontera, el policía de frontera me pidió mis papeles, le di mis papeles, fue a una computadora, regresó. Y no me van a creer, paró al automóvil más lujoso que atravesaba la frontera y le pidió a la chica que conducía, le dijo, ¿le molestaría llevar un físico nuclear a París? No, por supuesto que suba. Subí, imagínense, mientras que la juventud alemana me expulsó de la combi. Una profesional francesa me hizo entrar a su automóvil con todo gusto, porque Francia apostaba por los reactores nucleares y Alemania no quería saber nada, la juventud en todo caso, la juventud verde. Son anécdotas que muestran la diferencia cultural de dos países vecinos. Acá también hay gente que no quiere saber nada con la energía nuclear y acá tenemos pues a Rubén. A Rafa Bengolea, que estaría encantado con su reactor. Bueno, ya vamos casi terminando. Jacqueline, buenas noches, excelente programa. Muy bien. Ciru Suárez, El Perú ha sido devastado por la minería, ya lo leí. Rubén Américo Ceballos, India es un ejemplo de cómo de con poco se industrializa mayor, industria menor, salud, educación y trabajo. Es admirable su autogestión. De ser colonia, solo se hace 70 años. India apostó efectivamente por la tecnología y ahora tiene científicos de la computación fenomenal y se están vendiendo mucha, mucha tecnología computacional a Estados Unidos, miles de millones de dólares, ¿no? Fundaron un instituto en la ciudad de Bangalore. Vean en la internet Bangalore, un paraíso, el Silicon Valley de la India. Eso quisiéramos también acá, por supuesto. Bueno, Lima, Sion, Sánchez se quería el modelo de industrialización de Evo Morales, o sea, cero industrias. Bueno, eso es lo que tú tienes esa idea de Sánchez, no, no conozco esa idea. Lo que yo leí en el programa era que quería un ministerio de ciencia y tecnología. Bolivia no tiene ministerio.
1: Diez de la mañana con 39 minutos.
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1: 10 de la mañana con 39 minutos.

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0: 11 de la mañana en punto.
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2: Buen día, queridos oyentes de Juliaca y toda la región sur. Bienvenidos a este resumen informativo de este miércoles, 17 de junio. En regionales, juez dictó 9 meses de prisión preventiva para investigado por crimen de 2 adolescentes en Azángaro. El juzgado de investigación preparatoria de Azángaro dispuso 9 meses de prisión preventiva contra Alexander Alonso Mestas Condori, 21, investigado por el presunto asesinato de 2 adolescentes de 15 y 16 años de edad, ocurrido el pasado 17 de mayo en el Cerro Choquechambi. Según las investigaciones del Ministerio Público, las víctimas, quienes mantenían una relación sentimental, se encontraban consumiendo bebidas alcohólicas junto a otras personas cuando habrían sido atacadas por el imputado. De acuerdo con la hipótesis fiscal, el agresor habría utilizado incluso una piedra para causarles la muerte. Tras el hecho, el investigado abandonó el lugar y permaneció prófugo hasta el pasado 7 de junio, fecha en que fue capturado luego de que el Poder Judicial emitiera una orden de detención preliminar en su contra. Durante la audiencia de requerimiento de prisión preventiva, el juez Santos Poma Machaca consideró que el imputado no cuenta con arraigos suficientes que garanticen su permanencia durante el proceso penal y que, de ser hallado culpable, podría afrontar una sanción de cadena perpetua, razones por las cuales ordenó su internamiento preventivo por un periodo de 9 meses. En Juliaca, delincuentes se burlan de la policía. Un nuevo asalto a mano armada y a bordo de una motocicleta asaltaron a una mujer a plena luz del día. Este martes en horas de la tarde en inmediaciones de salida a Puno, entre los jirones Manuel Núñez Butrón y Daniel Alcides Carrión, sujetos asaltaron a esta mujer y realizaron disparos al aire generando estupor en pobladores de la zona. Luego de la llegada del serenazgo afirmaron que la policía apareció luego de una hora de acontecido el asalto. Estos delincuentes están cometiendo actos sucesivamente en distintos puntos de la ciudad, denotando una lamentable realidad de la inseguridad e ineficacia de las autoridades de seguridad. En otro punto de la región, 3 integrantes de una familia, quienes se desplazaban a bordo de un mototaxi a cadena, fueron embestidos violentamente por una camioneta en la vía Juliaca-Pusi. La mujer falleció en el lugar, mientras su pareja e hijo de 6 años resultaron gravemente heridos. En nacionales, Keiko Fujimori limpia de polvo y paja. El Poder Judicial confirma archivo definitivo del caso Cócteles de Keiko Fujimori. La Segunda Sala Penal de Apelaciones Nacional declaró infundados los recursos de apelación presentados por el Ministerio Público y la Procuraduría Pública Especializada en Delitos.
0: 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El
2: tribunal confirmó el sobreseimiento definitivo, archivo, a favor de Keiko Fujimori, el partido político Fuerza Popular y los coprocesados implicados en la imputación por los delitos de lavado de activos y organización criminal. La medida se sustenta en la aplicación de una sentencia previa del Tribunal Constitucional. Con respecto a las elecciones de segunda vuelta, el Jurado Electoral Especial de Lima Centro 1 concedió el recurso de apelación interpuesto por la organización política Juntos por el Perú para declarar la nulidad de los resultados en 1.751 mesas de sufragio correspondientes a la segunda vuelta presidencial. El órgano electoral de primera instancia dispuso la elevación del expediente completo al Pleno del Jurado Nacional de Elecciones, institución encargada de emitir un pronunciamiento definitivo sobre la controversia. En el ámbito de las próximas elecciones regionales y municipales, los excandidatos presidenciales Ricardo Belmonte y López Aliaga anunciaron su candidatura a la alcaldía de Lima. En el caso de López Aliaga, se presentará como teniente alcalde burlando una prohibición de reelección. Mientras tanto, el Pleno del Jurado Nacional de Elecciones, JNE, dispuso de forma oficial la prórroga del plazo límite para la inscripción de listas de candidatos con miras a las elecciones regionales y municipales de 2026. La fecha de cierre para este trámite gubernamental, que originalmente vencía el 16 de junio, se extendió hasta el viernes, 19 de junio a las 23:59 horas. Según la información brindada por la vocería de la institución, la medida busca otorgar facilidades técnicas a las organizaciones políticas ante la alta carga documental requerida por el sistema electoral. En otros frentes, el segundo juzgado unipersonal de Chiclayo dispuso de forma oficial la suspensión de la audiencia de instalación del juicio oral contra el presidente de la República, José María Balcázar. El Poder Judicial adoptó esta medida tras acoger la solicitud de reprogramación presentada por la defensa técnica del mandatario debido a su viaje oficial a la ciudad de Roma, Italia. La sesión plenaria fue agendada para el próximo martes, 30 de junio a las 9 de la mañana. El dólar en las últimas horas subió levemente, oscila entre los 3.41 y 3.39 soles. En internacionales, el Mundial 2026. Esta jornada disputarán importantes partidos. A las 12 del mediodía, Portugal versus República Democrática del Congo. A las 3 de la tarde, Inglaterra contra Croacia. A las 6 de la tarde, Ghana contra Panamá. Y a las 9 de la noche, Uzbekistán contra Colombia. En el clima a corto plazo, el CENAMI informa que hasta este jueves, 18 de junio, se presentará el incremento de la temperatura diurna, de moderada a fuerte intensidad, en la costa y la sierra del país. Se prevé escasa nubosidad hacia el mediodía, lo que permitiría registrar un aumento de los niveles de radiación ultravioleta. Asimismo, se esperan ráfagas de viento con velocidades cercanas a los 35 km por hora, principalmente durante horas de la tarde. Eso es todo por esta edición del miércoles, 17 de junio. Volvemos pronto. Hasta la próxima.
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3: 11 de la mañana con 30 minutos.
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5: Buen día, queridos oyentes de Juliaca y toda la región sur. Bienvenidos a este resumen informativo de este miércoles, 17 de junio. En regionales, juez dictó 9 meses de prisión preventiva para investigado por crimen de 2 adolescentes en Azángaro. El juzgado de investigación preparatoria de Azángaro dispuso 9 meses de prisión preventiva contra Alexander Alonso Mestas Condori, 21, investigado por el presunto asesinato de 2 adolescentes de 15 y 16 años de edad, ocurrido el pasado 17 de mayo en el Cerro Choquechambi. Según las investigaciones del Ministerio Público, las víctimas, quienes mantenían una relación sentimental, se encontraban consumiendo bebidas alcohólicas junto a otras personas cuando habrían sido atacadas por el imputado. De acuerdo con la hipótesis fiscal, el agresor habría utilizado incluso una piedra para causarles la muerte. Tras el hecho, el investigado abandonó el lugar y permaneció prófugo hasta el pasado 7 de junio, fecha en que fue capturado luego de que el Poder Judicial emitiera una orden de detención preliminar en su contra. Durante la audiencia de requerimiento de prisión preventiva, el juez Santos Poma Machaca consideró que el imputado no cuenta con arraigos suficientes que garanticen su permanencia durante el proceso penal y que, de ser hallado culpable, podría afrontar una sanción de cadena perpetua, razones por las cuales ordenó su internamiento preventivo por un periodo de 9 meses. En Juliaca, delincuentes se burlan de la policía. Un nuevo asalto a mano armada y a bordo de una motocicleta asaltaron a una mujer a plena luz del día, este martes en horas de la tarde en inmediaciones de salida a Puno, entre los jirones Manuel Núñez Butrón y Daniel Alcides Carrión. Sujetos asaltaron a esta mujer y realizaron disparos al aire generando estupor en pobladores de la zona. Luego de la llegada del serenazgo afirmaron que la policía apareció luego de 1 hora de acontecido el asalto. Estos delincuentes están cometiendo actos sucesivamente en distintos puntos de la ciudad, denotando una lamentable realidad de la inseguridad e ineficacia de las autoridades de seguridad. En otro punto de la región, 3 integrantes de una familia, quienes se desplazaban a bordo de un mototaxi a cadena, fueron embestidos violentamente por una camioneta en la vía Juliaca-Pusi. La mujer falleció en el lugar, mientras su pareja e hijo de 6 años resultaron gravemente heridos. En nacionales, Keiko Fujimori limpia de polvo y paja. el Poder Judicial confirma archivo definitivo del caso Cócteles de Keiko Fujimori. La Segunda Sala Penal de Apelaciones Nacional declaró infundados los recursos de apelación presentados por el Ministerio Público y la Procuraduría Pública Especializada en Delitos de Lavado de Activos. Con esta decisión, el tribunal confirmó el sobreseimiento definitivo, archivo, a favor de Keiko Fujimori, el partido político Fuerza Popular y los coprocesados implicados en la imputación por los delitos de lavado de activos y organización criminal. La medida se sustenta en la aplicación de una sentencia previa del Tribunal Constitucional. Con respecto a las elecciones de segunda vuelta, el Jurado Electoral Especial de Lima Centro 1 concedió el recurso de apelación interpuesto por la organización política Juntos por el Perú para declarar la nulidad de los resultados en 1.751 mesas de sufragio correspondientes a la segunda vuelta presidencial. El órgano electoral de primera instancia dispuso la elevación del expediente completo al Pleno del Jurado Nacional de Elecciones, institución encargada de emitir un pronunciamiento definitivo sobre la controversia. En el ámbito de las próximas elecciones regionales y municipales, los excandidatos presidenciales Ricardo Belmonte y López Aliaga anunciaron su candidatura a la alcaldía de Lima. En el caso de López Aliaga, se presentará como teniente alcalde burlando una prohibición de reelección. Mientras tanto, el Pleno del Jurado Nacional de Elecciones, JNE, dispuso de forma oficial la prórroga del plazo límite para la inscripción de listas de candidatos con miras a las elecciones regionales y municipales de 2026. La fecha de cierre para este trámite gubernamental, que originalmente vencía el 16 de junio, se extendió hasta el viernes, 19 de junio a las 23:59 horas. Según la información brindada por la vocería de la institución, la medida busca otorgar facilidades técnicas a las organizaciones políticas ante la alta carga documental requerida por el sistema electoral. En otros frentes, el segundo juzgado unipersonal de Chiclayo dispuso de forma oficial la suspensión de la audiencia de instalación del juicio oral contra el presidente de la República, José María Balcázar. El Poder Judicial adoptó esta medida tras acoger la solicitud de reprogramación presentada por la defensa técnica del mandatario debido a su viaje oficial a la ciudad de Roma, Italia. La sesión plenaria fue agendada para el próximo martes, 30 de junio, a las 9 de la mañana. El dólar en las últimas horas subió levemente, oscila entre los 3.41 y 3.39 soles. En internacionales, el Mundial 2026. Esta jornada disputarán importantes partidos. A las 12 del mediodía, Portugal versus República Democrática del Congo. A las 3 de la tarde, Inglaterra contra Croacia. A las 6 de la tarde, Ghana contra Panamá. Y a las 9 de la noche, Uzbekistán contra Colombia. En el clima a corto plazo, el CENAMI informa que hasta este jueves, 18 de junio, se presentará el incremento de la temperatura diurna, de moderada a fuerte intensidad, en la costa y la sierra del país. Se prevé escasa nubosidad hacia el mediodía, lo que permitiría registrar un aumento de los niveles de radiación ultravioleta. Asimismo, se esperan ráfagas de viento con velocidades cercanas a los 35 km por hora, principalmente durante horas de la tarde. Eso es todo por esta edición del miércoles, 17 de junio. Volvemos pronto. Hasta la próxima.
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0: 12 del mediodía en punto.
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2: Buen día, queridos oyentes de Juliaca y toda la región sur. Bienvenidos a este resumen informativo de este miércoles, 17 de junio. En regionales, juez dictó 9 meses de prisión preventiva para investigado por crimen de 2 adolescentes en Azángaro. El juzgado de investigación preparatoria de Azángaro dispuso 9 meses de prisión preventiva contra Alexander Alonso Mestas Condori, 21, investigado por el presunto asesinato de 2 adolescentes de 15 y 16 años de edad, ocurrido el pasado 17 de mayo en el Cerro Choquechambi. Según las investigaciones del Ministerio Público, las víctimas, quienes mantenían una relación sentimental, se encontraban consumiendo bebidas alcohólicas junto a otras personas cuando habrían sido atacadas por el imputado. De acuerdo con la hipótesis fiscal, el agresor habría utilizado incluso una piedra para causarles la muerte. Tras el hecho, el investigado abandonó el lugar y permaneció prófugo hasta el pasado 7 de junio, fecha en que fue capturado luego de que el Poder Judicial emitiera una orden de detención preliminar en su contra. Durante la audiencia de requerimiento de prisión preventiva, el juez Santos Poma Machaca consideró que el imputado no cuenta con arraigos suficientes que garanticen su permanencia durante el proceso penal y que, de ser hallado culpable, podría afrontar una sanción de cadena perpetua, razones por las cuales ordenó su internamiento preventivo por un periodo de 9 meses. En Juliaca, delincuentes se burlan de la policía. Un nuevo asalto a mano armada y a bordo de una motocicleta asaltaron a una mujer a plena luz del día, este martes en horas de la tarde en inmediaciones de salida a Puno, entre los jirones Manuel Núñez Butrón y Daniel Alcides Carrión. Sujetos asaltaron a esta mujer y realizaron disparos al aire generando estupor en pobladores de la zona. Luego de la llegada del serenazgo afirmaron que la policía apareció luego de una hora de acontecido el asalto. Estos delincuentes están cometiendo actos sucesivamente en distintos puntos de la ciudad, denotando una lamentable realidad de la inseguridad e ineficacia de las autoridades de seguridad. En otro punto de la región, 3 integrantes de una familia, quienes se desplazaban a bordo de un mototaxi a cadena, fueron embestidos violentamente por una camioneta en la vía Juliaca-Pusi. La mujer falleció en el lugar, mientras su pareja e hijo de 6 años resultaron gravemente heridos. En nacionales, Keiko Fujimori limpia de polvo y paja. El Poder Judicial confirma archivo definitivo del caso Cócteles de Keiko Fujimori. La Segunda Sala Penal de Apelaciones Nacional declaró infundados los recursos de apelación presentados por el Ministerio Público y la Procuraduría Pública Especializada en Delitos.
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2: El tribunal confirmó el sobreseimiento definitivo, archivo, a favor de Keiko Fujimori, el partido político Fuerza Popular y los coprocesados implicados en la imputación por los delitos de lavado de activos y organización criminal. La medida se sustenta en la aplicación de una sentencia previa del Tribunal Constitucional. Con respecto a las elecciones de segunda vuelta, el Jurado Electoral Especial de Lima Centro 1 concedió el recurso de apelación interpuesto por la organización política Juntos por el Perú para declarar la nulidad de los resultados en 1.751 mesas de sufragio correspondientes a la segunda vuelta presidencial. El órgano electoral de primera instancia dispuso la elevación del expediente completo al Pleno del Jurado Nacional de Elecciones, institución encargada de emitir un pronunciamiento definitivo sobre la controversia. En el ámbito de las próximas elecciones regionales y municipales, los excandidatos presidenciales Ricardo Belmont y López Aliaga anunciaron su candidatura a la alcaldía de Lima. En el caso de López Aliaga, se presentará como teniente alcalde burlando una prohibición de reelección. Mientras tanto, el Pleno del Jurado Nacional de Elecciones, JNE, dispuso de forma oficial la prórroga del plazo límite para la inscripción de listas de candidatos con miras a las elecciones regionales y municipales de 2026. La fecha de cierre para este trámite gubernamental, que originalmente vencía el 16 de junio, se extendió hasta el viernes, 19 de junio a las 23:59 horas. Según la información brindada por la vocería de la institución, la medida busca otorgar facilidades técnicas a las organizaciones políticas ante la alta carga documental requerida por el sistema electoral. En otros frentes, el segundo juzgado unipersonal de Chiclayo dispuso de forma oficial la suspensión de la audiencia de instalación del juicio oral contra el presidente de la República, José María Balcázar. El Poder Judicial adoptó esta medida tras acoger la solicitud de reprogramación presentada por la defensa técnica del mandatario debido a su viaje oficial a la ciudad de Roma, Italia. La sesión plenaria fue agendada para el próximo martes, 30 de junio, a las 9 de la mañana. El dólar en las últimas horas subió levemente, oscila entre los 3.41 y 3.39 soles. En internacionales, el Mundial 2026. Esta jornada disputarán importantes partidos. A las 12 del medio de día Portugal versus República Democrática del Congo, a las 3 de la tarde Inglaterra contra Croacia, a las 6 de la tarde Ghana contra Panamá y a las 9 de la noche Uzbekistán contra Colombia. En el clima a corto plazo, el CENAMI informa que hasta este jueves, 18 de junio, se presentará el incremento de la temperatura diurna, de moderada a fuerte intensidad, en la costa y la sierra del país. Se prevé escasa nubosidad hacia el mediodía, lo que permitiría registrar un aumento de los niveles de radiación ultravioleta. Asimismo, se esperan ráfagas de viento con velocidades cercanas a los 35 km por hora, principalmente durante horas de la tarde. Eso es todo por esta edición del miércoles, 17 de junio. Volvemos pronto. Hasta la próxima.
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0: 12 del mediodía con 30 minutos.
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2: Buen día, queridos oyentes de Juliaca y toda la región sur. Bienvenidos a este resumen informativo de este miércoles, 17 de junio. En regionales, juez dictó 9 meses de prisión preventiva para investigado por crimen de 2 adolescentes en Azángaro. El juzgado de investigación preparatoria de Azángaro dispuso 9 meses de prisión preventiva contra Alexander Alonso Mestas Condori, 21, investigado por el presunto asesinato de 2 adolescentes de 15 y 16 años de edad, ocurrido el pasado 17 de mayo en el Cerro Choquechambi. Según las investigaciones del Ministerio Público, las víctimas, quienes mantenían una relación sentimental, se encontraban consumiendo bebidas alcohólicas junto a otras personas cuando habrían sido atacadas por el imputado. De acuerdo con la hipótesis fiscal, el agresor habría utilizado incluso una piedra para causarles la muerte. Tras el hecho, el investigado abandonó el lugar y permaneció prófugo hasta el pasado 7 de junio, fecha en que fue capturado luego de que el Poder Judicial emitiera una orden de detención preliminar en su contra. Durante la audiencia de requerimiento de prisión preventiva, el juez Santos Poma Machaca consideró que el imputado no cuenta con arraigos suficientes que garanticen su permanencia durante el proceso penal y que, de ser hallado culpable, podría afrontar una sanción de cadena perpetua, razones por las cuales ordenó su internamiento preventivo por un periodo de 9 meses. En Juliaca, delincuentes se burlan de la policía. Un nuevo asalto a mano armada y a bordo de una motocicleta asaltaron a una mujer a plena luz del día. Este martes en horas de la tarde en inmediaciones de salida a Puno, entre los jirones Manuel Núñez Butrón y Daniel Alcides Carrión. Sujetos asaltaron a esta mujer y realizaron disparos al aire generando estupor en pobladores de la zona. Luego de la llegada del serenazgo afirmaron que la policía apareció luego de una hora de acontecido el asalto. Estos delincuentes están cometiendo actos sucesivamente en distintos puntos de la ciudad, denotando una lamentable realidad de la inseguridad e ineficacia de las autoridades de seguridad. En otro punto de la región, 3 integrantes de una familia, quienes se desplazaban a bordo de un mototaxi a cadena, fueron embestidos violentamente por una camioneta en la vía Juliaca-Pusi. La mujer falleció en el lugar, mientras su pareja e hijo de 6 años resultaron gravemente heridos. En nacionales, Keiko Fujimori limpia de polvo y paja. El Poder Judicial confirma archivo definitivo del caso Cócteles de Keiko Fujimori. La Segunda Sala Penal de Apelaciones Nacional declaró infundados los recursos de apelación presentados por el Ministerio Público y la Procuraduría Pública Especializada en Delitos de Lavado de Activos. Con esta decisión, el tribunal confirmó el sobreseimiento definitivo, archivo, a favor de Keiko Fujimori, el partido político Fuerza Popular y los coprocesados implicados en la imputación por los delitos de lavado de activos y organización criminal. La medida se sustenta en la aplicación de una sentencia previa del Tribunal Constitucional. Con respecto a las elecciones de segunda vuelta, el Jurado Electoral Especial de Lima Centro 1 concedió el recurso de apelación interpuesto por la organización política Juntos por el Perú para declarar la nulidad de los resultados en 1.751 mesas de sufragio correspondientes a la segunda vuelta presidencial. El órgano electoral de primera instancia dispuso la elevación del expediente completo al Pleno del Jurado Nacional de Elecciones, institución encargada de emitir un pronunciamiento definitivo sobre la controversia. En el ámbito de las próximas elecciones regionales y municipales, los excandidatos presidenciales Ricardo Belmonte y López Aliaga anunciaron su candidatura a la alcaldía de Lima. En el caso de López Aliaga, se presentará como teniente alcalde burlando una prohibición de reelección. Mientras tanto, el Pleno del Jurado Nacional de Elecciones, JNE, dispuso de forma oficial la prórroga del plazo límite para la inscripción de listas de candidatos con miras a las elecciones regionales y municipales de 2026. La fecha de cierre para este trámite gubernamental, que originalmente vencía el 16 de junio, se extendió hasta el viernes, 19 de junio a las 23:59 horas. Según la información brindada por la vocería de la institución, la medida busca otorgar facilidades técnicas a las organizaciones políticas ante la alta carga documental requerida por el sistema electoral. En otros frentes, el segundo juzgado unipersonal de Chiclayo dispuso de forma oficial la suspensión de la audiencia de instalación del juicio oral contra el presidente de la República, José María Balcázar. El Poder Judicial adoptó esta medida tras acoger la solicitud de reprogramación presentada por la defensa técnica del mandatario debido a su viaje oficial a la ciudad de Roma, Italia. La sesión plenaria fue agendada para el próximo martes, 30 de junio, a las 9 de la mañana. El dólar en las últimas horas subió levemente, oscila entre los 3.41 y 3.39 soles. En internacionales, el Mundial 2026. Esta jornada disputarán importantes partidos. A las 12 del mediodía, Portugal versus República Democrática del Congo. A las 3 de la tarde, Inglaterra contra Croacia. A las 6 de la tarde, Ghana contra Panamá. Y a las 9 de la noche, Uzbekistán contra Colombia. En el clima a corto plazo, el CENAMI informa que hasta este jueves, 18 de junio, se presentará el incremento de la temperatura diurna, de moderada a fuerte intensidad, en la costa y la sierra del país. Se prevé escasa nubosidad hacia el mediodía, lo que permitiría registrar un aumento de los niveles de radiación ultravioleta. Asimismo, se esperan ráfagas de viento con velocidades cercanas a los 35 km por hora, principalmente durante horas de la tarde. Eso es todo por esta edición del miércoles, 17 de junio. Volvemos pronto. Hasta la próxima.
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0: una de la tarde en punto.
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2: Buen día, queridos oyentes de Juliaca y toda la región sur. Bienvenidos a este resumen informativo de este miércoles, 17 de junio. En regionales, juez dictó 9 meses de prisión preventiva para investigado por crimen de 2 adolescentes en Azángaro. El juzgado de investigación preparatoria de Azángaro dispuso 9 meses de prisión preventiva contra Alexander Alonso Mestas Condori, 21, investigado por el presunto asesinato de 2 adolescentes de 15 y 16 años de edad, ocurrido el pasado 17 de mayo en el Cerro Choquechambi. Según las investigaciones del Ministerio Público, las víctimas, quienes mantenían una relación sentimental, se encontraban consumiendo bebidas alcohólicas junto a otras personas cuando habrían sido atacadas por el imputado. De acuerdo con la hipótesis fiscal, el agresor habría utilizado incluso una piedra para causarles la muerte. Tras el hecho, el investigado abandonó el lugar y permaneció prófugo hasta el pasado 7 de junio, fecha en que fue capturado luego de que el Poder Judicial emitiera una orden de detención preliminar en su contra. Durante la audiencia de requerimiento de prisión preventiva, el juez Santos Poma Machaca consideró que el imputado no cuenta con arraigos suficientes que garanticen su permanencia durante el proceso penal y que, de ser hallado culpable, podría afrontar una sanción de cadena perpetua, razones por las cuales ordenó su internamiento preventivo por un periodo de 9 meses. En Juliaca, delincuentes se burlan de la policía. Un nuevo asalto a mano armada y a bordo de una motocicleta asaltaron a una mujer a plena luz del día, este martes en horas de la tarde en inmediaciones de salida a Puno, entre los jirones Manuel Núñez Butrón y Daniel Alcides Carrión. Sujetos asaltaron a esta mujer y realizaron disparos al aire generando estupor en pobladores de la zona. Luego de la llegada del serenazgo afirmaron que la policía apareció luego de una hora de acontecido el asalto. Estos delincuentes están cometiendo actos sucesivamente en distintos puntos de la ciudad, denotando una lamentable realidad de la inseguridad e ineficacia de las autoridades de seguridad. En otro punto de la región, 3 integrantes de una familia, quienes se desplazaban a bordo de un mototaxi a cadena, fueron embestidos violentamente por una camioneta en la vía Juliaca-Pusi. La mujer falleció en el lugar, mientras su pareja e hijo de 6 años resultaron gravemente heridos. En nacionales, Keiko Fujimori limpia de polvo y paja. El Poder Judicial confirma archivo definitivo del caso Cócteles de Keiko Fujimori. La Segunda Sala Penal de Apelaciones Nacional declaró infundados los recursos de apelación presentados por el Ministerio Público y la Procuraduría Pública Especializada en Delitos.
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2: El tribunal confirmó el sobreseimiento definitivo, archivo, a favor de Keiko Fujimori, el partido político Fuerza Popular y los coprocesados implicados en la imputación por los delitos de lavado de activos y organización criminal. La medida se sustenta en la aplicación de una sentencia previa del Tribunal Constitucional. Con respecto a las elecciones de segunda vuelta, el Jurado Electoral Especial de Lima Centro 1 concedió el recurso de apelación interpuesto por la organización política Juntos por el Perú para declarar la nulidad de los resultados en 1.751 mesas de sufragio correspondientes a la segunda vuelta presidencial. El órgano electoral de primera instancia dispuso la elevación del expediente completo al Pleno del Jurado Nacional de Elecciones, institución encargada de emitir un pronunciamiento definitivo sobre la controversia. En el ámbito de las próximas elecciones regionales y municipales, los excandidatos presidenciales Ricardo Belmonte y López Aliaga anunciaron su candidatura a la alcaldía de Lima. En el caso de López Aliaga, se presentará como teniente alcalde burlando una prohibición de reelección. Mientras tanto, el Pleno del Jurado Nacional de Elecciones, JNE, dispuso de forma oficial la prórroga del plazo límite para la inscripción de listas de candidatos con miras a las elecciones regionales y municipales de 2026. La fecha de cierre para este trámite gubernamental, que originalmente vencía el 16 de junio, se extendió hasta el viernes, 19 de junio a las 23:59 horas. Según la información brindada por la vocería de la institución, la medida busca otorgar facilidades técnicas a las organizaciones políticas ante la alta carga documental requerida por el sistema electoral. En otros frentes, el segundo juzgado unipersonal de Chiclayo dispuso de forma oficial la suspensión de la audiencia de instalación del juicio oral contra el presidente de la República, José María Balcázar. El Poder Judicial adoptó esta medida tras acoger la solicitud de reprogramación presentada por la defensa técnica del mandatario debido a su viaje oficial a la ciudad de Roma, Italia. La sesión plenaria fue agendada para el próximo martes, 30 de junio a las 9 de la mañana. El dólar en las últimas horas subió levemente, oscila entre los 3.41 y 3.39 soles. En internacionales, el Mundial 2026. Esta jornada disputarán importantes partidos. A las 12 del mediodía, Portugal versus República Democrática del Congo. A las 3 de la tarde, Inglaterra contra Croacia. A las 6 de la tarde, Ghana contra Panamá. Y a las 9 de la noche, Uzbekistán contra Colombia. En el clima a corto plazo, el CENAMI informa que hasta este jueves, 18 de junio, se presentará el incremento de la temperatura diurna, de moderada a fuerte intensidad, en la costa y la sierra del país. Se prevé escasa nubosidad hacia el mediodía, lo que permitiría registrar un aumento de los niveles de radiación ultravioleta. Asimismo, se esperan ráfagas de viento con velocidades cercanas a los 35 km por hora, principalmente durante horas de la tarde. Eso es todo por esta edición del miércoles, 17 de junio. Volvemos pronto. Hasta la próxima.
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0: Y bien, los temas planteados para hoy están referidos básicamente, señores, a lo que está ocurriendo. A ver, de parte de JP, como también de parte de Keiko Fujimori. A ver, ¿qué es lo que está sucediendo? ¿Qué está ocurriendo con los diversos recursos que están planteando o que fueron ya planteados en días pasados, tanto por Keiko Fujimori para tratar de anular más de 7.000 votos en la región de Puno? ¿Cómo es? A ver, ¿cómo marcha esa pretensión de parte del fujimorismo? Anular más de 7.000 votos en la región de Puno. Y por otro lado, ¿cómo van los recursos planteados también por JP respecto a las mesas de sufragio y a los resultados de Estados Unidos y de Argentina respecto a los votos de los peruanos residentes en estos países? A ver, ¿qué es lo que ha sucedido? ¿Qué es lo que ha pasado? Bueno, podemos adelantar cada uno de estos temas, ¿sabes? Entonces, ¿cómo están esos recursos por uno y por otro lado? Pero entre la segunda y la tercera parte tenemos un tema interesante, eminentemente de análisis, respecto a este proceso electoral. ¿Quién o quiénes están detrás de los resultados electorales del presente proceso a favor de Keiko Fujimori? ¿Quién o quiénes? A ver, ¿qué imagina usted? Reitero, ¿quiénes están detrás de la alteración de los resultados electorales a favor de Keiko Fujimori? ¿Quiénes están manejando? ¿Quiénes están detrás de toda esta pretensión que se pretende consumar ya en los próximos días o ya por parte de las autoridades electorales? ¿Quiénes están maquinando? ¿Quiénes están manejando todo esto? Ese es un punto importante, interesante, que lo vamos a tratar, que lo vamos a abordar enseguida. Así que, amigos, a partir de este momento tenemos los temas planteados para hoy. Esto y mucho más en el presente programa.
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0: Y bien, a ver, vamos de inmediato con el primer punto, con el primer tema planteado para hoy. Bueno, y esto tiene que ver, a ver, con los dos candidatos todavía hasta ahora disputando esta segunda vuelta electoral, Keiko Fujimori y Roberto Sánchez de JP. ¿Cómo van sus recursos? A ver, ¿cómo van? Nos referimos a sus pedidos de nulidad o de reconteo de votos. Vamos a volcarnos precisamente a ese ámbito, a ese contexto, para conocer, a ver, de qué manera o cómo lo están resolviendo los jurados electorales especiales. En ese marco, en ese contexto, tenemos que señalar, tenemos que puntualizar, a ver, vamos, creo que de inmediato, a lo que señala y refiere el jurado electoral especial de Lima. A ver, respecto a los pedidos de JP, primeramente, a ver, vamos rápidamente, lo agotamos y luego pasamos al tema de Keiko Fujimori.
1: 1:00 p.m. con 50 minutos.
0: El jurado electoral especial de Lima, Lima Centro, acaba de rechazar, tome nota, acaba de rechazar los pedidos de reconteo de votos o nulidad también de las mesas electorales, de las mesas electorales del extranjero, puntualmente de Estados Unidos y Argentina. A ver, aquí tenemos la nota. De acuerdo con el jurado electoral especial, los recursos fueron rechazados por presentarse y no cumplir con el pago de la tasa electoral correspondiente. Es decir, ustedes conocen más, a ver, las tasas judiciales, por ejemplo, en el Poder Judicial, ¿no? Al presentar una demanda, al ofrecer pruebas, se tiene que pagar la tasa judicial. Diversos montos, depende del caso, ¿no? Puede ser 200, 300 soles. En cambio, en los temas electorales, es mucho más. Por cada mesa o por cada acta, se pagan sumas elevadas, ¿no? Sumas elevadas. Entonces, es un monto elevado. Por eso se habló de que tendría que pagar casi 2 millones JP. Entonces, esa es una de las razones del por qué acaban de rechazar estos pedidos de reconteo o nulidad de las actas tanto en Estados Unidos como en Argentina. Aquí señala puntualmente el jurado electoral especial, Lima Centro 2, rechazó tres pedidos de Juntos por el Perú debido a que se pretendía anular mesas de Estados Unidos y Argentina sin cumplir los requisitos correspondientes. A ver, sin embargo, el Tribunal Electoral determinó que las solicitudes llegaron fuera de tiempo, además, dice, por lo que no fueron aceptadas para su revisión. Se rechazan los pedidos de nulidad en Estados Unidos. El organismo electoral rechazó los pedidos de nulidad del partido del territorio estadounidense. Una de las solicitudes fue presentada por el representante Carlos Zafra Flores, quien pedía anular 647 mesas de sufragio distribuidas en varias ciudades de Estados Unidos, incluidas Nueva York, Carolina del Norte y Salt Lake City, al igual que los otros pedidos. Tampoco cumplieron los requisitos. De igual manera, también se rechazó un pedido de nulidad de 174 mesas en Chicago, en New Jersey, en Houston. La solicitud presentada por Juntos por el Perú aseguraba que en estos lugares existieron faltas que atentaban contra la validez de la elección. Bueno, eso es. Y lo mismo ocurre respecto al pedido de nulidad de las mesas en Argentina. A ver, ¿qué dice de Argentina? Rápidamente. El segundo caso involucra a las 294 mesas de sufragio que funcionaron en Argentina. El mismo representante del partido pidió anularlas al asegurar que algunos funcionarios de los consulados y miembros de mesa cometieron faltas graves para favorecer los votos del partido Fuerza Popular,

0: Además, la organización protestó por demoras en el traslado de los maletines que contenían los votos desde Buenos Aires a Argentina. Tras revisar los documentos, el Tribunal Electoral precisó que la queja ingresó formalmente la noche del 13 de junio. Sin embargo, el plazo máximo y definitivo para presentar estos reclamos había vencido 3 días antes, es decir, el 10 de junio. Debido a estos hechos, simplemente han sido rechazados. Eso es lo que señala. A ver, hay otra publicación más que hace el Jurado Electoral Especial. Prácticamente este sería el único caso que acaban de admitir o aceptar. A ver, aquí tome nota. Aquí dan otro dato. El Jurado Electoral Especial de Lima Centro acaba de aceptar un recurso de apelación presentado por el partido JP, o Juntos por el Perú, el cual busca invalidar los resultados de 1.751 mesas de sufragio, esto en Lima. A diferencia de los otros reclamos que fueron descartados, la organización política JP sí cumplió con adjuntar el pago de la tasa correspondiente, por lo que la solicitud será enviada al Pleno del Jurado Nacional de Elecciones para que resuelva el caso en una segunda instancia. Bueno, entonces, amigos, como verán ustedes, los recursos presentados para anular o hacer el reconteo de los votos en Estados Unidos y en Argentina han sido rechazados. Es decir, Keiko Fujimori se va a quedar con esos votos. Todo por cuestiones de pago. Pago en la tasa correspondiente. Eso es lo puntual, ¿no? A ver, y sobre ese particular, a ver, ¿qué me dicen aquí? ¿Qué más hay de JP? A ver, hay otra novedad más, pero a propósito de ello, a ver, de la... Vamos a ver.
1: Por el Perú en el cercado de Lima, aquí se ha recibido una noticia esperanzadora para esta organización política, porque el Jurado Electoral Especial Lima Centro 1 ha decidido conceder este recurso de apelación que había presentado el personero legal de este partido político, el señor Carlos Zafra, una solicitud con la que se busca anular el voto en 1.751 mesas de sufragio en Lima Metropolitana. Compañeros, este pedido había sido declarado improcedente el pasado 11 de junio, porque entre otras cosas no se había cumplido con un requisito, realizar el pago de la tasa correspondiente a estos procesos. Sin embargo, esa decisión fue apelada, se ha tenido que realizar este pago y ahora el Jurado Electoral Especial Lima Centro 1 ha declarado, ha concedido este recurso de apelación. ¿Qué quiere decir esto, compañeros? Que esta documentación, esta solicitud tendrá que ser derivada al Jurado Nacional de Elecciones y será el pleno de este organismo electoral el que tendrá que evaluar este recurso y finalmente decidir si se anulan o no los votos en estas 1.751 mesas de votación, tal como lo está pidiendo Juntos por el Perú. A propósito de este partido político, el candidato Roberto Sánchez ha sostenido reuniones por más de 7 horas en su local partidario. Uno de los participantes en esta reunión ha sido el congresista Jaime Quito, candidato también al Senado Nacional, quien ha ofrecido declaraciones. Escuchemos.
2: Vayan los resultados en totalidad y no se respondan las observaciones que nosotros estamos realizando, para nosotros no hay resultados.
3: El candidato Roberto Sánchez ha escrito que el poder nace del voto ciudadano y no de las maniobras políticas. ¿A qué se refiere con maniobras políticas?
2: Maniobras políticas es todo lo que se ha ido cambiando en la ley electoral. No han respetado lo que dice la ley electoral, que no pueden haber cambios ni modificaciones en la norma electoral. Y el 28, 29 de mayo han cambiado la norma, la OMPE, respecto a cómo se tienen que hacer los votos en el extranjero. Y eso
1: es por el Perú en el cercado de Lima. Aquí se ha recibido una noticia esperanzadora para esta organización política, porque
0: eso es lo referente a los recursos presentados, formulados por JP. Es decir, reitero, los recursos para solicitar el reconteo de votos o la nulidad de los votos y las mesas ocurridas en Estados Unidos y en Argentina, simplemente el jurado electoral especial los ha rechazado por las razones que hemos indicado, ¿no? Uno, falta de pago, y en un caso, porque ha sido presentado extemporáneamente. Entonces, prácticamente Keiko Fujimori se va a quedar con esos votos del extranjero. Lo único que han aceptado el jurado electoral especial es precisamente la apelación. Vamos a reiterar esta parte. El jurado electoral especial acepta el recurso de apelación formulado por JP para anular 1.751 mesas de sufragio en Lima. A diferencia de los otros reclamos que fueron descartados, la organización acepta el recurso de apelación formulado por JP para anular 1.751 mesas de sufragio en Lima. A diferencia de los otros reclamos que fueron descartados, la organización política cumplió con los requisitos correspondientes, por lo que esta solicitud y este pedido será tratada, abordada por el Pleno del Jurado Nacional de Elecciones. Bueno, sobre esos hechos nosotros habíamos dicho claramente, amigos, recuerdan, en programa
4: 2 de la tarde, en punto.
0: Y los casos vergonzosos y escandalosos que se han venido dando a conocer desde Estados Unidos y desde Argentina y en otros países inclusive, ¿cómo es que el Jurado Nacional de Elecciones y las autoridades electorales pueden dejar pasar así? O sea, así que haya un hecho escandaloso, bochornoso, por el hecho de que no paguen la tasa correspondiente, es decir, el pago por esos casos, simplemente lo tienen que convalidar, lo tienen que simplemente permitir que se llegue a consumar esos casos. ¿Se dan cuenta? Esos temas, esos asuntos, ¿acaso no requiere cambiar, modificar en la ley electoral? ¿Por qué no la autoridad electoral debiera actuar de oficio, por ejemplo, ¿no?, en esos casos, sin necesidad de que alguien lo pida, ante un caso evidente, flagrante o escandaloso? ¿Debe o no debe intervenir la autoridad? ¿Para qué está, pues, el Jurado Nacional de Elecciones? ¿O la propia OMPE? O sea, ¿deben dejar pasar nomás? No pasa absolutamente nada si los otros partidos que intervienen en un proceso electoral no presentan ni un recurso y el jurado electoral se tiene que hacer de la vista gorda. Bueno, eso es por lo menos lo que se está observando, ¿no? Claramente, no es una exageración, ahí está, clarísimo. Denuncias de manipulación, de maniobras, tanto en Estados Unidos como en Argentina, de manera escandalosa. Y porque no pagaron la tasa correspondiente, simplemente lo rechazan y lo dejan sin efecto. O sea, prácticamente están consumando todas esas irregularidades, esos casos vergonzosos. Solo entonces JP tiene en este momento pendiente el recurso de apelación. De apelación, ¿eh? Ni siquiera lo han revisado, lo han tratado, sino están admitiendo la apelación hacia el Pleno del Jurado Nacional de Elecciones respecto a estas 1.751 actas. Entonces eso sería lo único que podría estar pendiente. Nada más. Ahora, ¿ustedes creen que esas 1.751 actas se van a anular? Vamos a ver. Y creo que respecto a los hechos ocurridos en Lambayeque, en Piura y en algunas regiones del norte del país, bueno, tampoco no se dice nada. Tampoco no se dice nada.
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0: No todas. Una parte. Vamos a ver qué pasa. Entonces, eso es en lo referente, señores, a JP. A ver, también hay un dato adicional aquí, aparece. A ver, respecto a JP, esto nos acaba de llegar, a ver, en las últimas horas. Los voceros de JP...

0: acaban de anunciar la presentación de una demanda de amparo ante el Poder Judicial para revisar o anular los votos del extranjero. O sea, otra vía, esta es otra vía. Han optado por otra vía. A ver, vamos a ver cómo. Dice, hay una norma legal que fue aprobada y publicada en pleno proceso electoral. Esta norma, esta ley no debía darse o no debía existir. A ver, lo resumimos a ver, rápidamente. Walter Ayala, vocero de Juntos por el Perú, presentó una demanda de amparo ante el Poder Judicial contra la resolución jefatural número 90-2026-JN, que establece los lineamientos para las actividades electorales en el extranjero, para la segunda vuelta electoral 2026. Bueno, entonces está dando a conocer, atención, de que en pleno proceso electoral la OMPE dio esta resolución jefatural, modificando, cambiando las normas que deben regir el proceso electoral, especificando que se presentó esta demanda, señalando que es un tema objetivo, manifestando que hubo fraude, irregularidad. Estamos manifestando que hubo una norma legal. Estamos manifestando que hay una norma legal que nunca debió emitirse, que no debía existir. Y bajo esa norma se han llevado elecciones en el extranjero. Clara y puntualmente para favorecer a Fuerza Popular o para favorecer a Keiko Fujimori. Y de esa manera lo que se pretende es que el Poder Judicial intervenga en este caso y emita la resolución correspondiente. A ver. Y sobre ese hecho, señores, a ver. Sobre ese hecho, ¿qué podemos manifestar sobre este caso? O sea, JP, por otro lado, están planteando, aunque no dice JP, lo estamos haciendo como, como persona, como ciudadano, dice aquí. A ver, dice, esta demanda lo estamos haciendo como ciudadano y no como partido. Lo estamos haciendo como ciudadano, aparte y separado de la organización partidaria. Lo estamos haciendo como persona, como ciudadano, planteando esta demanda de amparo. A ver, y sobre ese particular, a ver, ¿qué podemos manifestar breve y puntualmente, señores? Breve y puntualmente. La Constitución Política del Estado, es decir, las leyes electorales y la propia Constitución Política del Estado establecen clara y puntualmente sobre ese tema. Convocado a elecciones por parte del presidente de la República, convocado a elecciones generales o elecciones municipales o regionales, desde el momento que se convoca, está terminantemente prohibido de que se modifiquen las reglas electorales. Y en este caso lo que está dando a conocer es de que en pleno proceso de segunda vuelta electoral, la OMPE dio o emitió normas legales modificando, variando el proceso electoral. Lo que es total y absolutamente ilegal. Y esa modificación lo han hecho puntualmente para favorecer directa o indirectamente a Keiko Fujimori. Entonces, debido a eso, están presentando, están formulando precisamente, señores, este recurso de amparo ante el Poder Judicial para que, a ver, se pronuncie y vean este caso de los votos en Estados Unidos y Argentina. Aquí en el sustento dice que esto debe ser declarado ilegal y por consiguiente conllevaría a que se anulen esos votos. Pero ¿qué podemos decir, señores? el Poder Judicial, las autoridades electorales, bueno, lo que van a hacer es dilatar el tiempo, todo esto, y finalmente, bueno, no sé cómo queda esto. Estas medidas constitucionales o estas acciones constitucionales legalmente debieran ser resueltos rápidamente, con la agilidad y la rapidez del caso, de acuerdo inclusive a las propias normas que están establecidas en la legislación nacional y en el propio Código Procesal Constitucional. Ojalá a ver que se cumpla rápidamente y que se pronuncie positiva o negativamente. Vamos a ver. No sé si en qué ámbito o cómo realmente están laborando, están accionando la defensa y los asesores de la parte legal de JP. Pero eso es lo que por lo menos hemos tomado conocimiento en las últimas horas. Reitero una vez más. Presentan demanda de acción de amparo ante el Poder Judicial para dejar sin efecto los votos del extranjero, puntualmente el caso de Argentina y Estados Unidos, a través de una medida judicial. Están cuestionando, reitero, están cuestionando esta resolución jefatural número
1: 2 de la tarde con 10 minutos.
0: JN/OMPE, que establece nuevos lineamientos, es decir, nuevas normas para las actividades electorales en el extranjero, para la segunda vuelta electoral del presente año 2026. Eso no debió ocurrir, señores. Este es un caso ilegal. La Constitución y las leyes electorales establecen de que convocada a las elecciones, o sea, ¿quién lo ha convocado a elecciones? A ver, el gobierno de Dina Boluarte, el gobierno del fujimorismo, el año pasado, 2025. Y desde el momento que se ha convocado, no puede modificarse las normas ni los procedimientos electorales. Sin embargo, señores, han hecho esto con el claro propósito. Pero ¿qué cosa es lo que han modificado? A ver, ¿qué parte, qué cosa? En pleno proceso de segunda vuelta, precisamente para que no se contabilicen los votos y las actas correspondientes de manera virtual, sino lo hagan manualmente, como si estuviéramos en el siglo pasado. Eso es puntualmente lo que han cambiado, lo que han modificado. ¿Qué les parece, amigos? Eso es una irregularidad, una cosa que no debía pasar, no debía ocurrir de ninguna manera. Reitero, porque la Constitución del Estado, la actual Constitución vigente y las normas electorales prohíben y establecen de que desde el momento que se convoca a elecciones legalmente, no se puede modificar el curso del proceso. O sea, no se pueden emitir nuevas normas, nuevos procedimientos, no se puede modificar. En este caso han modificado, han cambiado a última hora, con el claro propósito para facilitar precisamente este manoseo. Porque ¿qué hubiera pasado? Por ejemplo, en este momento, aquí internamente, aquí en el Perú, todos los votos emitidos inmediatamente, en cuestión de minutos o media o una hora, concluido la mesa electoral, por ejemplo, en Juliaca o en Azángaro o en Cusco, en cualquier región, inmediatamente ingresaba al centro de cómputo de la OMPE y virtualmente ya se podía ver, ¿no? ¿Cuántos votos tal partido? Y se iba publicando. Y en el caso del voto extranjero, simplemente han anulado, han dejado sin efecto que los resultados de las mesas de sufragio se publiquen. Y todo eso lo han mantenido en oculto. Simplemente no se dio a conocer. Entonces ahí está la metida de mano, ahí está la maniobra que hicieron precisamente en Estados Unidos, en Argentina y en otros países, no solamente en esos lugares. Eso es lo que puntualmente ha ocurrido. Bueno, veamos ahora qué ha pasado con Keiko Fujimori y sus recursos. A ver, vayamos a ver qué pasa con Keiko Fujimori. Vamos a ver si lo tenemos ya. A ver.
2: El jurado electoral especial de San Román declaró infundados 7 recursos de nulidad formulados por el partido político Fuerza Popular, que buscaban invalidar más de 7.000 votos en Puno. De ellos, 5.932 favorecían al candidato Roberto Sánchez y 715 a la candidata Keiko Fujimori. El resto eran votos nulos o viciados. Y aquí tenemos los colegios. Considero que es importante para toda la población que nos sintoniza en Puno dar este dato. Colegio Domingo Sabio, Colegio Primaria Glorioso 885 Señor de los Milagros, Colegio Pedro Vilcapaza, Colegio José Macedo Mendoza, Colegio José Antonio Encinas, Colegio Agropecuario Santa Cruz, dos de estos colegios. En total eran 7.014 votos. Fuerza Popular quería impugnar 5.932, pero esto se ha declarado nulo. No es apto para procesar y estos votos continúan, por supuesto, en favor del candidato Roberto Sánchez. Y esto es claro, ¿no? Aquí hemos dado cifras exactas, cuantitativas, pero si hablamos del valor cualitativo, la población lo sabe, que el candidato Sánchez ha ganado de forma arrasadora en Puno. El sur del país ha votado por Roberto Sánchez y Keiko Fujimori intenta.
0: Bueno, muy bien, amigos, como verán ustedes, en el caso de Fuerza Popular, de Keiko Fujimori, el Jurado Electoral Especial de San Román acaba de resolver este caso planteado por Fuerza Popular, que pretendía, a ver, anular, diremos así puntualmente, anular más de 7.000 votos aquí en el ámbito de la región de Puno. En resumen y conclusión, el Jurado Electoral Especial, a ver, aquí tenemos la nota puntual. El Jurado Electoral Especial de San Román declaró improcedente 7 pedidos de nulidad presentados por Fuerza Popular. 7 recursos, ¿eh? Habían presentado 7 recursos, no lo sabía, pensé de que era un solo recurso. 7 recursos presentados por Fuerza Popular que buscaban anular más de 7.014 votos de diversas mesas en Puno. Bueno, los reclamos presentados por el personero legal de Fuerza Popular, José Alvarado Rojas, apuntaban precisamente a anular las mesas de votación ubicadas en diversas provincias de Azángaro, San Román, provincia de Melgar y provincia de Carabaya. El fujimorismo señaló que presuntos actos de fraude e indicó que a sus personeros no se los permitió ingresar, lo que finalmente fue desmentido. Sin embargo, tras analizar el caso, el organismo electoral determinó que los hechos denunciados no cumplen con los requisitos de la Ley Orgánica de Elecciones. Este tribunal electoral aclaró que el supuesto impedimento de ingreso a los personeros de un partido no está contemplado en las normas peruanas como una causa válida para anular la votación de una mesa. En segundo lugar, el Jurado Electoral Especial de San Román sostuvo que Fuerza Popular no presentó pruebas válidas, ninguna prueba, para sustentar su denuncia. Es más, la revisión de los documentos y de las fotografías aportadas demostró que las actividades electorales se desarrollaron con normalidad en esas mesas observadas y contaron con la supervisión tanto de la policía y el personal de las instituciones encargadas del proceso. Entonces, esa es la razón, el motivo del por qué el Jurado Electoral Especial de San Román ha declarado improcedente. Eso es lo que se tiene. A ver. Y a propósito de ello, ahí está la resolución. Ahí lo tenemos. A ver, pueden ver. A ver, ¿qué es lo que señala? A ver, ¿qué dice aquí la resolución? Lo resumimos, a ver, para nuestro público de la radio también y todos los medios que están en este momento compartiendo, transmitiendo. Se resuelve, dice, ahí está la resolución. Resolución número 03462-2026. Jurado Nacional de Elecciones. Se resuelve. Artículo primero. Infundada la nulidad de mesas de sufragio, número tanto, o sea, bueno, ya no vamos a dar mayores datos sobre ese partido. Instalada en la institución educativa José Macedo Mendoza del distrito de Macusani, provincia de Carabaya, departamento de Puno, planteado por Fuerza Popular. Otro, a ver, artículo segundo, estamos resumiendo, ¿eh? Declarar válida el acto electoral contenido en la mesa de sufragio, tantos. Tercero, publicar la presente resolución en el panel del jurado electoral especial de San Román y en el portal electrónico, y remitir la presente resolución a la Oficina Descentralizada de Procesos Electorales para los fines pertinentes. Esa es la resolución, ¿ves? Que señala. O sea, los recursos presentados por Fuerza Popular no tienen sustento, no tienen ni una prueba que ellos han argumentado. En cambio, los recursos presentados por JP en Lima para la nulidad de los votos o las mesas en Estados Unidos y Argentina, bueno, han sido rechazados por falta de pago. Y uno de ellos, extemporáneo. Son otros los motivos. En este caso, en el caso de Puno, Fuerza Popular o el Fujimorismo pretendió anular esos votos, pero sin pruebas, como lo acaba de señalar la resolución. Sin pruebas, que no corresponden a la realidad. Así que, amigos, eso es por lo menos un resumen, una síntesis respecto a los hechos ocurridos aquí, tanto en la región de Puno como también en Lima. Así que el Fujimorismo pretendía anular las mesas de sufragio y los votos aquí en Puno, pero no quiere que se anulen en Lima, no quiere que se anulen en otra parte. Es un sentido contrario, ¿no? A ver, ¿qué más podemos saber complementar a propósito de esos temas?
1: 2:20 p.m.
0: Keiko Fujimori, a ver, vamos a ver. Lima Centro, ya lo vimos esto. Ya lo vimos. A ver, aquí hay una información adicional. A ver, ¿qué dice sobre estos temas Roberto Sánchez? También lo vamos a compartir en breve, sobre estos puntos. Pero también, a ver, vamos a ver, adicionalmente, vamos a ingresar de lleno. A ver, vamos con Roberto Sánchez, a ver qué es lo que dice. Las últimas declaraciones de Roberto Sánchez.
3: México se basa en evidencia y ante eso yo no me opondría. Solicitamos que el sistema de justicia pues sea categórico, se base en evidencia, y ante eso yo no me opondría, ¿no? Si ya está segura y contenta y feliz, si está fuera del Perú, con mayor razón entonces que se vea las actas.
4: La candidata Fujimori ha dicho que no va a aceptar el reconteo de votos porque la ley no lo permite. ¿Qué le responde usted?
3: Bueno, hemos, así como Fuerza Popular ha presentado su recurso de impugnación y nulidad de votos en la región Puno, están en su derecho, nosotros también estamos en nuestro derecho, hemos presentado varias acciones que nuestros abogados el día martes en una conferencia de prensa darán a conocer, sobre todo aquellas vinculadas a el cambio ya iniciado el proceso de la reglamentación y la directiva que regulaba las elecciones de peruanos en el exterior, ¿no? Donde se ha desconsiderado sobre la cadena de custodia. Creo que allí habrá un punto central que oportunamente en una conferencia de prensa nuestros abogados darán a conocer en medio de otros recursos que nosotros solicitamos que el sistema de justicia pues sea categórico, se base en evidencia, que es lo único que nos va a dar confianza, transparencia, y ante eso yo no me opondría, ¿no? Si ya está segura y contenta y feliz, si está fuera del Perú, con mayor razón entonces que se vea las actas, que se vea y se discuta.
0: Claro, este es un criterio elemental, señores, a ver, amigos, como lo hemos venido nosotros adelantando en días pasados. Si Keiko Fujimori quiere anular, a ver, los votos aquí en la región de Puno, quiere un reconteo, que se haga. ¿Cuál es el problema? Solo cuando alguien ha metido la mano o ha hecho una maniobra burda, una maniobra, una manipulación o fraude, o han alterado los resultados, entonces tiene temor a que se haga el reconteo. Como dice Roberto Sánchez, ¿no? ¿Por qué negarse? ¿Por qué oponerse a un reconteo de votos? Tanto en Lima como en el extranjero. Si Keiko Fujimori, mira, fíjense al margen, a ver, los amigos fujimoristas están ahí pendientes, atentos, ¿no? Si Keiko Fujimori quiere darse como ganador, así a caballazo a la fuerza.
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0: Mínimamente, lo menos que pudiera hacer es decir, de acuerdo con ese pedido, no nos oponemos. Al contrario, solicitamos al jurado electoral para que a ver, se haga el reconteo de votos. No tenemos, nosotros no hemos metido la mano, no tenemos nada que ver. ¿Sí o no? Entonces, por lo menos ahí podría, de una u otra manera, lograr algo de legitimidad. Podría, de una u otra manera, pues, por lo menos un sector de la población creerle de que ya ha obtenido más votos en tal o cual lugar. Pero negándose, oponiéndose, ¿cuál es el mensaje que dan estos personajes, así con esa conducta? ¿Y cómo queda en la mente de los diversos sectores de la población? Es de que este candidato o este gobernante que quiere imponerse, que quiere por la fuerza asumir esos cargos, entonces va a estar pues totalmente en contra. Lo va a ver que es un gobernante ilegítimo. Un gobernante que no responde a la voluntad popular, que no ganó limpiamente, que ganó fraudulentamente. Entonces va a tener grandes problemas. No va a ser reconocido por la población. No lo van a reconocer por adelantado. Eso es lo lógico, pues. Nosotros en los programas anteriores ya habíamos dicho, si, a ver, Keiko Fujimori quiere anular esos votos o quiere decir de que ha habido alguna cosa, a ver, que se haga el reconteo. ¿Para qué oponerse? Solo aquel que ha cometido algún acto ilícito, indebido, ilegal, irregular, ha hecho una maniobra, o han manoseado ahí, o han alterado los resultados, entonces tiene temor, pero no quiere que se haga el reconteo, que se revisen esas actas o esos votos, ¿sí o no? Porque si uno no tiene nada, simplemente ya pues, que se haga. Entonces, eso es lo que está justamente incidiendo también el candidato de JP. Si no hay nada ilegal, ¿para qué hacer tanto berrinche, tanto problema? Decir, pues ya, expedito, que se haga la revisión. Rápidamente, y bueno, con eso, pues, por lo menos de una u otra manera lograría, pues, algo de, por lo menos de confianza de algunos sectores de la población, aunque hay mucha duda, ya hay un descontento generalizado. Lo que están pretendiendo, hasta el momento, lo que están pretendiendo, lo que están buscando es a caballazo imponer ilegalmente a alguien que no ha ganado las elecciones. Ya lo dijimos, en el programa anterior lo hemos tratado clara y puntualmente. En todo el país, a nivel nacional, en el Perú, a nivel nacional, ha ganado no solamente Roberto Sánchez, sino todas las fuerzas, todos los sectores populares. El pueblo ha ganado mayoritariamente por más de 70.000 votos. Son los votos del extranjero que están queriendo justamente ahí manipular. Aparte de las maniobras que han hecho en Lima y en otras partes, aparte de eso, a pesar de eso, los sectores populares han logrado imponerse y ganar ampliamente. Eso es, en todo el país, ahí está, lo hemos mostrado, las regiones, todo. ¿En cuántas regiones? Quienes no lo han captado, no lo han escuchado, ahí está, hemos dado a conocer el programa anterior, lo hemos mostrado, con imágenes. ¿En qué regiones? ¿O en cuántas regiones ganó Keiko Fujimori y en cuántas regiones JP? Y todos los partidos, los movimientos, los ex candidatos que han apoyado, que han respaldado, porque no es solo el triunfo de Roberto Sánchez o de JP, es el triunfo de diversos sectores de la población. ¿Cuántas regiones ha ganado Keiko Fujimori? Optimistamente, por todo, incluido la región Lima, Callao, Lima provincias, incluido el voto extranjero, 9 regiones. En realidad son solamente 6 regiones, 5 a 6 regiones nada más que ha ganado Keiko Fujimori, de las 25 regiones. ¿Y cuántos ha ganado JP? Todos los sectores que han hecho justamente una fuerza común han logrado ganar 16 regiones. 16. Entonces, por eso reitero, toda esta fuerza ha sido pues de varios sectores. No solamente JP, ha estado el partido Obras, Ahora Nación, de López Chao, de Belmo, de Venceremos, Alianza Venceremos, y diversos otros movimientos, partidos y movimientos que justamente han respaldado, han apoyado. Y ahora, mira, fíjense, temor, miedo a que se revisen las actas por parte del fujimorismo. ¿Qué podemos pensar, a ver, frente a todo esto?
3: Que oportunamente en una conferencia de prensa nuestros abogados darán a conocer en medio...
0: Bueno, vamos a seguir a ver con estas declaraciones de Roberto Sánchez. Y luego también pasamos al otro punto, al otro tema. Así que amigos, pero ya aquí me están diciendo, a ver, pausa, la pausa. Una breve pausa y recomendándoles que pónganle un like. No se olviden los que están en las redes sociales, pónganle un like y compartan. Compartir. Porque estos temas necesitamos, requerimos que la población se informe, se entere puntualmente. Para que con argumentos, para que en base a datos y cifras, a ver, puedan realmente tener la información debida y no se basen en especulaciones o en comentarios que a veces no tienen sustento, no tienen base.
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2: Amigos, ya estamos de vuelta para continuar el programa, a ver, en esta segunda parte del programa. Y vamos a continuar, vamos a proseguir y bueno, comenzar a compartir, a ver, las opiniones y los comentarios del público, de los ciudadanos. ¿Qué es lo que refieren? ¿Qué es lo que dicen? A ver, a propósito de estos temas. A ver, vamos ya en... A ver, recordarles, como siempre, los números de contacto, como también les vamos a recordar, a ver... las líneas por las o las líneas y las vías por las cuales ustedes nos pueden hacer llegar sus opiniones y comentarios respecto a los temas que estamos abordando. A ver qué nos dicen por este lado. Abajo el Estado burgués. Félix Apaza. El que nada debe, nada teme. Hot. A ver, hagamos captura de los comentarios de Omar y otros fujimoristas para decirles luego. Asume tu voto, dice a Mauta Mari. Bueno, si lo leo mal, por favor, me pasa por alto. Hay unos nombres un poco difíciles de pronunciarlos también. Vamos a ver por este lado. Ya demostraron que la legalidad les interesa un comino. O sea, no les interesa la legalidad. Eso es lo que está viendo, eso es cierto, ¿no? Es Pepe Rojas, por este lado. A ver, Napoleón, ¿qué dice? Este comunista habla de estupideces que siempre que van a demostrar, dice, hay una autoridad electoral, es el único que puede expresar. Napoleón Guaita. Ese amigo está despistado, desubicado el hombre. Mari, los derechosos aman a su verdugo que lo oprime y odia al vecino que piensa, cuestiona, analiza. Eso el derechoso fanático no le da... no se da cuenta quién es el verdadero culpable de la tragedia y la crisis que ocurre tanto en Perú y a nivel mundial. Correcto, ¿no? Bien, bien, Mario Lee. A ver, otra. La caca, todo conchudamente con su fraude, esa, puntos suspensivos, no le vamos a poner, bueno, porque hay un... términos y expresiones fuertes, ¿eh? Lucio. Bueno, y van llegando una serie, bueno, estamos poniéndole a puntos suspensivos frente a todo esto. En el capitalismo, el capital está encima del Estado para hacer lo que quiere. Keiko Sofía, cabecilla delincuencial. Y de paso una bruta, bueno, entre otras. La japonesa vaga, neoliberal. Lo que pretende es robar al pueblo nuevamente. 20 mil millones de dólares por año. La señora acá ha estado predicando que predicando fraude por años. No, no pude, y a ver qué dice aquí. A ver, estamos pasando a velocidad, pero no pude imponernos, no puede imponernos un gobierno, dice, de ninguna manera, la OMP ni el jurado. Lucharemos hasta la victoria, dice Freddy Escobar. Y van, bueno, van pasando. Juan Calleber, saludos, doctor Hernán, en el Perú ganó JP. Sí, así como lo dijimos, ¿no? Y lo reitera Juan. Juan, dice Juan Callo. Saludos, doctor Hernán Fuentes. En el Perú ganó JP con el voto consciente. Después del informe del cotejo por Ipsos y Transparencia. Bueno, vamos a compartir. A ver qué dice el amigo Omar. Las actas están escaneadas y son de libre acceso al público en la página de la OMP. Sencillamente pónganse a recontar, dice, a ver, el amigo Omar. O sea, convalidando y, bueno, respaldando esos resultados que por lo menos están publicando hasta ahora. Pero las actas, amigo Omar, las actas y los votos en Estados Unidos, en Argentina, hayan hecho... Se puede suponer, ¿ah? No tenemos la prueba, pero ya de acuerdo a las denuncias de los propios connacionales, de los propios compatriotas que están en Estados Unidos y Argentina y otros países, ¿qué es lo que denuncian? Denuncian de que, uno, por un lado, han modificado pues justamente las normas y las leyes y disposiciones legales, precisamente en pleno proceso electoral, específicamente para la segunda vuelta. ¿Para qué? Para que no se virtualice, para que no se suban, en otras palabras, los datos de las actas y los votos al sistema. Eso han modificado. Y precisamente con eso han facilitado el manoseo. Eso es lo que, señores, se tiene. Y ahora de aparecer, aparecen las actas. Pero actas que no son legítimas, que no son verdaderas. Pueden estar ahorita actas, ¿no? Aparecen las actas, a ver, usted puede entrar y puede verlo, el acta de Estados Unidos o de Argentina. ¿Están publicándose? ¿Se están viendo? A ver si alguien lo tiene, a ver si nos puede mandar en este momento una imagen. Y nosotros lo compartimos.

0: A ver. Pero precisamente para eso, la OMPE, está, hemos dado el número de resolución, el dispositivo que han emitido en pleno proceso electoral. Eso está prohibido, señores, tanto por la Constitución, inclusive por la misma Ley de Elecciones Generales que rige en nuestro país. ¿Qué dicen esas normas, esas leyes, tanto constitucional como la ley electoral? Refieren lo siguiente: convocado al proceso electoral, sea regional, municipal o elecciones generales, no se puede modificar las normas de carácter legal hasta que concluya el proceso. No se puede modificar o no se puede dar nuevas normas o nuevas leyes que modifiquen o cambien las reglas de juego. A eso se llama reglas de juego, pues. En otras palabras, convocado el proceso electoral por parte del presidente de la República, no se permite el cambio de las reglas de juego. Vamos a poner un ejemplo. Un partido de fútbol. A ver, que estén jugando en este momento, ahorita, ahora que estamos, bueno, nos están distrayendo con el Mundial de Fútbol. Vamos a suponer que hay un partido entre Argentina y Brasil. Va a ocurrir, digamos, ya, en las próximas horas. Empieza el partido.
1: 2 de la tarde
0: Vamos a
1: con
0: suponer, ha
1: 40
0: ganado
1: minutos.
0: Argentina. Primer tiempo. Y en el descanso para entrar al segundo tiempo, a la segunda parte del partido, la FIFA emite una norma, una ley, de que a partir de este momento, en el segundo tiempo, no pueden jugar, a ver, en este partido con una pelota redonda, sino tienen que jugar con una pelota, con un balón distinto, ovalado, más o menos medio ovoide, o sea, más o menos como el huevo, y tratando de favorecer a Brasil. ¿Por qué? Porque ya el equipo de Brasil habían practicado, habían entrenado con ese tipo de balón, y más pesado. Entonces, ese cambio inesperado, ese cambio que no estaba permitido, que no estaba fijado como regla de juego en el segundo tiempo, con el claro propósito para favorecer a la selección de Brasil, entonces sale perjudicado a Argentina, que estaba ganando 2-0, y le voltea el partido a Brasil, con otro balón, con otra pelota, que ya no era la pelota redonda, la pelota que conocemos o que vemos o practicamos deporte, sino con una, con un balón, con una pelota ovoide o medio cuadrado, ¿eh? Eso se puede permitir. Ese es un ejemplo típico, señores, que estamos poniendo. Entonces, eso es lo que ha ocurrido, precisamente para hacer el manoseo, la maniobra en el exterior. Cuando Estados Unidos, que dice ser el potencia, el país avanzado, miren, fíjense, han dejado sin efecto que los votos de las actas correspondientes sean subidos al sistema. No se ha hecho eso. Simplemente lo han metido a un maletín ahí y han comenzado a enviar así. Supuestamente para facilitar, para agilizar. Y no ha habido ni agilización ni nada de eso. Todo ha sido, señores, una maniobra. Entonces, eso es lo que ha ocurrido. Entonces, y eso es que Keiko Fujimori se opone, no quiere que haya el reconteo de votos. Y nosotros ya en días pasados dijimos, si quieren hacer reconteo de cada punto, que lo hagan, pues. No creo que JP se oponga de ninguna manera, porque eso sería vergonzoso. Salvo que hubieran metido la mano por ahí algo, entonces habría una oposición. Entonces lo que por lo menos en este momento estamos captando a Roberto Sánchez es lo correcto, ¿no? ¿Por qué oponerse? ¿Por qué, a ver, no aceptar, no admitir el reconteo de votos en uno y
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0: Como dice el dicho, pues, el que nada debe, el nada teme. Si no hay, aquí en Puno sería mejor, inclusive sería favorable para un reconteo, porque de seguro que por acá también, mira, si en Lima, en el norte, en varios lugares han aparecido cédulas marcadas a favor de Keiko Fujimori. Entonces, ¿cuántos se han hecho también acá en Puno? Algunos personeros o algunos miembros de mesa. No creo que haya estado limpio. ¿Cuántos fujimoristas hayan salido sorteados como miembros de mesa y hayan estado también de repente en plan de meter la mano por ahí? Como hicieron en Lambayeque, que ustedes han visto la audiencia que hemos mostrado. Una solamente para muestra de botón hemos mostrado una audiencia. La primera audiencia del pasado viernes, donde Keiko Fujimori obtuvo en una mesa 119 votos. Roberto Sánchez, 99 votos. ¿Y qué han hecho para alterar los votos? De 119 le han pasado a 144 votos. 25 votos de más le han aumentado. Y eso ha sucedido en varios lugares. Esta es una prueba contundente, pues que nadie lo puede ocultar, nadie lo puede negar. Y eso se ha verificado en una audiencia pública, que lo hemos transmitido, lo hemos pasado. ¿Sí o no? Entonces, eso es, amigos. Entonces, a ver, vamos a terminar con esto de Roberto Sánchez. Y luego, luego, a ver, también vamos a pasar a otro punto más polémico, más controvertido. Así que no se desesperen, tranquilos. Vamos a recordarles los números de contacto con los cuales también podemos saber compartir algunas comunicaciones. Los números con los cuales se pueden comunicar en vivo, en directo, son los siguientes. Tomen nota. Les recordamos, ¿no? Porque ya saben ya el público, pero vamos a recordarles como siempre. Recordarles como siempre. La primera línea, 900-1082-59. Reitero, 900-1082-59. La otra línea, 980-74-9590. Reitero este último, 980-74-9590. Y también está habilitado ya la página de Facebook. Pueden hacer llegar sus opiniones, comentarios. Los que no puedan ingresar, pueden hacernos llegar sus opiniones, comentarios al Facebook de Hernán Fuentes. Está habilitada la página de Hernán Fuentes en el Facebook, página oficial. De igual manera, la página de Onda Popular Perú. Onda Popular Perú. Tiene que poner completo. Onda Popular Perú. Esta página es la página oficial de la radio, de este medio, de este espacio también. Onda Popular Perú. No pongan solamente Onda Popular porque aparece ahí otros. Ahí están pirateando el nombre de Onda Popular. Y ahora sí, ya vamos a ver tomar acciones sobre el particular, ¿no? Porque les voy adelantando. El nombre de Onda Popular Perú está legalmente establecido, inclusive está debidamente patentado ese nombre. Y nadie puede utilizar un nombre parecido o un nombre similar, ¿no? Está legalmente patentado en Indecopi y legalmente ha ganado a través de un proceso administrativo, como lo hemos adelantado. Pero hay algunos que están pirateando ese nombre, creo que en Cajamarca y en Lima también, creo, y por ahí. Entonces, a ver, deben cambiar su nombre o deben variar, pero no pueden utilizar un nombre parecido o un nombre similar. Solo vamos a, más adelante vamos a dar a conocer ya detalles sobre ese particular, porque confunden, ¿no? Y aprovechan a veces para utilizar el nombre, ¿no? Está legal el nombre, reitero, el nombre Onda Popular Perú es el único nombre que puede tener esa denominación. No puede haber otro similar o parecido, está prohibido. ¿Por qué? Porque ha sido ganado, obtenido legalmente a través de un procedimiento que ha durado años, ¿eh? Hemos tenido que litigar, hemos tenido que procesar todo esto y finalmente nos dieron la razón y se emitió los resultados correspondientes. Vamos a darlos a conocer en otro momento. Muy bien, entonces amigos, está habilitada la página de Onda Popular Perú, como también está habilitada la página de Radio TV Perú y el WhatsApp. A ver, tenemos estas comunicaciones, vamos a ver qué nos dicen rápidamente. A ver, vamos primero a ver con esta línea del 980, a ver, 980-74-9590. A ver, señor, buen día, adelante, buenos días.
2: Yo te la mierda, la José.
0: A ver, ¿qué nos dice usted?
2: Mire, señor Hernán, mire, señor, ya que este viernes va a haber una movilización nacional en Lima, señor Hernán. Entonces, mi propuesta es, señor Hernán, para que no nos roben, tenemos que ir, pues, señor Hernán, al grano las
3: ¿Por el
2: cosas.
3: Perú en el cercado de Lima?
2: Vamos a estar hablando de acá nomás, sentadito, yo también echadito en la cama. Vayamos a Lima, señor. Yo quiero verla a usted.

0: pero utiliza, digamos, ese discurso para tratar de generar confusión, para tratar de generar, bueno, está bien como broma, no hay que darle importancia, pero ya bueno, ahí nomás. Vamos inmediatamente a la otra línea. Señor, buen día, nombre y de qué parte se está usted comunicando, nombre y de dónde viene su comunicación. Adelante,
1: Buenos
0: adelante.
1: días, Edson.
0: A ver, Edson de Tacna, a ver, desde Tacna, rápidamente, Edson, adelante. Adelante, Edson, Edson, lo escuchamos, adelante.
1: Sí, viendo la situación que está pasando, es
2: 2 de la tarde
1: totalmente no
2: con
1: querido la
2: 50 minutos.
1: intervención por parte, ¿no?, de lo que es la embajada, ¿no? Porque ayer la oficina, ¿no?, OMP ya se ha pronunciado, ¿no?, que ha habido esto han llegado pues maletas, ¿no? Y esto fue a pedido pues de la Cancillería peruana. Entonces, es evidente que esto no se ha dado, ¿no? Entonces, este traslado, ¿no?, este material, prácticamente ha sido ya supervisado, o más que todo ha sido pues por actividad, ¿no?, de lo que es la Cancillería, y hay cierta injerencia, ¿no?, de lo que es pues el Derni Navarro, ¿no?, lo que es el embajador de Estados Unidos. Entonces, pienso que hay varios miembros de mesa también, ¿no?, por parte del fujimorismo en el extranjero. Entonces, ha podido ocurrir hechos que no están bien, ¿no?, lo que es el conteo de votos, e incluso ha podido haber alteración. Entonces, acá la OMP se está justificando, ¿no?, que la Cancillería ha hecho de todas estas cosas.
0: Claro, entonces, amigo Edson, en todo caso, lo menos pues, que podría ocurrir, por lo menos en esta etapa final de este conteo de votos, ahora que que se están revisando las actas observadas a nivel nacional, lo menos que debiera hacer pues, Keiko Fujimori es decir de que estamos de acuerdo para el reconteo de votos, para la revisión, porque si no tiene nada de malo, no tiene nada ilegal, no han metido la mano, no han hecho ni una maniobra, lo menos que debía hacer es pronunciarse públicamente y pedir al Jurado Nacional de Elecciones, a iniciativa propia, para que se haga el reconteo, para que a ver, se verifique, sin ningún problema, ¿sí o no?
1: Sí, yo pienso eso, y Juntos por el Perú creo que ya debe presentar, o creo que ya presentaron al Tribunal Constitucional para que haya pues acción de una vez, porque vemos que el fujimorismo no quiere, ¿no?, prácticamente por parte de Galarreta. Hay algunas cosas que no están de acuerdo, ¿no? Entonces, hay ciertas maniobras que habrían hecho, ¿no?, ellos, con este embajador, ¿no?, que se han reunido también, pues, el fujimorismo, de Norteamérica, ¿no?, lo que es también el jurado nacional, el presidente se ha reunido. Entonces, hay ciertas cosas ocultas, ¿no?, ahí.
0: Cierto, cierto. Bueno, justo a ese punto vamos a ingresar luego, ¿eh? En breves momentos. Vamos a ver, Edson. Entonces estaremos en pendiente, estaremos en contacto en cualquier momento, ¿eh? Gracias a usted. Muy bien, vamos, sí, vamos a entrar a ese punto, ¿eh? Les vamos ya adelantando. La pregunta, la gran interrogante, a ver, para esta segunda y tercera parte. ¿Quién o quiénes están detrás de esta manipulación, de esta alteración de resultados electorales que favorecen a Keiko Fujimori? ¿Quién o quiénes están? A ver, ¿quiénes usted imagina? ¿Quiénes piensa, a ver usted, de que están ahí manejando o han manejado todas estas maniobras o estas manipulaciones? ¿Quién o quiénes? A ver. Vamos a entrar a ese punto. ¿Ya? A ver, vamos con esta comunicación más, a ver, luego ingresamos inmediatamente a ese punto, ¿ya? Porque tiene relación con lo que estamos tratando, abordando. Vamos a enlazar este punto con el otro que viene. A ver, señor, buen día, adelante.
3: Doctor, buen día.
0: Buenos días. ¿De dónde viene su comunicación? ¿Su nombre?
3: Daniel, doctor. Bueno, pues, doctor, creo que repito e insisto, conforme ayer, anteayer, no creo que, no solamente en mi persona, ¿no?, sino ya tantos otros participantes, ¿no? Esta elección fraudulenta ya está resuelto ya deliberadamente, doctor, ya está resuelto. Creo que esas apelaciones, creo de acción de amparo, creo, me parece que está por demás, ¿no?, de Juntos por el Perú. Ahora, mira.

0: Ya está evidenciado, ¿por qué más, no? Todas esas actas clonadas, actas suplantadas, con firmas falsas, todo, todo ya está evidenciando. Ahora, mira, bien, el Jurado Nacional de Elecciones, ahí está, pues, todo el tejemaneje que tiene ahí. ¿Por qué? Porque está, pues, sugestionado, ¿no? Sal Fujimori. Y no solamente esta instancia, sino casi todas las instancias claves del Estado, pues, ¿no? Está, pues, bajo la dirección de la señora K. Entonces, ¿qué podemos pensar? Lo único creo que diría es esta elección, ¿sí? Ninguna cuenta, pues no, legalmente debe anularse. Repito, doctor, debe anularse. Pero no lo va a hacer, pues. ¿Por qué? Porque la nación de elecciones, pues no. Ya, pues todo, ya, digamos, ¿no? Ya ampara, pues, esta situación.
1: Pero
0: Ninguna cuenta legalmente.
1: amigo, para lograr pues esa anulación de las elecciones o para que se anule las elecciones frente a todos estos casos, tiene que haber pues una fuerte presión de parte de los diversos sectores de la población y fundamentalmente también demostrar pues directa o indirectamente qué es lo que ha ocurrido, por qué, o sea, tiene que haber argumentos válidos pues. Porque así nomás tampoco no va a ocurrir nada. Claro que hasta este momento todavía no, hasta el momento que se dé la proclamación o cuando se pretenda ya proclamar, ahí tiene que ser el punto, pues el punto de partida. Y también, a ver, la decisión que van a adoptar los diversos sectores, es decir, las dirigencias, las cúpulas partidarias, pues, comenzando por JP y los otros sectores, ¿no? Que han respaldado, que han apoyado. Ellos son los que tienen que finalmente, pues, emitir el pronunciamiento y la población tiene que estar pendiente, tiene que estar latente, porque ya desde ya pues, se va observando, se va viendo, como usted dice, lo que están queriendo es consumar, lo que están queriendo ya es dar por resuelto un
0: Pero
1: proceso fraudulento, un proceso ilegal, totalmente ilegítimo, indebido, pero tiene que partirse pues, desde las cabezas, pues, ¿sí o no?
0: bueno, pues doctor, ¿qué más, pues, doctor, el sustento que tenemos, que tiene el pueblo? ¿Cómo se ha visto en la capital? Miles, ¿no? Centenares de miles de protestantes, ¿qué más? Inclusive creo de la OEA, no sé, observadores, ya lo están. Iban poniendo, digamos, ¿no? Una observación, pues esto, ¿no? Pero no toman en cuenta esto, pues, ¿no? Esta observación de la OEA. Ahora, no solamente en la capital, hasta pues, a nivel nacional, en todas las regiones, ¿no? ¿Qué más sustento se puede tener? Por lo tanto, yo creo que en la mente diría, ¿no? El presidente del Jurado Nacional debe ser acusado por prevaricato, doctor, por prevaricato. ¿Por qué? Porque está infringiendo las normas de nuestra Constitución, de nuestra Carta Magna, doctor.
1: Claro, esos son argumentos válidos. Por ejemplo, eso de modificar en pleno proceso las reglas de juego, eso es totalmente ilegal, indebido. Ahí nomás ya es el Poder Judicial, si es que se pronunciara ágilmente, ya pues dejaría sin efecto todos esos votos del extranjero, de haber modificado en pleno proceso, como lo puse el ejemplo, ¿no? En pleno partido de fútbol, en el primer tiempo rige las reglas que están establecidas, y para el segundo tiempo, en el descanso, cambian las reglas de juego. Entonces, eso es una cosa absurda, descabellada, no puede ser. Entonces, eso es lo que exactamente han hecho durante este proceso, con el voto extranjero. ¿Para qué? Para favorecer, pues, al fujimorismo, ¿sí o no?
0: Sí, pero doctor, finalmente decir, ¿no? La señora del artículo 47 de nuestra Constitución. Pues nadie debe obediencia, dice, ¿no? A quien asume funciones públicas en violación de la Constitución y las leyes. ¿Qué es lo que queda al pueblo, doctor?
1: Claro. Muy bien, entonces vamos a seguir a ver ahondando estos temas. Muy bien, gracias a usted, ¿eh? En cualquier momento retomamos a tomar contacto.
0: No.
1: A ver, la otra línea, vamos a ver. A ver, yo creo que ahí nomás aguantamos, a ver, un momento. Luego, luego, más adelante vamos a dar otro paréntesis. Estuvimos captando, estuvimos escuchándolo a Roberto Sánchez. A ver, terminemos por lo menos un minuto, algunos segundos, y luego, luego pasamos al otro tema, que es mucho más polémico, mucho más importante, ¿eh? El otro punto, el otro tema que viene. A ver, sin embargo, esta comunicación que está insistiendo, a ver, vamos a ver, ya, ahí está comunicación. Rapidísima, por favor. Señor, buen día, nombre, ¿de qué parte se comunica? Buenos días.
2: Buenos días, doctor Hernán.
1: A
2: Estoy
1: ver,
2: llamando de la
1: ¿de dónde
2: zona
1: viene
2: de
1: su comunicación y su nombre? Pues nombre y de dónde.
2: Vicente, Vicente. Mira, solo lo que está hablando es realmente. Mira, doctor. El pueblo no entiende, no comprende. ¿Sabes por qué, Diego? Porque ya está, o sea que lo han comprado a la OMS, a todas las instituciones, doctor Hernán. O sea que ese es un año cerebro que está haciendo más que los hombres, más que todo. Ese pea, como tú no plata, Crico, usted que compra pea cualquier autoridad, porque es un necesitado. Dice, pues, de institución, más que los hombres, jóvenes, elección, todo. ¿Cómo tiene esa plata, esta señora tiene plata? Porque manda de San Gil plata, los empresarios. O sea que lo envían por correo, no sé, por yapelo, todo el mundo, todos los extranjeros. Por eso, hermanos, tense cuenta.
3: Tres de la tarde, en punto.
2: Háganlo, doctor Sánchez, a nivel nacional. Como dice, hermanos, tenemos que defender nuestros votos. Por eso digo, hermanos, es un mayor sexto. Ya está, o sea, ya está trabajando este tiempo, desde no sé cuántos años, o sea, que han estudiado para conver los votos del pueblo. Eso no debería ser, Hernando. Gracias.
1: Ya, muy bien. Gracias a usted también por su comunicación. A ver, la otra línea, señor, buen día. Adelante, adelante, buenos días.
4: Hola, buenos días, doctor. Le habla Alex de Juliaca.
1: ¿De qué lugar? ¿De dónde?
4: San Miguel.
1: San Miguel, ya, adelante, a ver, ¿qué nos dice usted?
4: Ya, bien, una elección que ha ocurrido muy grave, ¿no? Y prácticamente ya es fraude electoral lo que está ocurriendo, lo que se va a consumar, ¿no? Pero yo, para mí, que los de JP están muy tibios, muy, no sé, quieren aceptar este resultado, pero desde junio rechazamos todo eso. Ellos ya deben movilizarse ya de antemano, desconocer este resultado, porque no puede ser que estén haciendo esas cosas, no cambiando actas, no hay control de hombres en el exterior, todo, muy grave. Por lo cual, eso es lo que tienen que hacer, ¿no, señor?
1: Bueno, muy bien, le hemos escuchado su opinión, mi estimado amigo. En cualquier momento retomamos contacto, pues ya. Gracias a usted. Muy bien. A ver, ahora sí, a ver, ya. A ver, dejen de llamar, amigos, dejen de llamar ahí nomás. Más adelante van a comunicarse, van a opinar. A ver, solamente hacer algunas precisiones, algunas aclaraciones. En resumen, en conclusión, respecto a estos dos puntos que hemos tratado, los recursos presentados por JP y los recursos presentados por Keiko Fujimori. Los recursos presentados por JP han sido desestimados, han sido rechazados. Cuando se pedía la revisión de las actas y los votos del voto extranjero en Estados Unidos y Argentina, puntualmente esos dos países. ¿Por qué? Porque no pagaron oportunamente la tasa correspondiente, la tasa o el pago que exige la ley. Y los votos que pedía la nulidad Keiko Fujimori o el fujimorismo aquí en Puno también han sido rechazados, pero por falta de pruebas, también, por falta de pruebas. Entonces, así está en cuanto a los recursos. A ver, vamos a poner noticia, nuevo se activa. Por favor, ya saben, mira, los números con los cuales se pueden comunicar en vivo, en directo, son estos dos números. Son estos dos números que están en pantalla de su televisor. Vamos a recordarles una vez más, a ver, para los
3: amigos. 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
1: El país. Con los números con los cuales se pueden comunicar, son estos números que están viéndolo ustedes, a ver, en pantalla de su televisor, de su teléfono móvil o de su computadora. Lo puede ver, ahí están los dos números. Ya lo hemos reiterado anteriormente, pero vamos a, una vez más, a ver. Tome nota, los números con los cuales se pueden comunicar son los siguientes. La primera línea, 900-10-82-59. Reitero, 900-10-82-59. La otra línea, 980-74-95-90. Reitero una vez más este último, 980-74-95-90. Lo estoy dando pausadamente para que lo registren, para que tomen nota. Adicionalmente se está viendo en este momento en pantalla, ¿ya? Si no lo pudieron registrar, pueden verlo. Dejen de llamar al número interno. El número interno está habilitado pues a partir de las 10 de la mañana, ya les dijimos. A partir de las 10 de la mañana para asuntos personales, para temas legales. Entre 10 a 12 del mediodía. Ahí podemos tratar asuntos directamente, ¿no? Personalmente, por interno, ¿no? Bueno, ahora sí. Bueno, ya nos descolocan las comunicaciones de las cosas que vienen. Bueno, vamos retomando. Entonces, en conclusión, en resumen, Keiko Fujimori quería anular los votos de acá de Puno. Pero hubiera sido, pues, algo inconcebible, hubiera sido un absurdo de que JP se oponga al reconteo de votos acá en la región de Puno. Personalmente, nosotros ya hemos dado nuestra posición. Keiko Fujimori, el fujimorismo pide que se reconteen los votos aquí en la región de Puno, que se haga. Eso es lo correcto, lo justo, lo legal, ¿sí o no? Hubiera sido un absurdo si es que JP se oponía a eso, ¿no? De ninguna manera, pues eso hubiera sido un absurdo. Solo aquel personaje o aquel candidato que ha metido la mano o ha hecho algunos manoseos tendría temor, tendría miedo a que se haga el reconteo o que se revisen las actas. ¿Sí o no? Entonces, pero ahora Keiko Fujimori lo que está demostrando es que no quiere el reconteo de votos de Argentina y en Estados Unidos. No quiere, se opone. Tampoco quiere el reconteo de votos en Lima. Cuando ella es la que debía de dar la iniciativa. Ya, pues haga el reconteo, no, yo no me opongo. No hay ningún problema para hacer esto. Estamos de acuerdo, pero no quieren. ¿Por qué? Porque saben que van a perder. Saben que han hecho mañoserías o manipulación o han alterado los votos, como ya está demostrado con varias mesas en las audiencias públicas que se están realizando. Entonces, por eso no quieren pues el reconteo de votos. No quieren, no están de acuerdo. Eso es clarísimo. Entonces, pero así con esa conducta, con esa posición que están adoptando, están pues peor desacreditándose y la población está entendiendo de que a punta de fraude, manipulación, ilegalmente quieren asumir un cargo, una representación, ilegalmente, indebidamente. Entonces, está quedando en la mente de nuestro pueblo, de nuestra gente, de que esa es la manera como han venido procediendo. Y ahora, una vez más, así a caballazo, sin quieren imponer a la fuerza. Eso la población no lo puede aceptar, no lo puede admitir. ¿Cómo quieren tener un gobierno ilegítimo? Eso es terrible. Ahora sí, pasamos al otro punto. Pero bueno, lo de Roberto Sánchez va más adelante. A ver, el siguiente punto es lo siguiente, como ya lo hemos adelantado, y les hemos adelantado la pregunta también. A ver, este tema es más polémico, ¿eh? ¿Quién o quiénes están detrás de la alteración de los resultados electorales que favorecen a Keiko Fujimori? ¿Quién o quiénes? A ver. Unos dirán seguramente el jurado, la OMP, otros dirán el jurado nacional, otros dirán otro sector. ¿Quién o quiénes? A ver. Son varios sectores. A ver, de nuestra parte adelantamos algo. Son varios sectores, varios personajes, harto conocidos, algunos que tienen experiencia redoblada en este tipo de manipulaciones. A ver. ¿Quiénes puntualmente? A ver, ¿podrían adelantar? ¿Algunos ya nos han adelantado o no? A ver, ¿qué nos dicen por este lado? Yamer Ramos, ¿qué dice? JP perdió votos por culpa de Antauro Humala, dice. Y por culpa también de Brígida Curro. O sea, JP perdió votos por culpa de Antauro Humala y Brígida Curro. Dice que por culpa de esos dos personajes ha perdido votos. JP. Bueno, esa es su opinión, ¿no? Yamer Ramos. Bueno, eso dejamos ahí, a ver, apreciación de ustedes. Pero no ha perdido la elección, pero para eso. JP y otros partidos y otros candidatos que han respaldado diversos partidos son los ganadores acá a nivel nacional. Está ganado las elecciones a nivel nacional. El problema está en los votos extranjeros y en los votos en Lima y otros que han manipulado. Ahí está el problema. Ese es el tema en cuestión. A ver, ¿qué nos dicen? Janet Laura, Janet. Ahora la señora K hará cumplir Agenda 2030 del orden mundial satánico. Bueno, a ver cómo lo entienden. Ahora la señora K hará cumplir su Agenda 2030 del orden mundial satánico. Eso nos dice Janet. A ver, otra, Anastasio Benito. La caca ingresará con fraude y gobernará para los extranjeros, como siempre, pero no para el pueblo peruano, no para el pueblo trabajador, sino para que satisfagan sus necesidades y sus ambiciones. A ver, otro.
3: 3:10 PM.
1: A ver, otra. ¿Qué dice aquí? Keiko Fujimori y su banda quieren a la fuerza meterse a Palacio de Gobierno. Tenemos que sacarlos. No podemos permitir, tenemos que levantarnos del pueblo, estar pendientes para los próximos días. Bueno, a ver, por este lado, a ver qué más dicen. Vamos a entrar al otro punto. A ver qué nos dicen por otro lado. El embajador de Estados Unidos para mí es uno de los artífices del fraude, dice. A ver, otro. El embajador para mí, Francisco Alvarado. A ver, ¿cierto o no cierto? A ver, la embajada, pero no solamente el embajador, sino la... A través de la embajada, de toda esa entidad, ¿eh? A ver, señor Fuentes, lo cotizan como... Bueno, pasó rápidamente, no, a ver, lo de el amigo. Roger, los zurdos están delirando, dice Roger Ramos. La presión del capitalismo estadounidense. Otra vez, ya están respondiendo, a ver. ¿Quién está detrás de este fraude, de esta manipulación, de esta alteración de votos? Todavía no estamos hablando de fraude, pero ya va en ese camino, ¿no? Va en ese camino. Va en esa dirección. Va en ese sentido. Todo es insulto, dice. Estados Unidos, OMPE, Jurado Nacional, la prensa nacional mediocre. Ellos están detrás del fraude, dice, a ver, Simón Chite. Sí, yo creo que ya están adelantando algo, ¿eh? Sí, a ver, otra. Estados Unidos dirige a la toronja de Keiko, de esta Keiko rata, dice. El partido de... Este es el partido del narcotráfico, de la corrupción, del BCP, de Alicor, de las empresas que no pagan y le roban al pueblo. Nos dice, Panda Amoroso para ti, Fujipanda. Bueno, con ese nombre sale bueno. Keiko manda a las autoridades peruanas, dice, mandan, manipulan. Juana, a ver, ¿no hubo algo más en los DNIs? Hologramas, ya. Bueno, estuvimos leyendo mal. No hubo hologramas en los DNIs, no se entregó actas de escrutinio, adrede, se cambió las reglas de juego de las elecciones, faltando una semana, todo planificado sistemáticamente por parte de la mafia fujimorista, nos dice Juana Vilca Cama. Cierto, ¿no? Correcto, Juana, sí, eso es lo que estamos incidiendo, pues. Está poniendo, bueno, también como dato que no ha habido hologramas a los DNIs. Bueno, eso sería cuestión ya, pero lo que sí es correcto lo que dice, de que han cambiado las reglas de juego. Faltando una semana, faltando unos días, pues. Por eso el ejemplo que hemos puesto, ¿no? En un partido de fútbol, en el primer tiempo, rigen las reglas establecidas. Pero para el segundo tiempo, en el tiempo de descanso, lo cambian las reglas de juego. ¿Eso es correcto? No puede ser, pues, señores, es un absurdo. Es un escándalo. Y eso es precisamente lo que ha ocurrido. Y ahí han metido la mano, pues, a diestra y siniestra. ¿Cómo es posible que en Estados Unidos y en Argentina, que se supone que son países más avanzados que el nuestro, en vez de hacer el conteo manual y el conteo también, subir inmediatamente al sistema, no han subido al sistema? Para que vea la gente, para que tenga conocimiento, a ver cómo va el conteo, quiénes han votado, cuántos han votado, simplemente han silenciado todo eso. ¿Para qué? Para meter la mano, pues. Ahí han metido la mano. Eso es. Entonces, a ver, ¿quién o quiénes están detrás de esta alteración de votos, alteración de resultados electorales? ¿Quién o quiénes? A ver, ¿quién o quiénes? A ver, vamos, ya hemos compartido varias comunicaciones. Keiko Fujimori, hija del criminal Alberto Fujimori, será títere, obedecerá fielmente las órdenes del imperio de Estados Unidos, nos dice Engels Cosi Apaza. Engels, ¿no? Correcto, correcto, bien. El fraude está consumándose en las narices del pueblo peruano, a defender tu voto, peruano, a defender tu voto, dice Belis Ordulia. Bueno, y van llegando varias. ¿Sí? A ver, esta comunicación, señor, buen día, adelante, adelante, adelante, adelante, buenos días.
5: ¿Aló?
1: Sí, buenos días, nombre, ¿de dónde viene la comunicación? Adelante, adelante.
5: Muy buenos días, doctor, buenos días a todos los oyentes de Radio Onda Popular. Muy buena pregunta. ¿Quiénes estarían detrás de toda esta irregularidad? Uh-huh. Mira, el 90% de la población lo cree como fraude, claro. O sea, ¿y quiénes dicen no, no hay que decir fraude? O sea, la mafia, el grupo de poder, las autoridades, entre comillas, dicen no, pero para el pueblo sí es fraude. Porque ¿qué fraude? Engaño, había engaño. Ahora, ¿quiénes están detrás de esto? En primer lugar, Estados Unidos, el imperio en decadencia, porque sabemos perfectamente de que hay una desesperación por parte del imperio y se está replegándose a su patio trasero para tomarlo con uñas y dientes. Eso lo está demostrando en la práctica. Eso no es un invento, esa es una realidad concreta en la actualidad. Estamos viendo qué está pasando en Bolivia, estamos viendo qué está pasando en Venezuela. Y hay una desesperación porque su área de influencia en el exterior ya no da más, Estados Unidos. Entonces acá se va a agarrar con uñas y dientes a todos los países sudamericanos, está clarísimo. Y después, detrás de todo esto está la mafia, el poder fáctico, grupo, o sea, las grandes empresas, los banqueros, los que siempre además uh-huh. han vivido del Estado, ojo, siempre esas empresas, entre comillas, grandes, vendepatrias, les gusta las exoneraciones tributarias, les gusta las condonaciones, les gusta leyes que hagan a su favor, eso lo sabemos perfectamente. Entonces esos están, y los grandes delincuentes, las mafias, los cuellos blancos, esos, la corrupción al más alto nivel. Y eso, y para ellos lo va a gobernar la hija del criminal dictador Fujimori. A ellos va a gobernar, no para el pueblo, eso está clarísimo.
1: Ya bueno, antes de que se vaya, Adelina, a ver a mi estimado amigo, antes de que se vaya, una pregunta, a ver, que están también, a ver, aquí haciéndonos llegar. ¿Y Montesinos tendrá que ver algo? ¿Está orientando, metiendo la mano o dando cuerda a Keiko Fujimori o a la cúpula fujimorista? ¿Estaría también por ahí Montesinos o está al margen de todo esto?
5: Definitivamente, Montesinos es la misma esencia del fujimorismo. Esa cabeza de traidor, esa cabeza de delincuente, eso tienen, o sea, la cabeza de hija del dictador criminal con el Montesinos delincuente, son la misma. ¿Y Montesinos para quién trabaja? ¿No trabaja para el imperio? ¿No ha sido traidor a la patria aquellos años? ¿Y sabemos quiénes han salvado? Entonces, por lo tanto, también está detrás de eso. ¿Y Montesinos para quién trabaja acá en el Perú? Para la mafia, uh-huh. para el poder de facto, para los grandes Grupo Romero, Buenaventura, etcétera, etcétera. Para los cuellos blancos, para todo eso. Eso es lo concreto, lo real.
1: Bueno, también muy bien.
5: Hay que resaltar de que no podemos esperar. No, mire, los ciudadanos de a pie no somos muy ingenuos, no somos borregos, así como mucha gente de Lima que se deja llevar por la prensa basura, creen todavía, le dan beneficio de la duda. No podemos darle beneficio de la duda a la hija de un criminal que también hace las mismas prácticas. Eso es lo concreto. Doctor, muchas gracias.
1: Muy bien, gracias a usted. Bueno, ahí no me va a ver. Señores, a ver, porque si no el tiempo se nos va a ir. Yo creo que, a ver, ya han respondido varios, han dado varios aportes. Unos han dicho de que la embajada norteamericana, otros dicen también Montesinos no está ahí latente, dice presente. Otros, bueno, refieren, afirman que grupos de poder, en fin, ¿no? Yo creo que ya han adelantado. A ver, un momento, dejen de llamar, a ver las comunicaciones, vamos a ver, entrarnos. Hay varios sectores, efectivamente. No solo Keiko está en toda esta trama, no solo la cúpula fujimorista. Hay diversos sectores políticos, económicos fundamentalmente, sectores económicos y sectores mafiosos.
3: 3 de la tarde con 20 minutos.
1: Detrás de toda esta trama. A ver, vamos a mencionar a unos 3, 4, así, los que han adelantado ustedes, pero vamos a puntualizar un poquito. Efectivamente, señores, la embajada, en primer lugar, la embajada norteamericana, por órdenes del gobierno de Donald Trump, estuvo y está en todo este manoseo, en toda esta maniobra. Reitero, por orden de Donald Trump y todo el aparato gubernamental de los Estados Unidos estuvo y está presente en todo este manoseo de las actas y los votos aquí en Perú. ¿Por qué? En primer lugar, porque a Estados Unidos, al gobierno imperial, no al pueblo norteamericano, no al pueblo, hay que distinguir eso, no al pueblo norteamericano, sino al gobierno imperial de este país del norte, le importa, le interesa tener el control, el manejo del gobierno peruano, del gobierno de Perú, para tener en sus manos sus intereses político-económicos y geopolíticos también. Eso en primer lugar, indudablemente. Y para eso, los operadores precisamente son pues a través de la embajada norteamericana, apostada acá en Lima. Tomen nota eso, entiendan. Los operadores de toda esa trama que viene desde Estados Unidos lo hacen a través de la embajada norteamericana. En segundo lugar, lo hacen a través de la CIA, de los servicios de inteligencia, en coordinación con la embajada. Y otros organismos, como es la DEA, y otros organismos que intervienen aquí en nuestro país. Esa mano está latente, estuvo y está latente en toda esta trama. Eso es un punto fundamental a tomar en cuenta. No podemos perder de vista. Prueba de ello, señores, ahí está, lo vamos a mostrar. Este personaje, al que lo están viendo ustedes en imágenes, ¿quién es? Es precisamente el embajador de Estados Unidos apostado acá en Perú, de nombre Bernie Navarros, y la mujer que está detrás es su mujer. Estos son operadores del gobierno imperial de los Estados Unidos. Este personaje se ha ido paseando en Palacio de Gobierno. Tome nota. Este personaje se ha ido paseando en Palacio de Gobierno desde Dina Boluarte, con Pajerí, igual con José Gerí, o más conocido como el Pajerí, se paseaban prácticamente en Palacio de Gobierno. Con el actual gobernante.
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1: Este embajador de Estados Unidos, que no es un embajador de carrera, sino es un embajador específicamente para cumplir esas tareas de injerencia, de intromisión en los asuntos internos de nuestro país. ¿Está claro? Ese punto tomen en cuenta. Y de remate todavía se dio la osadía de sostener reuniones en el Jurado Nacional de Elecciones con el presidente del actual Jurado Nacional de Elecciones. ¿Qué cosa tenía que hacer? ¿Para qué tenía que ir este personaje al Jurado Nacional de Elecciones? Es precisamente para meter las narices, para tener injerencia en el proceso electoral. Eso como primer punto, señores, clara y puntualmente. Y podemos hablar más cosas. Requerimos tiempo y lo iremos complementando en uno y otro programa. Eso es un punto a tomar en cuenta. ¿Se dan cuenta? Estos han ido manejando todo este armazón. Ahí está, con su gorro de color negro. reuniéndose con autoridades peruanas respecto al proceso electoral de nuestro país. Sí, y con el cinismo, con la conchudez del caso. Inclusive, a ver, ¿quieren saber qué cosa decía o qué dijo y qué dice? ¿Qué es lo que venía afirmando? ¿Qué es lo que hacía? ¿Por qué tenía que el presidente del Jurado Nacional de Elecciones sostener reuniones con este personaje? El gobierno, el Congreso y con mayor razón el Jurado Nacional de Elecciones, lo mínimo que han de hacer, señor, usted quiere reunirse con nosotros, ¿no? Después de las elecciones. Ahora no. No podemos hacer reuniones, porque eso va a ser tomado como una injerencia y como favoritismo a uno, a otro personaje. Debió rechazarlo, debió negarlo. O si quiere una reunión pública abierta, con prensa o con los medios. ¿Quiere usted dar alguna opinión o quién? ¿Qué cosa ellos vienen a dar sugerencia? Pero a ver qué dice aquí la información. Acusan al embajador estadounidense en Perú de injerencia en el proceso electoral peruano. Bernie Navarro vulneró, tome nota, vulneró la soberanía nacional al afirmar que continuaría monitoreando el proceso electoral peruano hasta que se anuncien los resultados oficiales. Mire, fíjense, o sea, conchudo todavía este hombre, conchudo, conchudazo, ¿no? Dice de que, mira, ahí están sus palabras, ¿eh?, textuales. Bernie Navarro, el embajador estadounidense, ha vulnerado la soberanía y la no injerencia que debía prevalecer en este caso, cuando afirma que está monitoreando de cerca el proceso electoral hasta que se anuncien los resultados oficiales. O sea, en otras palabras, nos está diciendo porque se está manejando todo este proceso hasta que termine. Pese a no ser ciudadano peruano ni funcionario del Estado para intervenir en los asuntos internos y más aún en los asuntos electorales del país. Ahí está. Por un lado, el gobierno de Perú, José María Balcázar, recibió ese martes una petición contra el embajador de Estados Unidos, Bernie Navarro, para que se le declare persona no grata por presunta injerencia en los asuntos internos del país. Pero el gobernante que tenemos, bueno, simplemente lo ha dejado de lado. Si sería un gobernante realmente firme, convicto, confeso, que haga respetar la independencia, la soberanía del país, ya lo hubiera expulsado inmediatamente. Le hubiera dicho, a ver, tiene usted 24 horas para salir del país, para que se vaya del Perú. Pero no tienen pantalones, no tienen esa convicción, esa firmeza, estos gobernantes arrodillados, arrastrados. Con mayor razón, las reuniones y los paseos que tenía este personaje, Bernie Navarro, con el gobierno pajerí, con el gobierno de Pajerí, José Gerí, gobierno puesto por el fujimorismo, igual o más con Dina Boluarte, donde se paseaban día y noche en Palacio de Gobierno, este personaje. Bueno, y han habido varios pedidos. La acción fue impulsada por declaraciones públicas de diplomáticos sobre el proceso electoral. La demanda fue oficializada por diversos sectores, pidiendo que se expulse o que le den un plazo de 24 o 48 horas para que salga del país, para que abandone el país. Sin embargo, no hubo una medida firme, clara, de parte del gobierno peruano. Mucho menos de parte de las autoridades electorales, quienes debieron pronunciarse inmediatamente, para que no tenga ningún nivel de injerencia. Eso es, señores. Y entre otras, aquí tengo datos, referencias que los podemos mostrar tremendamente, pero ya estamos resumiéndolo. Entonces, uno de esos factores que intervienen en esta alteración de votos, todo lo que estamos viendo, es el gobierno imperial de los Estados Unidos, para favorecer clara y puntualmente a el fujimorismo o a Keiko Fujimori. Eso como punto principal. Ahora, a ver si queremos complementar con esto, a ver, vamos a ver si tenemos aquí alguna imagen, declaraciones de este personaje. A ver, fíjense la conchudez que dice, estamos monitoreando, o sea, qué cosa, él es miembro del Jurado Nacional de Elecciones, es miembro de la OMPE, dirige la OMPE, tiene un cargo acá en el país, O sea, los foráneos, los extranjeros deciden qué es lo que tiene que haber y qué es lo que tiene que resolverse acá en Perú. A ver, aquí nos dan esta imagen. A ver, vamos a ver.
6: Las elecciones, estoy honrado de... Mira, muy contento de estar aquí observando las elecciones. Estoy honrado de ser un observador internacional en el proceso. Los Estados Unidos está claro...
1: Mira, se pasa de observador, o sea, observador internacional. Ningún otro embajador de ningún otro país del mundo ha metido las narices o se mete en los asuntos internos de nuestro país. Ninguno. De ningún país. Y el imperio norteamericano. ¿Qué cosa nos...?
3: 3 de la tarde con 30 minutos.
1: ¿Qué?
6: La autodeterminación del pueblo de Perú es para el pueblo de Perú. Nosotros estamos aquí para apoyar el sistema que está en la constitución de Perú, el proceso que el pueblo de Perú...
1: Para apoyar el sistema electoral, o sea, mira, fíjense. Ahora, una gran pregunta, a ver, para el próximo programa. Señora, a ver, indaguen. Antes que me olvide, una gran pregunta, tome nota. ¿De dónde provino el software para la OMPE o para el propio Jurado Nacional de Elecciones? Concretamente, el software, el cerebro, donde justamente se centraliza todos los datos, todos los votos, todas las actas, toda la información electoral. ¿De dónde apareció eso? ¿De dónde vino? A ver, eso lo vamos a tratar en el siguiente programa. ¿En el siguiente o en los subsiguientes? Estamos recabando información. Ustedes también recaben, pero información que sea realmente datos verídicos, que sea confiables, ¿no? A ver, eso es un tema pendiente, ¿eh? Pero escúchenlo este, mira. O sea, con la conchudez del caso. Estamos apoyando, dicen. Apoyando.
6: Estamos aquí para apoyar el sistema que está en la constitución de Perú, el proceso que el pueblo de Perú eligió para ellos mismos, y nosotros no, nada más que estamos aquí para observar y asegurarnos que haya transparencia y que el pueblo de Perú elija su voto, haga su voto sagrado.
1: Estamos para asegurar que haya transparencia todavía, mira, fíjense, conchudos todavía, ¿no? Cínicos. ¿Ah? O sea, la apariencia que dan. Entonces, la gente o algunos compatriotas que tenemos aquí en el país, que tienen una mentalidad colonial o colonizadora, de supeditación, de control de dominio, ¿cómo puede haber un peruano que pueda aceptar esas cosas? O sea, con toda conchudez, mira. Entonces, ese es el punto principal, señores. Es uno de los sectores que está detrás de todo este manoseo, de toda esta manipulación. El gobierno imperial de los Estados Unidos. Ahí están los hechos, lo demuestran. Paseándose en Palacio de Gobierno. Ingresando como si fuese su casa al Jurado Nacional de Elecciones. Esa es la parte legal todavía, así que esa es la apariencia que presentan. Internamente ahora, señores, un segundo factor es precisamente la CIA. ¿Qué es la CIA? Son servicios de inteligencia norteamericanos que ellos operan, actúan internamente o clandestinamente. Ellos son los que hacen todos los manejos. Ellos son los que hacen todo tipo de operaciones, legales e ilegales. Ellos buscan con quiénes contactar, cómo mover los hilos. Un segundo punto. Ahora, señores, no solo eso, sino que también, a ver, vamos a ir a la pausa, sí, ya me dicen la pausa, vamos a la pausa, vamos a seguir a ver el segundo y las otras manos negras que están ahí detrás, las otras manos.
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2: Bueno, muy bien, amigos, ya estamos de vuelta para continuar el programa y ingresamos de lleno a este tercer y último segmento del programa. Bueno, en conclusión, en resumen, entonces, señores, está total y absolutamente claro. En primer lugar y en segundo lugar están precisamente la mano negra del Imperio norteamericano. ¿Para qué? Para tenernos, como siempre, con un gobierno sumiso, con un gobierno al servicio de sus intereses políticos y al servicio de sus intereses económicos, para seguir con el saqueo, para seguir con estas políticas que hemos vivido durante todos estos años. Entonces, ahí está la mano imperial. Y estos partidos, estos personajes como Keiko Fujimori, la cúpula fujimorista, sus cómplices, sus aliados, toda esa mafia, son pues proimperialistas. Y por eso justamente ellos están en plena coordinación. Y esa es una de las razones. ¿Ustedes creen de que ahora Keiko Fujimori, a qué se ha ido? ¿Por qué y para qué, señores, ha salido del país? ¿Por qué se ha ido al extranjero? ¿A dónde se ha ido al extranjero? Se ha ido a Estados Unidos, pues, señores. ¿A qué? A recibir las órdenes para arreglar esas mañoserías que han hecho en este proceso electoral. ¿Ustedes creen que ha ido de paseo a cumplir su promesa con su hijita, que se va a hacer, bueno, su distracción, su paseo? Esa es una coartada, señores. Keiko Fujimori va a Estados Unidos para tapar esos escándalos, esas mañoserías, esas maniobras que han hecho en Estados Unidos con los votos, y para recibir órdenes, para arreglar esas cosas, entre comillas, para arreglar, para tapar, para coordinar una serie de acciones. ¿Se dan cuenta? Eso es, en primer y en segundo lugar, como hemos dado a conocer, la embajada norteamericana, el embajador, este personaje, por órdenes de Donald Trump, del Imperio norteamericano, cuyos operadores, la embajada norteamericana y estos personajes, la CIA y otros organismos, que están en diversas partes del mundo y principalmente acá en Perú. Eso hacen todo eso. Pero para eso requiere otros operadores también acá en Perú. Otro punto, es una lista extensa, son varios sectores. A ver, podemos mencionar unos 2 más, por lo menos. Otro sector, a ver, otros personajes que están involucrados en todo esto. ¿Ustedes creen que está, a ver, al margen? Como ya me han hecho llegar varias comunicaciones, me dijeron, doctores, nada, hay que tratar, hay que decirlos claramente quiénes están aquí metiendo la mano en todo esto. Otro sector que no está al margen es precisamente, a ver, como les hemos planteado, que ¿no creen ustedes de que Montesinos está directa o indirectamente también aquí, en esta comparsa? ¿Qué dicen ustedes? ¿Creen o no que Montesinos tiene que ver algo? En los años 90, tome nota, en los años 90, Montesinos era la pieza clave para todo este manoseo, para la compra de congresistas, para la compra de los medios de comunicación, para los crímenes, para los asesinatos. Montesinos era la pieza clave. Junto con Fujimori andaban así como gemelos. ¿Sí o no? Para hacer el fraude, el año 95, el año 2000, cuando pretendía quedarse el tercer periodo. ¿Quién hizo toda esa operación? ¿Tienen conocimiento, no? ¿Tienen información? ¿Recuerdan o no recuerdan?
3: Pues, 3 de la tarde con 40 minutos.
2: Después del año 2000, después de su fuga y después de su captura, después de su proceso, después de sus revelaciones que él mismo dio, ha seguido operando, ¿no? Ha seguido operando, pues, señores. Ha seguido dando instrucciones a Keiko Fujimori. Por eso, ¿quién le puso esa chapa de la chica acá? La chica acá. ¿Quién le puso esa chapa? ¿Fue Montesinos o no? No fue el pueblo. Montesinos lo llamó la chica acá. En sus comunicaciones, después de que cayó el gobierno de Fujimori y Montesinos, cuando Keiko Fujimori estaba postulando el año 2016, 2016, y ahora en los últimos procesos, Montesinos ha seguido operando, ha seguido metiendo mano ahí. ¿Quieren ustedes recordar lo que decía Montesinos? A ver un poquito, a ver, aquí nos mandan videos, imágenes también diversos, a ver si lo podemos compartir. No sé si lo tenemos.
4: Mira, muy contento de estar aquí observando las elecciones.
2: Lo del embajador. A ver, aquí nos manda, es que tenemos una lista de videos, imágenes que nos los mandan, nos envía. Para recordar nomás, a ver, un poquito. A ver.
5: Escuchen esta parte.
2: Vamos a aclarar esta parte.
5: Y hablar con la inteligencia de embajador. Llevarle toda la documentación.
2: A ver, un momentito, a ver, vamos a ver. A ver, en esta parte, por ejemplo, a ver, da algunas pautas de cómo se debe hacer el fraude, de cómo se debe consumar un fraude. Les da instrucciones desde la cárcel, desde la prisión, ¿eh? Da instrucciones, cómo hacer el fraude, cómo hay que contactar, a ver, en primer lugar, con la embajada de los Estados Unidos, cómo hay que ponerse en contacto con el servicio de inteligencia, con la CIA. ¿Con qué estamento? Porque la CIA tiene diversos estamentos. Hay una oficina de asuntos regionales. Oficina de asuntos regionales de la CIA. ¿Y después con quién? ¿Luego con quién? ¿Luego después con el siguiente? Escúchenlo esta partecita solamente para que se den cuenta ustedes, a ver, para que entiendan. A veces, muchos de ustedes a veces lo han visto así en años pasados, pero a veces no se dan el tiempo, no se dan, como dicen, el interés para captar y entender a plenitud de la manera como han venido operando, haciendo todos estos manejos. Y Keiko sabía y conoce todas esas mañoserías, esas artimañas, conoce, y lo dice, no Hernán.
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2: un adelanta, un pedacito. Otro día vamos a seguir ampliando una segunda parte, tercera parte. A ver si lo tenemos. A ver, escúchenlo con atención, una partecita, por lo menos un minuto o unos segundos. A ver, tome nota. A ver.
5: Y hablar con la inteligencia de la embajada, llevarle toda la documentación del fraude.
6: O sea, ahorita, ¿quién tiene todo eso? Bien. ¿Para que se lo haga llegar? ¿Ah?
5: Lo tiene, pues, la Keiko tiene eso.
6: Ah, ella tiene eso.
5: Ellos lo que tienen que hacer es...
2: Ahí está, dice claro, la Keiko tiene esos datos, ella sabe, ya conoce esas cosas. Lo dice Montesinos, ¿ah? Tome nota esa parte. Hay un audio que han, justamente que lo grabaron, le han puesto un audio ahí, como para que no se escuche esa parte, pero lo dice claramente Montesinos, ¿eh? La Keiko sabe eso, ya conoce esa trama.
5: La Keiko tiene eso.
6: Ah, ella tiene eso.
5: Ellos lo que tienen que hacer es ir a la embajada de Estados Unidos y hablar con la inteligencia de la embajada, llevarle toda la documentación del fraude.
6: O sea, ahorita ¿quién tiene todo eso? ¿Para que se lo haga llegar? ¿Ah?
5: Lo tiene, pues, la Keiko tiene eso.
6: Ah, ella tiene eso.
5: Ella tiene eso, entonces con esa documentación tendrían que ir a la embajada y hablar con el encargado de inteligencia de la embajada, que se llama Oficina de Asuntos Regionales.
6: Ya, de la embajada, ¿qué más?
2: Se dan cuenta, mira, cómo dice, toda la documentación, todo lo cómo están pensando hacer, tienen que llevarle eso a la CIA, a la Oficina de Asuntos Regionales de la CIA, pero contactándose a través de la embajada de los Estados Unidos. de la embajada norteamericana aquí en Lima. Y de ahí recién ponen en conocimiento allá a la Casa Blanca de Estados Unidos. ¿Con quién? Y luego con quién. Y luego con el siguiente. A ver, escúchenlo esa partecita.
6: La americana.
5: La americana de Estados Unidos, pues pedirle que eso lo remitan al jefe que tienen ellos en Washington.
6: Ya.
5: Y en Washington el jefe le da cuenta al presidente de allá.
6: Ya.
5: Y se pide que la Casa Blanca, la vocera de la Casa Blanca, emite una declaración para evitar que Cuba, Venezuela, Nicaragua se impongan en el Perú.
6: Ya.
2: Esta parte es otro punto para analizarlo ampliamente. Mira. Cuando ya toma conocimiento la CIA, ya tiene información la embajada, luego van a la Casa Blanca, luego, señores, ¿qué viene? El vocero o la vocera del gobierno de los Estados Unidos debe emitir un pronunciamiento. En Perú no podemos permitir que se apoderen o que intervengan Cuba, Venezuela o Nicaragua. Entonces, una declaración de esa naturaleza tiene un peso enorme, dice Montesinos. Entonces, bajo esa excusa se justifica el fraude, la manipulación. ¿Para qué? Para hacer ganar al candidato pro-imperialista o pro-estadounidense. Está dando, como dicen, le está dando clase a los propios fujimoristas, a las cúpulas, qué es lo que tienen que hacer, cómo tienen que operar, cómo tienen que tomar contacto con una instancia, con otra instancia, gradual y paulatinamente. ¿Se dan cuenta? Y entonces el pretexto es de que hay riesgo de que el comunismo puede entrar aquí a Perú, a través de Venezuela, a través de Cuba, a través de Nicaragua. Y esa declaración tiene que ser pública, dice, porque esa declaración tiene peso enorme en la opinión pública. Entonces, bajo esa excusa, se consuman los fraudes. Eso han venido haciendo en los años 90, después en los subsiguientes, en la otra elección que hemos tenido acá en Perú. Esta lo dice, son declaraciones de Vladimiro Montesinos. Está pues. Escúchenlo y entiendan bien esto.
5: Que emite una declaración.
2: Ahí está.
5: Para evitar que se llama Oficina de Asuntos Regionales.
6: Ya, de la embajada, ¿qué embajada? ¿La americana?
5: La americana de Estados Unidos, pues pedirle que eso lo remitan al jefe que tienen ellos en Washington.
6: Ya.
5: Y en Washington el jefe le da cuenta al presidente de allá.
6: Ya.
5: Y se pide que la Casa Blanca, la vocera de la Casa Blanca, emite una declaración para evitar que Cuba, Venezuela, Nicaragua se impongan en el Perú.
6: Ya.
5: Entonces, con una declaración de eso tiene pues un peso grande.
6: Corta también, ayuda.
5: Claro, pues, carajo, puta madre, eso le he mandado a decir varios días y no me hacen caso, man. Llevarle toda la documentación.
2: Realmente, mira, puta madre, yo le estoy dando instrucciones y no entienden estos, como dicen estos brutos o... No entienden la cúpula fujimorista, otros, a los que están ahí orientando, y deben hacer esas cosas al milímetro, ¿no? Deben seguir esos pasos. Está lo dice Montesinos. A ver, sigamos unos segundos más, a ver.
5: Bueno, en el Perú.
6: Ya.
5: Con una declaración de eso tiene pues un peso grande.
6: Corta también, ayuda.
5: Claro, pues, carajo, puta madre, eso le he mandado a decir varios días y no me hacen caso, mano. Llevarle toda la documentación del fraude.
6: O sea, ahorita, ¿quién tiene todo eso? ¿Para que se lo hagan llegar? ¿Ah?
5: Lo tiene, pues, la Keiko tiene eso.
6: Ah, ¿ella tiene eso?
5: Ella tiene eso, entonces, con esa documentación tendrían que ir a la embajada y hablar con el encargado de inteligencia de la embajada, que se llama Oficina de Asuntos Regionales.
6: Ya.
2: Pues, ya, así que amigo, ahí nomás nos quedamos. En la siguiente vamos a seguir ahondando, es una parte. ¿Qué le parece? A ver, así le está enseñando cómo se hacen las cosas, cómo se hace el manoseo, cómo se hace la manipulación. Y eso no es todo, eso es una parte. Eso es lo que están viendo ustedes en este momento, lo que están captando, son instrucciones que da Montesinos cuando está preso, no es en los años 90, esto es ahora, en estas últimas elecciones del año 2011, 2016, del 2021.

¿Cómo se hace el manoseo? ¿Hasta lo han escuchado ustedes? Eso es ahora, en estos últimos procesos electorales. Ahora, ¿quieren ver otro más? A ver el tiempo, a ver cuándo. Tenemos todavía unos minutos. A ver, vamos a ver. A ver, para que ustedes, a ver, tengan pues pleno conocimiento. A ver, un pequeño adelanto también. A ver, otro segmento, otra parte. Esta declaración de Montesinos, ahora lo que van a escuchar enseguida, tomen nota y compartan con el público. Pónganle un like. A ver, primero, a ver, unos segundos para recomendarles. Pónganle un like y compartan los que todavía no lo han hecho, los que están en redes sociales. Porque si no conocemos, si no sabemos estas cosas, nos toman el pelo, nos engañan, nos van a meter, como dicen, gato por liebre. Por eso hay algunos que están diciendo ya, ¿qué vamos a hacer, Peña? ¿Qué economía nos gobernará? ¿Qué vamos a hacer? ¿Eso tenemos que aceptarlo? ¿Eso tenemos que admitirlo? Así, este tipo de fechorías, este tipo de mañoserías. Bueno, ahora a continuación, amigos, a ver, para que ustedes también tengan... Vamos a continuar en los próximos programas. Hay una declaración que ha hecho Montesinos ante los tribunales de justicia, ante el Poder Judicial, aquí en Perú. Ahora han visto ustedes cómo hacer el contacto, cómo hacer el enlace para esos fraudes, para esos manoseos con Estados Unidos, con la embajada, con la CIA. Eso han captado en este momento. Ahora van a ver ustedes otra parte, aparte de la embajada, aparte del embajador, todo eso, cómo se hace todas esas cosas. Ahora van a ustedes captar, escuchar a Montesinos en otro momento. Es una declaración, es un testimonio que él mismo lo da a conocer, de la manera como los manejaba, como ni siquiera como a sus hijos, sino como a sus esclavos, como a sus diríamos como a sus trabajadores, a los representantes de diversos sectores, a los congresistas en los años 90, a los funcionarios, a los altos funcionarios del Estado, incluido, señores, a los miembros del Jurado Nacional de Elecciones. ¿Cuántos miembros son del Jurado Nacional de Elecciones? Son 5. De los 5, prácticamente a todos se los habían embolsillado Montesinos. Montesinos, y él mismo lo dice. ¿Cómo? ¿A quiénes? Está con nombre, inclusive da con nombre, a tal, tal, tal. Y les dice claramente, ¿cómo les decía? Si queremos gobernar unos 20 o 30 años más, tenemos que tener el control del poder. Tenemos que tener el control del Estado. Y eso es exactamente lo que está haciendo el fujimorismo y lo que ha hecho durante todo este tiempo. Por eso, señores, tiene el control en este momento de la Junta Nacional de Justicia. Tiene el control, el manejo del Tribunal Constitucional. Tiene el control del Congreso. Tiene el control del Banco Central de Reserva, el BCP o el BCR, Banco Central de Reserva. Controlan la SUNAT, controlan el Ejecutivo, controlan, tienen el manejo de la cúpula policial y militar. Todo. Esas son instrucciones de Montesinos. Dice, si queremos reelegirnos, si queremos quedarnos en el poder, a las buenas o a las malas, tenemos que tener el control del poder, del Estado. Si no, no podemos. Incluido el Jurado Nacional de Elecciones. Si no tenemos el control del Jurado Nacional de Elecciones, no vamos a poder ganar. Si queremos ganar, tenemos que tener el control sobre ellos. En otras palabras, tenemos que tenerlo en el bolsillo. Todo eso es lo que les estamos adelantando, señores, lo dice Montesinos en una declaración abierta, pública, en una audiencia. A ver, un pequeño pedacito, no me adelanto, con cargo a seguir ahondando en los próximos programas. Van a ver ustedes. A ver si el tiempo nos permite. Un pequeño adelanto más. A ver, ¿qué dice aquí? Es lo que nos remiten. Video exclusivo donde se revela que Vladimiro Montesinos hizo diversas maniobras para ganar las elecciones el año 2000. Y en las siguientes, hasta el 2005, inclusive habían planificado. Querían hacerse del gobierno el año 2000, hasta el año 2005. Y el 2005 nuevamente también estaban viendo cómo

0: Estaban previendo todo eso, con Fujimori y Montesinos, estos personajes, estos gemelos de la corrupción, hacían pues de todo, planificaban de todo. Y ahí está, lo cuenta, lo relata Montesinos, pero solamente un adelanto, ¿eh? A ver, ahí estamos, Vladimiro Montesinos.
1: Lograr ese escenario, instituciones fundamentales eran el Jurado Nacional de Elecciones, el Poder Judicial y el Ministerio Público.
0: Una aclaración nomás, el ruido es una falla de origen, es una grabación que han hecho, ahí está. Todo su testimonio del propio Montesinos, de cómo se manejaban las cosas. El ruido no es de la radio, este momento, pero hay que escucharlo así tal como está. Aumentarle un poquito de volumen y escúchenlo bien. Atención, tomen atención.
1: Lograr ese escenario, instituciones fundamentales eran el Jurado Nacional de Elecciones, el Poder Judicial y el Ministerio Público, porque tenían sus representantes ahí. Entonces, quiero hablar ahora del tema del proceso electoral del año 2000. El día de los inocentes, el señor Fujimori sale con su letrerito y dice: sí, Perú 2000. Entonces dijo: voy a tomarles el pelo, dijo, y se inscribe. Y se produce el tema de las tachas. Se produce el tema de las tachas a la candidatura por las agrupaciones políticas, el señor Flores Arao, la señora Flores Nano, en fin, una serie de personas formalizan las tachas. Yo había hecho ya un trabajo de reclutamiento a los miembros del jurado, no en 2000, había un trabajo, lo había hecho en 98, o sea, ya tenía un manejo como oficial del caso de los miembros del jurado. Cuando se ponen el tema de las tachas,
0: tomen nota esa participación que dice. Yo ya hice el trabajo, ¿no? El año 2000, para hacer el fraude del año 2000, para el siguiente periodo de Fujimori y Montesinos. Yo hice el trabajo de reclutamiento, dice, a los miembros del jurado. Ya los he ido reclutando, uno tras uno. ¿Y a cambio de qué? ¿Y cómo? Ustedes ya pueden imaginar cómo. Dice, yo ya he venido haciendo el trabajo de reclutamiento a los miembros del Jurado Nacional de Elecciones. Desde el año 98, desde hace 2, 3 años ya estaban reclutando. Para ponerlo en sus manos, para tenerlos ahí a su disposición. Ya lo dice el propio Montesinos. Escúchenlo bien claro.
1: Como oficial del caso, de los miembros del jurado, cuando se hace el proceso electoral del año 2000. El día de los inocentes, el señor Fujimori sale con su letrerito y dice: sí, Perú 2000. Entonces dijo: voy a tomarles el pelo, dijo, y se inscribe. Y se produce el tema de las tachas. Se produce el tema de las tachas a la candidatura por las agrupaciones políticas, el señor Flores Arao, la señora Flores Nano, en fin, una serie de personas formalizan las tachas. Yo había hecho ya un trabajo de reclutamiento a los miembros del jurado, no en 2000, había un trabajo, lo había hecho en 98, o sea, ya tenía un manejo como oficial del caso de los miembros del jurado. Cuando se pone en el tema de las tachas, estaba el asunto un poco, el escenario político un poco efervescente y el jurado tenía que resolver, por eso que Fujimori se inscribe el día 28 para que la resolución salga el 31, que va a tal que el día primero la gente está con el año nuevo, no se va a dar cuenta que salió la resolución del jurado. Entonces yo convoco al Servicio de Inteligencia Nacional a fines del año, antes de la resolución, a los 4 miembros del jurado que son el presidente Alipio Montes de Oca, Walter Hernández Canelo, Alipio Montes de Oca presidente, Walter Hernández Canelo, Carlos Brincas y Ramiro de Valdivia Cano, hoy vocal de la Corte Suprema y próximo a ser jefe de la Oficina de Control de la Magistratura.
0: Se dan cuenta, ustedes, mira, con nombre propio, tales, tales, tales, se reunían con Montesinos para hacer los arreglos y todo con los miembros del Jurado Nacional de Elecciones. Ahí están los nombres que dan. ¿Dónde se reunían? ¿Cómo se reunían? Y ahí decidían también quién iba a ser. O iba a ser próximo vocal supremo de la Corte Suprema. ¿Quién iba a ser el jefe supremo del CNM, Consejo Nacional de la Magistratura, que era antes? Ahora es JNJ, ¿no es cierto? Antes era CNM, Consejo Nacional de la Magistratura. O sea, Montesinos decidía ahí como Fujimori quién iba a ser. Es curioso, es como para también reírse, como para quedarse impresionado, ¿no? De cómo operaban, cómo manejaban las cosas. Delante de
2: 4 de la tarde en punto.
0: Eso es lo que quiere hacer también ahora Keiko Fujimori. Y sabe todas esas cosas. Keiko, ahí está, lo dice Montesinos.
1: Entonces, yo convoco al Servicio de Inteligencia Nacional a fines del año, antes de la resolución, a los 4 miembros del jurado, que son el presidente Alipio Montes de Oca, Walter Hernández Canelo, Alipio Montes de Oca, presidente, Walter Hernández Canelo, Carlos Brincas y Ramiro de Valdivia Cano, hoy vocal de la Corte Suprema y próximo a ser jefe de la Oficina de Control de la Magistratura. El señor estuvo en mi oficina, el Servicio de Inteligencia Nacional. ¿Y aquí qué pasó? Estaban también los tres comandantes generales de la Fuerza Armada Villanueva, el general Bello, el almirante Ibárcena y el general Llanderas. Y mi equipo, con los miembros del jurado conmigo, en la oficina, quedaba al frente de la oficina donde estamos reunidos, estaba el ministro de Justicia Alberto Bustamante de la UNDE, con el congresista Jorge Trillin Montero, quienes redactaron.
0: Así que amigos, mira, vean, no solo ellos, los tenía en sus manos de los tres comandantes generales del ejército, de la Fuerza Aérea, de la Marina, todos esos complotaban. Todos esos complotaban para hacer todo ese fraude, todo ese manoseo. Este lo cuenta, lo relata el propio Montesinos. Todo esto lo cuenta, señores, ahí está en los estrados judiciales. Él lo cuenta. Anda relatando todo, qué pasó, cómo fue el manejo en tal época. Tal... Lo que estamos pasando es un pedacito, nomás un pedacito.
1: La resolución que publicó el jurado la semana de diciembre, si se va a alcanzar acá, que salió en el peruano.
0: No, lo publicaban después en el peruano, dice, si había tachas, también todo lo dejaban, porque había oposición, porque estaba prohibido, de acuerdo a la constitución, de la misma constitución fujimorista, prohibido de que pueda postular por tercera vez Fujimori. Pero así, a caballazo, mira, fíjense, el Jurado Nacional de Elecciones, con sus, como los han puesto, como dicen, como se lo han metido al bolsillo, lo declararon infundada la tacha y que es procedente. ¿Y cómo han operado? Ahí está, dice, yo he reclutado, dice el propio Montesinos, he reclutado a los miembros del jurado, uno por uno. Se los tenía en sus manos. Los comandantes generales de la Fuerza Aérea, del Ejército, de la Marina, en sus manos. Todo eso. Es por esa razón que en los años posteriores, cuando ya está en prisión Montesinos, anda dando instrucciones así, cómo se hace el fraude, cómo se maneja. Entonces, ahí en otro video que lo vamos a mostrar en el siguiente programa, o en los siguientes programas, dice de... ¿Cómo se tiene que hacer el fraude? ¿Cómo se maneja estas cosas? Si queremos quedarnos en el gobierno, en el Estado.
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0: Ahí nomás entonces por el momento, así que señores, ya pueden imaginar. Entonces, ¿creen que ustedes Montesinos no tiene que ver o no? Ahora, a ver, ¿qué dicen? ¿Qué opinan? ¿Montesinos está metiendo, está también en la danza o no? Claro, señores, por una cuestión lógica mínima. Porque la cúpula fujimorista lo tienen como su maestro ahí a Fujimori. Que diga, a Montesinos, a Montesinos. Y Keiko Fujimori está pues muy latente de sus orientaciones, de sus instrucciones, de sus enseñanzas de Vladimiro Montesinos. Aunque de boca para afuera diga, no, que no, nada tiene que ver, es el que ha hecho daño, que por acá, por allá, eso es simplemente pues una excusa. Bueno, ¿quiénes más? Hemos hablado de tres, a ver, la embajada norteamericana, el imperio norteamericano, la CIA, ahora Montesinos. ¿Quién más? ¿Quién o quiénes más? Hay otros más, uch. Ahora los potentados, ¿quiénes son esos potentados, los grandes? Eso lo seguiremos comentando en los siguientes programas. Pero a ver, tenemos instantes comunicaciones, por lo menos una, dos, a ver, una rapidísimo nomás, por cuestión de tiempo. Señor, buen día, nombre, ¿de qué parte se comunica? ¿De dónde viene la comunicación? Adelante, adelante.
3: Buen adelante. Día, doctor Hernán, Mario Sonco, desde Asillo.
0: A ver, ¿qué nos dice usted, amigo Mario?
3: Doctor Hernán, muy claro de que estas elecciones han sido fraudulentas, manipuladas, desde las embajadas del exterior, principalmente, doctor, han cambiado a su gusto las valijas que han venido desde Argentina, de Europa, de Estados Unidos, y con esos votos se han puesto la señora Keiko, a la quien su mamá la llamaba Diabla, no nosotros, no Diabla. cara de diablo, porque ha permitido que lo electrocuten, que prefirió el dinero sucio de su padre. Así se manifestó Susana Iguchi, doctor.
0: Sí, pues, sí, su madre, ¿no?
3: Ajá. Bueno, doctor, después, aquí los principales interesados son las empresas, las grandes empresas, doctor, mineras. Aquí Brescia, no más cerquita, aquí en Antauta. San Rafael, ¿no? Que por más de 70 años explota los minerales de esa zona, y que dice que por dentro es como una papa gusanada, ¿no? Y llega hasta Macusani, hasta Ajoyani, hacia San Antón, no sé, que demoran 2 horas en volquete para entrar al último rincón de la mina. Y también lo que están pues aquí en Espinar, ¿no? Sacándose esas 600 volquetadas diarias, los Kuczynski, y de igual modo los bloques Benavides, el grupo Romero, el grupo Comercio, el Porqui, todos ellos pues son los beneficiarios, todos los que están, los Acuña también, los Pepe Luna, que trafican con la educación superior universitaria, doctor. Todos sí, pues, ellos somos interesados en que Keiko siga ganando y que la corrupción siga imperando en nuestra patria, doctor. Ya creo que Hilder nos está diciendo, ¿no?, que se viene como una especie de noche negra, que sembró el fujimorismo hace 10 años, aprovechando la violencia que también sembró Sendero Luminoso, doctor. Entonces, eso creo que se puede volver a repetir. Solo la organización, la movilización, la unión del pueblo peruano, de sus sindicatos, de sus organizaciones de base, de las comunidades campesinas, de los sindicatos más consecuentes, uh-huh. Podemos frenar esta avalancha en que se va a convertir el gobierno fujimorista, doctor.
0: Sí, pues hay muchas cosas por tratar, por ahondar, por también refrescar la memoria. Hay muchas cosas que la población a veces ha olvidado, o algunos inclusive no creen, ¿no? Son incrédulos, ¿no?, que no creo que hagan esas cosas, pero ahí está demostrado, ¿no?, por las versiones y el testimonio del propio Montesinos, ¿no?, en diversas épocas.
3: Exactamente, doctor. Por ejemplo, creo que Montesinos comentó a un grupo de fujimoristas que si no llegamos a controlar la Junta Nacional de Justicia, en su momento que tenía otro nombre, o el Jurado Nacional de Elecciones, somos hombres muertos, decía. Si gana la oposición, pues que todos, desde Fujimori, desde Keiko Fujimori, Klimber, la Moyano, los de Renovación Popular, todos esos que han cometido delitos, incluida la Dina Boluarte, que es autora inmediata de los 50 asesinados, como te he dicho, de 2022-2023, el Tajerín, por todas sus cosas, irían a la cárcel, pero doctor. Entonces, están salvando su pellejo, pero doctor, a toda costa, han utilizado todo para poder imponerse estas elecciones de manera fraudulenta. Castillo, bueno, ganó a las justas también esa vez, ¿no? Pero ya él no tenía cómo manejar, porque no manejaba esos poderes del Estado, doctor.
0: Ajá. Sí, pues, bueno, son temas amplios que hay que tratarlo, hay que abordarlo más adelante con mayor extensión. Gracias a usted, en cualquier momento estaremos en contacto.
3: Usted, doctor, yo creo que está agradecido el pueblo puneño, el pueblo peruano, el pueblo sureño, y las grandes masas obreras, campesinas, que hemos sufrido 200 años de discriminación, exclusión, doctor, esperando de que, siempre no perdiendo la esperanza de que algún día nos encaminaríamos por otro camino más justo, buscando lo que soñó nuestro amauta José Carlos Mariátegui, que precisamente en este mes de junio nació, así como también el mítico comandante argentino guerrillero Ernesto Che Guevara, doctor. También creo Julio Eva Cárcel, otro indigenista que también luchó por la reivindicación del campesinado peruano, doctor. Muchas gracias, doctor. Me agradeció. Un abrazo a usted, doctor.
0: De igual manera, gracias a usted también. Gracias. Bueno, a ver, la otra línea rápidamente, a ver, por favor, ya, lo último y 30 segundos. Señor, buen día, buenos días. ¿Nombre y de qué parte se comunica?
4: Hola, señor Fuentes, buenos días. Está comunicando acá de Juliaca.
0: ¿Su nombre?
4: Félix.
0: Félix, ¿alguna opinión sobre la declaración o sobre las versiones de Montesinos y las cosas que han pasado en los años 90 y después en las siguientes épocas o en los siguientes gobiernos? ¿Algo que decir con relación a ese punto?
4: Sí, pues, señor Fuentes, pero es cosa de pasada, pero no estamos en tiempo real, ese año pasaron, pero esto es mal, sería comentar, pues, de los muertos. Ya, pero hay que hablar reales de hoy día,
0: No,
4: Peque.
0: Montesinos no se ha muerto, está vivo. No se ha muerto. Quien se ha muerto es...
2: 4 de la tarde
0: Montesinos está
2: con
0: vivito,
2: 10
0: ¿verdad? Y sigue
2: minutos.
0: todavía ahí manejando muchos hilos. Por eso la pregunta habíamos dicho, ¿estará todavía en contacto? ¿Estará todavía moviendo algunos hilos o no? Esa era la pregunta, ¿no? Claro que sí, porque ahí están las instrucciones que da, ¿no? No es de muertos, ¿no? Eso es de ahora, amigo. Muy bien, gracias, gracias. A ver, vamos, señores, ahora ya el tiempo ya me ganó. Sobre eso todavía hay, ahora hay otros sectores, ¿eh? Aparte de lo que hemos manifestado, hay sectores, por ejemplo, requiere analizarlos. ¿Qué otros están en esta trama para alterar los resultados? ¿Qué otros sectores? Por ejemplo, las cúpulas policiales y militares. ¿Están en esa danza o no? ¿Están o no están? A ver, dejamos pendiente. A ver, los comandantes generales de la Fuerza Armada, del Ejército, de la Fuerza Aérea, de la Policía, los comandantes generales, ¿están metidos en la danza o no? A ver, dejamos pendiente para los siguientes programas. Ahora, aparte de eso, los grupos de poder económico, los banqueros. A ver, el Club de la Construcción, ¿recuerdan? Ahora, es de ahora. No va a ser que como el amigo dice, bueno, ya no hablemos de los muertos. ¿Quién ha hablado de los muertos? Nadie. No está muerto, ya le quiere dar por muerto a Montesinos. Bueno, a ver, los grupos de poder económico en el país, ¿están metidos ahí en la danza o no? Dejamos pendiente a esos. Y hay otros más, que nos quedamos creo con unos 5 o 6 más sectores, ¿eh? En toda esta trama. Así que lo vamos a ver, ¿verdad? Así que dejamos pendiente para los siguientes programas. Así que todo esto es un operativo, señores, el que han montado. No es así nomás. Todo lo que estamos viendo, lo que estamos observando. Así hacían los fraudes. Lo cuenta el propio Montesinos. Cómo los reclutaban, es decir, como a los morocos o como a los cachimbos, como dicen, ¿no? ¿Qué le llaman a los nuevos en los cuarteles? A los reclutas, ¿no? Los reclutaban. A todos los altos funcionarios. Los tenían en el bolsillo. Bueno, amigos, el tiempo nos ganó. Lo único que nos queda para darles a conocer es el espacio que viene, el resumen informativo de carácter regional, nacional, internacional. En resumen, en síntesis, inmediatamente le damos el pase. A ver, vamos a ver qué novedades tenemos en este ámbito, en este...

0: Hola, ¿qué tal? Iniciamos este resumen informativo. Estamos en órbita. Vamos a comenzar con el ámbito internacional, compartiéndoles este primer bloque de noticias. El Mundial 2026 para toda la afición. Argentina en las últimas horas ha anotado 3 goles contra Argelia y ha ganado su primer partido en el Mundial 2026, la jornada de este martes. Messi lidera la tabla de goleadores históricos en el Mundial. La selección de fútbol de Argentina debutó con una victoria de 3-0 ante Argelia en el Mundial de la FIFA 2026 con 3 goles de Lionel Messi en su partido número 200 con Argentina y su sexta Copa del Mundo, un récord que está cumpliendo Lionel Messi. ¿Qué se viene para esta jornada de este miércoles 17 de junio? Bueno, ¿qué se tiene en estas próximas horas en el desarrollo de esta jornada? Vamos a compartir esta imagen y se tiene o se va a desarrollar el partido entre Portugal y la República Democrática del Congo a horas 12 del mediodía. Inglaterra contra Croacia a horas 3 de la tarde. Ghana contra Panamá a horas 6 de la tarde. Y Uzbekistán contra Colombia a horas 9 de la noche. Esos son los partidos que se van a llevar a cabo en el desarrollo de esta jornada en el Mundial 2026. Vamos a pasar rápidamente a esta siguiente información. Tiene relación con Brasil. El Supremo de Brasil ha condenado a prisión a Eduardo Bolsonaro por coacción en el juicio contra su padre, Jair Bolsonaro. La primera sala del Supremo Tribunal Federal de Brasil condenó este martes al exdiputado Eduardo Bolsonaro a 4 años y 2 meses de cárcel por coacción en su intento de boicotear el juicio por golpismo contra su padre, Jair Bolsonaro, aliado de Donald Trump, el expresidente asimismo. El Supremo Tribunal Federal tomó esta decisión de forma unánime, con los votos a favor de los magistrados, especialmente Alexandre de Moraes. Bolsonaro ha sido sentenciado bajo un régimen semiabierto y a pagar una multa equivalente a 50 días de salario. Además, fue declarado inhabilitado para ocupar cargos públicos desde la fecha de su condena hasta 8 años después de haber cumplido su pena. ¿Pero qué ha pasado? ¿Por qué condenan al hijo de Jair Bolsonaro? El año pasado, el entonces diputado federal viajó a Estados Unidos para impulsar una campaña que pretendía impedir la condena contra su padre, Jair Bolsonaro, a la postre sentenciado a 27 años de cárcel por liderar una trama golpista en contra de Luis Ignacio Lula da Silva, el actual presidente. Además, este sujeto trabajó activamente para que la imposición de un arancel del 50% a las importaciones brasileñas estuviera vinculada a las decisiones del Supremo Tribunal Federal sobre su padre, según la tesis fiscal. Es decir, este sujeto iba a Estados Unidos a pedirle a Donald Trump que sancione a Brasil, al gobierno de Brasil, al mismo país, y con aranceles para que de alguna manera esta medida influya en la justicia brasilera y, bueno, disminuyan o liberen al expresidente Jair Bolsonaro, al ultraderechista. Vamos a cerrar este tema y vamos a enfocarnos en el ámbito nacional. Bueno, porque también vamos a hablar de la justicia peruana, pero ya tiene relación con Keiko Fujimori. Pues se sabe, esta información con respecto a Keiko Fujimori, el Poder Judicial ha confirmado el archivo definitivo del caso Cócteles de Keiko Fujimori. La segunda sala penal de apelaciones de Nacional declaró infundados los recursos de apelación presentados por el Ministerio Público y la Procuraduría Pública especializada en delitos de lavado de activos. Con esta decisión, el tribunal confirmó el sobreseimiento definitivo, el archivo, a favor de Keiko Fujimori, el mismo partido político de Fuerza Popular y los coprocesados implicados en la imputación por los delitos de lavado de activos y esta organización criminal. La medida se sustenta en la aplicación de una sentencia previa del Tribunal Constitucional, entre ellos Marc Vito Villanela también es incluido en el archivo definitivo. El fallo judicial también declaró fundado el recurso de apelación interpuesto por la defensa técnica de Marc Vito Villanela y la empresa MVV Bienes Raíces SAC. De esta manera, la sala revocó al extremo anterior que mantenía subsistente la investigación en su contra y, reformulando la decisión, ordenó el sobreseimiento definitivo para ambos por el cargo de lavado de activos. Asimismo, se dispuso el levantamiento de todas las medidas vinculadas a los delitos que acaban de ser archivados. Esa es la situación legal de Keiko Fujimori. Vamos a compartir más información, pues también en estas últimas horas, en estos últimos días, se ha dado a conocer esta siguiente noticia que tiene relación con estos dos personajes. A la alcaldía de Lima, López Aliaga, por su lado, y Ricardo Belmont, ex candidato presidencial, asimismo, han anunciado su candidatura. Y ahora nos hacemos la pregunta, ¿ahora sí, Lima, potencia mundial? Bueno, Ricardo Belmont anuncia que postulará a la alcaldía de Lima Metropolitana. El ex candidato presidencial informó su decisión durante una entrevista en un medio nacional, donde señaló que buscará regresar al gobierno municipal en los comicios 2026. Con este anuncio, también empresario y fundador del Partido Cívico Obras vuelve a la escena electoral tras participar como candidato presidencial en las últimas elecciones generales. El ex candidato presidencial reveló que va a encabezar esta candidatura de su agrupación para la Municipalidad Metropolitana de Lima, y Belmont explica que durante varias semanas evaluó posibles postulantes para asumir esa responsabilidad. Parece que no encontró ninguno y dice, según esta entrevista, concluye que él debe ser quien asuma esta responsabilidad, la representación del partido en esta candidatura hacia la alcaldía de Lima. Pero también se tienen noticias respecto a Rafael López Aliaga, también ex candidato presidencial. Ahora sí, Lima, potencia mundial, es la interrogante nuevamente. Rafael López Aliaga anunció de forma oficial que no va a asumir el escaño de senador de la República obtenido en los últimos comicios generales. Mediante un video difundido en sus redes sociales, el exalcalde de la capital...
1: 4 de la tarde con 20 minutos.
0: No exactamente de alcalde de Lima, sino de teniente alcalde de la Municipalidad Metropolitana de Lima. Esta nueva postulación se hará efectiva con miras a las elecciones regionales y municipales programadas para este próximo 4 de octubre del 2026. Entonces, la postulación de este actor político integrará una fórmula provincial liderada por el médico Luis Rubio, quien asumirá la candidatura a la alcaldía de Lima. Pero ya se sabe que Rafael López Aliaga está buscando así, posteriormente, por sucesión, el cargo de alcalde de Lima. Vamos a cerrar este tema de información del ámbito nacional. Vamos a enfocarnos en esta siguiente noticia, y ya es un tema reincidente de nunca acabar en la ciudad de Juliaca. Y apenas hace unas cuantas horas, en la jornada de este martes, se acaba de producir un nuevo asalto a mano armada y en sujetos que están circulando en una motocicleta, en una moto lineal. La delincuencia imparable. Otra mujer ha sido víctima de un asalto perpetrado por dos sujetos que se desplazaban a bordo de una motocicleta, quienes realizaron asimismo disparos al aire para cometer el delito en la intersección de los jirones Manuel Núñez Butrón y Daniel Alcides Carrión. Estamos hablando del cercado de la ciudad de Juliaca. Tras el hecho, los agentes del Serenazgo acudieron al lugar y dieron aviso a la Policía Nacional del Perú. Sin embargo, refirieron, según informaron los efectivos policiales, llegaron aproximadamente una hora después, tras la insistencia del personal de Serenazgo. Este incidente que se acaba de producir este martes, bueno, no solo se trata de un caso aislado. Este lunes y este pasado fin de semana también se han dado incidentes similares en la misma ciudad, de asaltos a mano armada y sujetos o delincuentes a bordo de una moto lineal. Vamos a cerrar ya este tema de noticias del ámbito local con esta otra información. Bueno, un desenlace lamentable, un accidente de tránsito en la vía Juliaca a Pusi se ha producido en las últimas horas. Un lamentable lamentable accidente de tránsito cobró la vida de una señora cuando se desplazaba junto a su esposo y su hijo menor de 5 años en una moto cadena. El accidente ocurrió la mañana de este martes a la altura del centro poblado de Muni Grande, sector Salinas, según informaron la víctima mortal del nombre Edith Larico, de 42 años, y su familia fueron embestidos por alcance de una camioneta de placa de rodaje X5P903 y ambas unidades iban con dirección a Pusi cuando de repente el conductor de la moto cadena habría girado su vehículo para salir de la pista, siendo alcanzado por la camioneta.
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0: rápidamente en otro vehículo a los heridos hasta el hospital Carlos Monje Medrano. Así hemos ya culminado este resumen informativo y finalizamos con el tema climatológico.

0: Bueno, al menos al desarrollo de este jueves 18 de junio se van a presentar el incremento de temperatura diurna de moderada a fuerte intensidad en la costa y en la sierra del país. Se prevé escasa nubosidad hacia el mediodía, lo que permitirá registrar un aumento de los niveles de radiación ultravioleta y asimismo se esperan ráfagas de viento. Así hemos culminado este resumen informativo. Esto ha sido En Órbita. Nos vemos en una próxima edición. Hasta pronto.
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1: 4 de la tarde con 30 minutos.
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2: Hola, ¿cómo están, querida audiencia? ¿Sabe usted que el dolor en las caderas, rodillas, en su espalda o sus manos no es normal? Señora, señor, si usted siente rigidez al levantarse, crujidos en las articulaciones o debilidad en los huesos, le duele demasiado los brazos, los hombros o estás caminando con mucho dolor, cuidado que podría estar enfrentando problemas muy serios como la osteoporosis o la artrosis. ¿Sabe usted cuál es la diferencia entre la osteoporosis y la artrosis? Primero, escuchemos qué es la osteoporosis. Es la pérdida de calcio en los huesos. Poco a poco se debilitan, se vuelven frágiles y porosos. Y lo más peligroso es que avanza en silencio. Usted no siente nada hasta que un día, por una simple caída o por golpe suave o incluso un esfuerzo mínimo, el hueso puede romperse. Ahora, ¿qué es la artrosis? Es el desgaste del cartílago articular provocando que el hueso se vaya desgastando y aparezca el dolor a medida que el cartílago va desapareciendo. 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
1: 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La diabetes es una enfermedad muy complicada que daña también el sistema nervioso y los vasos sanguíneos, inclusive hasta perder la visión con este mal llamada la catarata en los ojos. ¿Pero por qué usted tiene la diabetes? 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
3: 4 de la tarde con 50.

0: 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El estrés genera dolor de cabeza porque usted piensa demasiado. 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

0: nuestro querido el hombre más conocido por este su gran tema. Ranulfo es la cultura viviente.
1: Ese es un testimonio escrito en una revista importante acá en Ayacucho, analizando su producción, el hombre que nació cuando nosotros, yo, Agüero, Marcial Pareja, estábamos viéndolo. Nosotros hemos visto esa canción en Ciudad de Piedra. Y como poco a poco lo he ido puliendo, mejorando hasta lo que es ahora.

0: 5 de la tarde en punto.
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2: Buen día, queridos oyentes de Juliaca y toda la región sur. Bienvenidos a este resumen informativo de este miércoles, 17 de junio. En regionales, juez dictó 9 meses de prisión preventiva para investigado por crimen de 2 adolescentes en Azángaro. El juzgado de investigación preparatoria de Azángaro dispuso 9 meses de prisión preventiva contra Alexander Alonso Mestas Condori, 21, investigado por el presunto asesinato de 2 adolescentes de 15 y 16 años de edad, ocurrido el pasado 17 de mayo en el Cerro Choquechambi. Según las investigaciones del Ministerio Público, las víctimas, quienes mantenían una relación sentimental, se encontraban consumiendo bebidas alcohólicas junto a otras personas cuando habrían sido atacadas por el imputado. De acuerdo con la hipótesis fiscal, el agresor habría utilizado incluso una piedra para causarles la muerte. Tras el hecho, el investigado abandonó el lugar y permaneció prófugo hasta el pasado 7 de junio, fecha en que fue capturado luego de que el Poder Judicial emitiera una orden de detención preliminar en su contra. Durante la audiencia de requerimiento de prisión preventiva, el juez Santos Poma Machaca consideró que el imputado no cuenta con arraigos suficientes que garanticen su permanencia durante el proceso penal y que, de ser hallado culpable, podría afrontar una sanción de cadena perpetua, razones por las cuales ordenó su internamiento preventivo por un periodo de 9 meses. En Juliaca, delincuentes se burlan de la policía. Un nuevo asalto a mano armada y a bordo de una motocicleta asaltaron a una mujer a plena luz del día, este martes en horas de la tarde en inmediaciones de salida a Puno, entre los jirones Manuel Núñez Butrón y Daniel Alcides Carrión. Sujetos asaltaron a esta mujer y realizaron disparos al aire generando estupor en pobladores de la zona. Luego de la llegada del serenazgo afirmaron que la policía apareció luego de 1 hora de acontecido el asalto. Estos delincuentes están cometiendo actos sucesivamente en distintos puntos de la ciudad, denotando una lamentable realidad de la inseguridad e ineficacia de las autoridades de seguridad. En otro punto de la región, 3 integrantes de una familia, quienes se desplazaban a bordo de un mototaxi a cadena, fueron embestidos violentamente por una camioneta en la vía Juliaca-Pusi. La mujer falleció en el lugar, mientras su pareja e hijo de 6 años resultaron gravemente heridos. En nacionales, Keiko Fujimori limpia de polvo y paja. El Poder Judicial confirma archivo definitivo del caso Cócteles de Keiko Fujimori. La Segunda Sala Penal de Apelaciones Nacional declaró infundados los recursos de apelación presentados por el Ministerio Público y la Procuraduría Pública Especializada en Delitos
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2: El Tribunal confirmó el sobreseimiento definitivo, archivo, a favor de Keiko Fujimori, el partido político Fuerza Popular y los coprocesados implicados en la imputación por los delitos de lavado de activos y organización criminal. La medida se sustenta en la aplicación de una sentencia previa del Tribunal Constitucional. Con respecto a las elecciones de segunda vuelta, el Jurado Electoral Especial de Lima Centro 1 concedió el recurso de apelación interpuesto por la organización política Juntos por el Perú para declarar la nulidad de los resultados en 1.751 mesas de sufragio correspondientes a la segunda vuelta presidencial. El órgano electoral de primera instancia dispuso la elevación del expediente completo al Pleno del Jurado Nacional de Elecciones, institución encargada de emitir un pronunciamiento definitivo sobre la controversia. En el ámbito de las próximas elecciones regionales y municipales, los excandidatos presidenciales Ricardo Belmonte y López Aliaga anunciaron su candidatura a la alcaldía de Lima. En el caso de López Aliaga, se presentará como teniente alcalde burlando una prohibición de reelección. Mientras tanto, el Pleno del Jurado Nacional de Elecciones, JNE, dispuso de forma oficial la prórroga del plazo límite para la inscripción de listas de candidatos con miras a las elecciones regionales y municipales de 2026. La fecha de cierre para este trámite gubernamental, que originalmente vencía el 16 de junio, se extendió hasta el viernes, 19 de junio a las 23:59 horas. Según la información brindada por la vocería de la institución, la medida busca otorgar facilidades técnicas a las organizaciones políticas ante la alta carga documental requerida por el sistema electoral. En otros frentes, el segundo juzgado unipersonal de Chiclayo dispuso de forma oficial la suspensión de la audiencia de instalación del juicio oral contra el presidente de la República, José María Balcázar. El Poder Judicial adoptó esta medida tras acoger la solicitud de reprogramación presentada por la defensa técnica del mandatario debido a su viaje oficial a la ciudad de Roma, Italia. La sesión plenaria fue agendada para el próximo martes, 30 de junio a las 9 de la mañana. El dólar en las últimas horas subió levemente, oscila entre los 3.41 y 3.39 soles. En internacionales, el Mundial 2026. Esta jornada disputarán importantes partidos. A las 12 del medio de día Portugal versus República Democrática del Congo. A las 3 de la tarde Inglaterra contra Croacia. A las 6 de la tarde Ghana contra Panamá y a las 9 de la noche Uzbekistán contra Colombia. En el clima a corto plazo. El CENAMI informa que hasta este jueves, 18 de junio, se presentará el incremento de la temperatura diurna, de moderada a fuerte intensidad, en la costa y la sierra del país. Se prevé escasa nubosidad hacia el mediodía, lo que permitiría registrar un aumento de los niveles de radiación ultravioleta. Asimismo, se esperan ráfagas de viento con velocidades cercanas a los 35 km por hora, principalmente durante horas de la tarde. Eso es todo por esta edición del miércoles, 17 de junio. Volvemos pronto. Hasta la próxima.
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4: Desde la tierra de Arguedas y Micaela Bastidas, Abancay, del carnaval más alegre del Perú, los saluda Hermógenes Rojas Ulca, profesor, periodista, poeta y escritor, para rendir homenaje póstumo de admiración y gratitud a los tres errantes de Chuquibamba, Arequipa, grandes representantes de la música vernacular del sur del Perú. Para ti, Antonio, mi toque serrano. Para ti, Plinio, mi voz apurimeña. Para ti, Gilberto, mis versos abanquinos. Tres corazones errantes son letras escritas por mí e interpretadas por el gran chuquibambino Leonidas Cervantes, con la guitarra de mi ayer alumno, ahora colega y amigo, Jorge Salas, orgullo musical de Apurímac. A cantar se ha dicho,

0: La agrupación Encantos del Ande nos acompaña trayendo toda la fuerza desde Lucanas. Hoy ya están residiendo en Lima porque están apostando por una carrera musical. Bienvenidos, muchachos. ¿Cómo se encuentran?
1: Hacemos música andina con las guitarras, los charangos, con cuatro instrumentos nomás ahí. Y lo mejor, reciéncito lo hemos sacado, ahí estamos ahí con algunas primicias de composición propia y temas recopilados también de reconocidos autores.
0: Eso, entonces ustedes están presentándonos un corte más tradicional, pero con ese espíritu también juvenil que pues ustedes traen.
2: Así. 5 de la tarde con 17 minutos.

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0: Cerramos este bloque informativo regional. 5 de la tarde con 30 minutos. 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
1: Buen día, queridos oyentes de Juliaca y toda la región sur. Bienvenidos a este resumen informativo de este miércoles, 17 de junio. En regionales, juez dictó 9 meses de prisión preventiva para investigado por crimen de 2 adolescentes en Azángaro. El juzgado de investigación preparatoria de Azángaro dispuso 9 meses de prisión preventiva contra Alexander Alonso Mestas Condori, 21, investigado por el presunto asesinato de 2 adolescentes de 15 y 16 años de edad, ocurrido el pasado 17 de mayo en el Cerro Choquechambi. Según las investigaciones del Ministerio Público, las víctimas, quienes mantenían una relación sentimental, se encontraban consumiendo bebidas alcohólicas junto a otras personas cuando habrían sido atacadas por el imputado. De acuerdo con la hipótesis fiscal, el agresor habría utilizado incluso una piedra para causarles la muerte. Tras el hecho, el investigado abandonó el lugar y permaneció prófugo hasta el pasado 7 de junio, fecha en que fue capturado luego de que el Poder Judicial emitiera una orden de detención preliminar en su contra. Durante la audiencia de requerimiento de prisión preventiva, el juez Santos Poma Machaca consideró que el imputado no cuenta con arraigos suficientes que garanticen su permanencia durante el proceso penal y que, de ser hallado culpable, podría afrontar una sanción de cadena perpetua, razones por las cuales ordenó su internamiento preventivo por un periodo de 9 meses. En Juliaca, delincuentes se burlan de la policía. Un nuevo asalto a mano armada y a bordo de una motocicleta asaltaron a una mujer a plena luz del día. Este martes en horas de la tarde en inmediaciones de salida a Puno, entre los jirones Manuel Núñez Butrón y Daniel Alcides Carrión, sujetos asaltaron a esta mujer y realizaron disparos al aire generando estupor en pobladores de la zona. Luego de la llegada del serenazgo afirmaron que la policía apareció luego de una hora de acontecido el asalto. Estos delincuentes están cometiendo actos sucesivamente en distintos puntos de la ciudad, denotando una lamentable realidad de la inseguridad e ineficacia de las autoridades de seguridad. En otro punto de la región, 3 integrantes de una familia, quienes se desplazaban a bordo de un mototaxi a cadena, fueron embestidos violentamente por una camioneta en la vía Juliaca-Pusi. La mujer falleció en el lugar, mientras su pareja e hijo de 6 años resultaron gravemente heridos. En nacionales, Keiko Fujimori limpia de polvo y paja. El Poder Judicial confirma archivo definitivo del caso Cócteles de Keiko Fujimori. La Segunda Sala Penal de Apelaciones Nacional declaró infundados los recursos de apelación presentados por el Ministerio Público y la Procuraduría Pública Especializada en Delitos de Lavado de Activos. Con esta decisión, el tribunal confirmó el sobreseimiento definitivo, archivo, a favor de Keiko Fujimori, el partido político Fuerza Popular y los coprocesados implicados en la imputación por los delitos de lavado de activos y organización criminal. La medida se sustenta en la aplicación de una sentencia previa del Tribunal Constitucional. Con respecto a las elecciones de segunda vuelta, el Jurado Electoral Especial de Lima Centro 1 concedió el recurso de apelación interpuesto por la organización política Juntos por el Perú para declarar la nulidad de los resultados en 1.751 mesas de sufragio correspondientes a la segunda vuelta presidencial. El órgano electoral de primera instancia dispuso la elevación del expediente completo al Pleno del Jurado Nacional de Elecciones, institución encargada de emitir un pronunciamiento definitivo sobre la controversia. En el ámbito de las próximas elecciones regionales y municipales, los excandidatos presidenciales Ricardo Belmont y López Aliaga anunciaron su candidatura a la alcaldía de Lima. En el caso de López Aliaga, se presentará como teniente alcalde burlando una prohibición de reelección. Mientras tanto, el Pleno del Jurado Nacional de Elecciones, JNE, dispuso de forma oficial la prórroga del plazo límite para la inscripción de listas de candidatos con miras a las elecciones regionales y municipales de 2026. La fecha de cierre para este trámite gubernamental, que originalmente vencía el 16 de junio, se extendió hasta el viernes, 19 de junio a las 23:59 horas. Según la información brindada por la vocería de la institución, la medida busca otorgar facilidades técnicas a las organizaciones políticas ante la alta carga documental requerida por el sistema electoral. En otros frentes, el segundo juzgado unipersonal de Chiclayo dispuso de forma oficial la suspensión de la audiencia de instalación del juicio oral contra el presidente de la República, José María Balcázar. El Poder Judicial adoptó esta medida tras acoger la solicitud de reprogramación presentada por la defensa técnica del mandatario, debido a su viaje oficial a la ciudad de Roma, Italia. La sesión plenaria fue agendada para el próximo martes, 30 de junio a las 9 de la mañana. El dólar en las últimas horas subió levemente, oscila entre los 3.41 y 3.39 soles. En internacionales, el Mundial 2026. Esta jornada disputarán importantes partidos. A las 12 del medio de día Portugal versus República Democrática del Congo. A las 3 de la tarde Inglaterra contra Croacia. A las 6 de la tarde Ghana contra Panamá y a las 9 de la noche Uzbekistán contra Colombia. En el clima a corto plazo. El CENAMI informa que hasta este jueves, 18 de junio, se presentará el incremento de la temperatura diurna, de moderada a fuerte intensidad, en la costa y la sierra del país. Se prevé escasa nubosidad hacia el mediodía, lo que permitiría registrar un aumento de los niveles de radiación ultravioleta. Asimismo, se esperan ráfagas de viento con velocidades cercanas a los 35 km por hora, principalmente durante horas de la tarde. Eso es todo por esta edición del miércoles, 17 de junio. Volvemos pronto. Hasta la próxima.
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0: 6 de la tarde en punto.
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2: Buen día, queridos oyentes de Juliaca y toda la región sur. Bienvenidos a este resumen informativo de este miércoles, 17 de junio. En regionales, juez dictó 9 meses de prisión preventiva para investigado por crimen de 2 adolescentes en Azángaro. El juzgado de investigación preparatoria de Azángaro dispuso 9 meses de prisión preventiva contra Alexander Alonso Mestas Condori, 21, investigado por el presunto asesinato de 2 adolescentes de 15 y 16 años de edad, ocurrido el pasado 17 de mayo en el Cerro Choquechambi. Según las investigaciones del Ministerio Público, las víctimas, quienes mantenían una relación sentimental, se encontraban consumiendo bebidas alcohólicas junto a otras personas cuando habrían sido atacadas por el imputado. De acuerdo con la hipótesis fiscal, el agresor habría utilizado incluso una piedra para causarles la muerte. Tras el hecho, el investigado abandonó el lugar y permaneció prófugo hasta el pasado 7 de junio, fecha en que fue capturado luego de que el Poder Judicial emitiera una orden de detención preliminar en su contra. Durante la audiencia de requerimiento de prisión preventiva, el juez Santos Poma Machaca consideró que el imputado no cuenta con arraigos suficientes que garanticen su permanencia durante el proceso penal y que, de ser hallado culpable, podría afrontar una sanción de cadena perpetua, razones por las cuales ordenó su internamiento preventivo por un periodo de 9 meses. En Juliaca, delincuentes se burlan de la policía. Un nuevo asalto a mano armada y a bordo de una motocicleta asaltaron a una mujer a plena luz del día, este martes en horas de la tarde en inmediaciones de salida a Puno, entre los jirones Manuel Núñez Butrón y Daniel Alcides Carrión. Sujetos asaltaron a esta mujer y realizaron disparos al aire generando estupor en pobladores de la zona. Luego de la llegada del serenazgo afirmaron que la policía apareció luego de 1 hora de acontecido el asalto. Estos delincuentes están cometiendo actos sucesivamente en distintos puntos de la ciudad, denotando una lamentable realidad de la inseguridad e ineficacia de las autoridades de seguridad. En otro punto de la región, 3 integrantes de una familia, quienes se desplazaban a bordo de un mototaxi a cadena, fueron embestidos violentamente por una camioneta en la vía Juliaca-Pusi. La mujer falleció en el lugar, mientras su pareja e hijo de 6 años resultaron gravemente heridos. En nacionales, Keiko Fujimori limpia de polvo y paja. El Poder Judicial confirma archivo definitivo del caso Cócteles de Keiko Fujimori. La Segunda Sala Penal de Apelaciones Nacional declaró infundados los recursos de apelación presentados por el Ministerio Público y la Procuraduría Pública Especializada en Delitos.
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2: El Tribunal confirmó el sobreseimiento definitivo, archivo, a favor de Keiko Fujimori, el partido político Fuerza Popular y los coprocesados implicados en la imputación por los delitos de lavado de activos y organización criminal. La medida se sustenta en la aplicación de una sentencia previa del Tribunal Constitucional. Con respecto a las elecciones de segunda vuelta, el Jurado Electoral Especial de Lima Centro 1 concedió el recurso de apelación interpuesto por la organización política Juntos por el Perú para declarar la nulidad de los resultados en 1.751 mesas de sufragio correspondientes a la segunda vuelta presidencial. El órgano electoral de primera instancia dispuso la elevación del expediente completo al Pleno del Jurado Nacional de Elecciones, institución encargada de emitir un pronunciamiento definitivo sobre la controversia. En el ámbito de las próximas elecciones regionales y municipales, los excandidatos presidenciales Ricardo Belmonte y López Aliaga anunciaron su candidatura a la alcaldía de Lima. En el caso de López Aliaga, se presentará como teniente alcalde burlando una prohibición de reelección. Mientras tanto, el Pleno del Jurado Nacional de Elecciones, JNE, dispuso de forma oficial la prórroga del plazo límite para la inscripción de listas de candidatos con miras a las elecciones regionales y municipales de 2026. La fecha de cierre para este trámite gubernamental, que originalmente vencía el 16 de junio, se extendió hasta el viernes, 19 de junio a las 23:59 horas. Según la información brindada por la vocería de la institución, la medida busca otorgar facilidades técnicas a las organizaciones políticas ante la alta carga documental requerida por el sistema electoral. En otros frentes, el segundo juzgado unipersonal de Chiclayo dispuso de forma oficial la suspensión de la audiencia de instalación del juicio oral contra el presidente de la República, José María Balcázar. El Poder Judicial adoptó esta medida tras acoger la solicitud de reprogramación presentada por la defensa técnica del mandatario debido a su viaje oficial a la ciudad de Roma, Italia. La sesión plenaria fue agendada para el próximo martes, 30 de junio, a las 9 de la mañana. El dólar en las últimas horas subió levemente, oscila entre los 3.41 y 3.39 soles. En internacionales, el Mundial 2026. Esta jornada disputarán importantes partidos. A las 12 del medio de día Portugal versus República Democrática del Congo, a las 3 de la tarde Inglaterra contra Croacia, a las 6 de la tarde Ghana contra Panamá y a las 9 de la noche Uzbekistán contra Colombia. En el clima a corto plazo, el CENAMI informa que hasta este jueves, 18 de junio, se presentará el incremento de la temperatura diurna, de moderada a fuerte intensidad, en la costa y la sierra del país. Se prevé escasa nubosidad hacia el mediodía, lo que permitiría registrar un aumento de los niveles de radiación ultravioleta. Asimismo, se esperan ráfagas de viento con velocidades cercanas a los 35 km por hora, principalmente durante horas de la tarde. Eso es todo por esta edición del miércoles, 17 de junio. Volvemos pronto. Hasta la próxima.
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0: 6 de la tarde con 30 minutos.
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2: Buen día, queridos oyentes de Juliaca y toda la región sur. Bienvenidos a este resumen informativo de este miércoles, 17 de junio. En regionales, juez dictó 9 meses de prisión preventiva para investigado por crimen de 2 adolescentes en Azángaro. El juzgado de investigación preparatoria de Azángaro dispuso 9 meses de prisión preventiva contra Alexander Alonso Mestas Condori, 21, investigado por el presunto asesinato de 2 adolescentes de 15 y 16 años de edad, ocurrido el pasado 17 de mayo en el Cerro Choquechambi. Según las investigaciones del Ministerio Público, las víctimas, quienes mantenían una relación sentimental, se encontraban consumiendo bebidas alcohólicas junto a otras personas cuando habrían sido atacadas por el imputado. De acuerdo con la hipótesis fiscal, el agresor habría utilizado incluso una piedra para causarles la muerte. Tras el hecho, el investigado abandonó el lugar y permaneció prófugo hasta el pasado 7 de junio, fecha en que fue capturado luego de que el Poder Judicial emitiera una orden de detención preliminar en su contra. Durante la audiencia de requerimiento de prisión preventiva, el juez Santos Poma Machaca consideró que el imputado no cuenta con arraigos suficientes que garanticen su permanencia durante el proceso penal y que, de ser hallado culpable, podría afrontar una sanción de cadena perpetua, razones por las cuales ordenó su internamiento preventivo por un periodo de 9 meses. En Juliaca, delincuentes se burlan de la policía. Un nuevo asalto a mano armada y a bordo de una motocicleta asaltaron a una mujer a plena luz del día, este martes en horas de la tarde en inmediaciones de salida a Puno, entre los jirones Manuel Núñez Butrón y Daniel Alcides Carrión. Sujetos asaltaron a esta mujer y realizaron disparos al aire generando estupor en pobladores de la zona. Luego de la llegada del serenazgo afirmaron que la policía apareció luego de una hora de acontecido el asalto. Estos delincuentes están cometiendo actos sucesivamente en distintos puntos de la ciudad, denotando una lamentable realidad de la inseguridad e ineficacia de las autoridades de seguridad. En otro punto de la región, 3 integrantes de una familia, quienes se desplazaban a bordo de un mototaxi a cadena, fueron embestidos violentamente por una camioneta en la vía Juliaca-Pusi. La mujer falleció en el lugar, mientras su pareja e hijo de 6 años resultaron gravemente heridos. En nacionales, Keiko Fujimori limpia de polvo y paja. El Poder Judicial confirma archivo definitivo del caso Cócteles de Keiko Fujimori. La Segunda Sala Penal de Apelaciones Nacional declaró infundados los recursos de apelación presentados por el Ministerio Público y la Procuraduría Pública Especializada en Delitos de Lavado de Activos. Con esta decisión, el tribunal confirmó el sobreseimiento definitivo, archivo, a favor de Keiko Fujimori, el partido político Fuerza Popular y los coprocesados implicados en la imputación por los delitos de lavado de activos y organización criminal. La medida se sustenta en la aplicación de una sentencia previa del Tribunal Constitucional. Con respecto a las elecciones de segunda vuelta, el Jurado Electoral Especial de Lima Centro 1 concedió el recurso de apelación interpuesto por la organización política Juntos por el Perú para declarar la nulidad de los resultados en 1.751 mesas de sufragio correspondientes a la segunda vuelta presidencial. El órgano electoral de primera instancia dispuso la elevación del expediente completo al Pleno del Jurado Nacional de Elecciones, institución encargada de emitir un pronunciamiento definitivo sobre la controversia. En el ámbito de las próximas elecciones regionales y municipales, los excandidatos presidenciales Ricardo Belmonte y López Aliaga anunciaron su candidatura a la alcaldía de Lima. En el caso de López Aliaga, se presentará como teniente alcalde burlando una prohibición de reelección. Mientras tanto, el Pleno del Jurado Nacional de Elecciones, JNE, dispuso de forma oficial la prórroga del plazo límite para la inscripción de listas de candidatos con miras a las elecciones regionales y municipales de 2026. La fecha de cierre para este trámite gubernamental, que originalmente vencía el 16 de junio, se extendió hasta el viernes, 19 de junio a las 23:59 horas. Según la información brindada por la vocería de la institución, la medida busca otorgar facilidades técnicas a las organizaciones políticas ante la alta carga documental requerida por el sistema electoral. En otros frentes, el segundo juzgado unipersonal de Chiclayo dispuso de forma oficial la suspensión de la audiencia de instalación del juicio oral contra el presidente de la República, José María Balcázar. El Poder Judicial adoptó esta medida tras acoger la solicitud de reprogramación presentada por la defensa técnica del mandatario debido a su viaje oficial a la ciudad de Roma, Italia. La sesión plenaria fue agendada para el próximo martes, 30 de junio, a las 9 de la mañana. El dólar en las últimas horas subió levemente, oscila entre los 3.41 y 3.39 soles. En internacionales, el Mundial 2026. Esta jornada disputarán importantes partidos. A las 12 del mediodía, Portugal versus República Democrática del Congo. A las 3 de la tarde, Inglaterra contra Croacia. A las 6 de la tarde, Ghana contra Panamá. Y a las 9 de la noche, Uzbekistán contra Colombia. En el clima a corto plazo. El CENAMI informa que hasta este jueves, 18 de junio, se presentará el incremento de la temperatura diurna, de moderada a fuerte intensidad, en la costa y la sierra del país. Se prevé escasa nubosidad hacia el mediodía, lo que permitiría registrar un aumento de los niveles de radiación ultravioleta. Asimismo, se esperan ráfagas de viento con velocidades cercanas a los 35 km por hora, principalmente durante horas de la tarde. Eso es todo por esta edición del miércoles, 17 de junio. Volvemos pronto. Hasta la próxima.
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3: Yo le pregunto, ¿será Sáenz?